4 minutos de las 21, ya nueva hora, bienvenidos. Hay más canciones en la lista de éxitos. Sí. ¿Cuál es la canción que no puede faltar? Me cuentan, bueno, para terminar este lunes. Un beso grande para las chicas, para las ARMYs. Mis amigas, me dice Purple ARMY. Ah, se juntaron el sábado a la noche. La fiesta ARMY, ¿no? De bailes que regalaron entradas para ir a verlos hasta con estadía, no te lo puedo creer, ¿en serio? Ni yo me la sabía, dice. Oh, estabas ahí trabajando, ¿no? Vendiendo a full ahí los dulces. Un beso grande, Kiara. 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

14 minutos de las 21, nueva hora. Las canciones en la lista de éxitos. Vamos a contar de la cumpleañera misteriosa de hoy, Tenemos dos cumpleañeros misteriosos. Las llamas primero, sí. Lo que vamos a contar, tirar pistas de la cumpleañera misteriosa. Están las candidatas del colegio secundario número 48 también. Las pueden ver en Todo Jujuy. Diario Todo Jujuy. El colegio número 48 elige a su representante 2026. El colegio secundario número 48 presentó a sus candidatas. La elección será el viernes 12 de junio desde las 16 horas en las instalaciones del colegio. La representante saliente es Araceli Sadir y 14 candidatas van a participar de una tarde especial para toda la comunidad educativa del colegio secundario número 48 que elige a su nueva representante. Anda por acá, ¿cómo va, Clau? Hermosa noche para todos. Esperemos que no llegue el frío, ¿eh? Mayo fue bastante frío. Sí, a más de uno, ¿eh? Nos hizo resfriar o enfermar un poco, sí. Bueno, Kiara, hubo suerte el fin de semana. Bueno, se ponen las pilas también porque ella está trabajando para la estadía y el pasaje para ir a ver a los chicos de BTS, claro. Para octubre. Por acá me voy sumando, saludos para todos. Bueno, te pido un tema, que puede ser el de No te va a gustar, La noche de ayer. Bueno, ahí lo vamos a estar sumando también en la lista de éxitos. Por ahí, ¿cómo arrancaste junio? 388-473-7873, me contas por ahí. La, hace días pasados habíamos contado que

un influencer argentino había hecho que un jugador no muy conocido, por lo menos que no tenía muchos seguidores en Instagram, se hiciera conocido, bueno, explotó el Instagram del deportista Tim Payne. Y ahora apareció la esposa, que reaccionó a la cumbia, Michelle Peters, esposa de Tim Payne, reaccionó a la cumbia que le hicieron al futbolista, que es furor. Ahora tiene un montón de seguidores. Son unos genios. No he parado de cantarla y reírme con los comentarios. Tim nunca entenderá el humor latinoamericano, pero para eso me tiene a mí, escribió. Gracias por adoptarlo, Latam. Darle tanto amor, agregó. Cabe destacar que Payne se hizo viral por ser el futbolista con menos seguidores y ya tiene más de 4 millones. Impresionante. Qué nivel, ¿eh? No lo entenderían, sí, es verdad. Tito Páez, un beso y una flor.

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Jesús. Qué lindo, porque se viene un nuevo personaje en Toy Story 5 y esta vez será Bizarrap. Bizarrap va a estar entonces en Toy Story 5. Le va a dar vida a un personaje, en todo caso, bueno, la voz de Santa de Jardín. Sí, Bizarrap estará en la película, en la saga de Disney y Pixar. Toma Visa su elenco de voces para Latinoamérica y España. El artista de trayectoria internacional que redefinió el rol del productor a través de sus music sessions formará parte de este gran estreno. Anteriormente se había anunciado también la participación de Bad Bunny con un cameo de voz en español del personaje Pizza con anteojos, mientras que Visa le dará la voz a Santa de Jardín. La participación de Visa y Bad Bunny son especialmente emocionantes porque sus personajes comparten una escena juntos en un encuentro sorprendente e imperdible. Santa de Jardín será el personaje de al que Bizarrap le dará su voz. ¡Lindo! Los juguetes están de regreso en Toy Story 5 y esta vez se encuentran con la tecnología. Y el propósito de jugar de Woody, de Woody, que sería Tom Hanks, Buzz Lightyear, en inglés es Tim Allen, Jesse, voz en inglés es Joan Cusack, y el resto del grupo se ve amenazado cuando se enfrentan a Lilypad, con la voz en inglés de Greta Lee, una nueva tableta que llega con sus propias ideas disruptivas sobre lo que es mejor para su niña Bonnie. ¿Volverá el juego a ser como antes? Bueno, el film animado está dirigido por el ganador del premio de la Academia, Andrew Stanton, co-dirigida por Kenan Harris, producida por Lindsay Collins y escrita por Stanton y Harris. ¿Qué pasa, La película cuenta con una banda sonora original del ganador del Oscar, Randy Newman, quien regresa para musicalizar su quinta película.

Toy Story 5, que se estrena exclusivamente en cines el 17 de junio. Bueno, veremos ahora, Claro, cómo se vienen los personajes, y ahora que ya sabemos que Lisa hará de Santa de Jardín. Y bueno, Bad Bunny también tiene su personaje. Le dará voz a Pizza con anteojos. Bueno, ya queremos ver la peli.

Buenas canciones, te mando un besote grande, muchas gracias Martín, saludos para vos, para la gente de Alto Comedero también. ¿Cómo está el tránsito por ahí? ¿Todo tranqui? Aquí no hay novedades, Por lo menos por ahora, tranquilo el tránsito, Me cuentan cualquier cosa, 388-473-7873, yo te cuento que nos estamos preparando para el Mundial, el 4 Mundial. ¿Te acordás del penal que nos hizo campeones? ¿Quién nos llenó de alegría? 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

con metas y objetivos para este nuevo mes. Dice Silvia, arranqué el mes trabajando, escuchando la radio, que junio nos traiga muchas alegrías. Vamos a arrancar el mes trabajando, ¿no? Es buen augurio ese. O sea, el día 1, lunes, se trabaja. Para Mati de San Pedro, junio que comenzó con frío, pero con toda la buena onda. Saludos para mis compañeros de trabajo también. Mandamos un saludo a Mati. Bueno, para todos los compañeros de trabajo. Y Ricardo de Alto Comedero, ya estamos en junio, parece que fue ayer cuando brindábamos por Año Nuevo, ¿te acordás? Oh, estamos ahí pendiente de las listas para recibir el año, y ahora ya mitad de año. ¿Cuánto pasó? Carlos Vives, te dedico.

15 minutos de las 22 y tenemos nueva hora, bueno, con más canciones en la lista de éxitos. ¿Cómo va esta jornada? ¿Cómo vas terminando este primer día de junio? ¿Cómo arrancaste el mes también? Saludos para Jorge, primer día del mes y yo esperando el próximo fin de semana, ¿te parece? Bueno, mientras tanto, a disfrutar de la música. El primer día ya pensando en el fin de semana, pero un poco. Bueno, por lo menos ya estamos al final casi de este lunes, ¿eh? Ya vamos por martes. Cumpleañera misteriosa de hoy nació en Canadá. Se convirtió en una de las artistas más influyentes de los años 90. Su álbum más exitoso vendió millones de copias en todo el mundo. Ganó varios premios Grammy a lo largo de su carrera, ¿eh? Sí. Su música marcó a toda una generación y sigue conquistando nuevos fans. Esta era la cumpleañera misteriosa de hoy. Bueno, en esta hora tenemos para descifrar, ¿eh? Juntos. ¿Cuánto se está cumpliendo? Bueno, podríamos decir cuánto, ¿no? Sí, se puede decir. Más de 50 está cumpliendo. Menos, mucho menos de 60. O sea, 50 ahí rozando un poquito más. ¿Quién será, no? Bueno, mientras tanto, en la lista de éxitos vamos sumando más canciones también. 388-473-7873 por acá, primer día del mes. Dice Natalia, mi meta para este mes es terminar varios proyectos que tengo pendientes. Bueno, vamos por un mes lleno de proyectos. Anita Pinterest. Yo no tenía...

Bueno, ¿quién dice que es la compañera de hoy? ¿Será Shakira? Me dice María de Palpalá. No, pero también es una artista que marcó generaciones, ¿eh? Shakira no tiene más de 50. Tiene 49 y medio, ¿no? Yo digo que es Avril Lavigne, me dice Lucas. Cerca, cerca por el país de origen, pero no es ella la cumpleañera de hoy. Está cumpliendo, ¿sabes cuánto? Para ser más precisos, 52 años. Yo tengo tu amor. 52. 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Guti por acá, Clau, este de cumple 52 años, Guti de las 18 hectáreas. Muy bien, Guti. El primero que acertó por acá, Javier, me dice, me la juego por Madonna. No es Madonna, no es la reina del pop. Será Katy Perry, me dice Carla, tampoco, aunque también tiene muchos éxitos, ¿eh? Sí. Lady Gaga no es tampoco, ¿eh? No. Yo tengo tu amor. Avril Lavigne, me dijo Lucas. Yo tengo tu amor. Pero no, no es. Yo tengo tu love, yeah. Yo tengo tu amor. De los 90. Yo tengo tu amor. Gran trayectoria musical y éxitos desde los años 90. Guitarrista, compositora, productora. Nació en Ottawa el 1 de junio de 1974. Saludos para Gaby por acá. Gaby, que me dice, el de Shakira, Waka Waka. ¿Puede ser? Dale, puede ser, ¿por qué no? 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

0: Salta, el transporte se ve suspendido en los recorridos nocturnos entre las 23 y 30 y las 5 y 30. Bueno, recordando esta info que sabemos también adelantado días pasados, en donde Salta redujo el servicio nocturno de colectivos. Desde hoy, lunes 1 de junio, Saeta implementó una reducción del servicio nocturno de transporte público en el área metropolitana de Salta. La medida que establece la suspensión total de los recorridos entre las 23 y 30 y las 5:30, lo que genera preocupación especialmente entre los habitantes del Valle del Lerma. Según el nuevo esquema, los colectivos urbanos finalizarán sus recorridos a las 22 y 30, o sea, hasta ahora están finalizando recorrido, mientras que el último servicio interurbano hacia el valle saldrá desde la capital salteña a las 22. Situación que afecta principalmente a trabajadores con horarios nocturnos como empleados de comercio, gastronomía, servicios de salud, que dependen del transporte público para volver a sus hogares. Esto en Salta, que suspenden recorridos nocturnos entre las 23 y 30 y las 5:30. También impactan estudiantes y personas que realizan actividades en Salta Capital y deben regresar a localidades.
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Bueno, por acá me dice Agus, saludos a Agus, hermosa noche para todos ahí. Para mí la cumpleañera es Gwen Stefani. Ay, parecida. No es Gwen Stefani. Va por el camino del rock y el pop. Es una onda, sí, una onda parecida, pero no es Gwen Stefani, tampoco es Pink. Diego me dice Pink. Hicimos por ahí, puede ser por la onda, pero no. Buena respuesta, pero no es la cumpleañera de hoy. Está cumpliendo 52 años, ¿eh? Por acá me dice Lore. Ah, ya está. Ya la tengo, sí, es esa misma. Ella, me parece, varios van descubriendo quién es la cumpleañera de esta noche.

0: minuto para las 23. Bueno, estamos en contacto telefónico con el papá de Rodrigo Abán, que primero que nada, bueno, te vamos a contar un poco quién es Rodrigo. Rodrigo Abán fue convocado a la selección nacional, el nadador palpaleño que fue incorporado al seleccionado nacional de natación para atletas con síndrome de Down. Y ya lo tenemos del otro lado al papá de Rodrigo. ¿Qué tal? Buenas noches, ¿cómo estás?
1: Buenas noches a toda la audiencia y al canal. Estamos todos bien, contentos.
0: Qué bueno,
1: con la
0: Hugo.
1: Noticia que tuvimos el fin de semana.
0: Qué bueno esto, Hugo. Me encantó esta noticia. Y antes que nada, bueno, ¿cómo recibieron ustedes esta noticia de que Rodrigo fue convocado a la selección nacional? ¿Venían ya con este trabajo en familia también?
1: Sí, bueno, fue una alegría total, emoción. Porque Rodrigo, desde el momento que terminó la concentración en General Pico, la Pampa, junto con el seleccionado argentino, no tuvo otra participación en torneo. Y bueno, fue intenso el trabajo, mejorando la parte técnica, resistencia. Y bueno, pudo integrar en el torneo, o sea, participar en el torneo del Open Internacional en el Senar,
0: sí.
1: Y bueno, sorprendiendo con la nueva marca y teniendo ganando medallas, ¿no?
0: Dos medallas.
1: Él obtuvo medalla de plata, segundo puesto en 50 metros mariposa, y medalla de bronce en 50 metros pecho.
0: Mira vos todo esto. ¿Y cómo viven ustedes como familia? Desde los primeros pasos de Rodrigo, ¿no? ¿Cómo fue de involucrarse en este deporte para él y para ustedes también, ¿no?
1: Sí, bueno, el agua fue parte de la terapia de estimulación temprana.
0: Sí.
1: Con el tiempo fue avanzando en la colonia de vacaciones y luego estando acá en Palpalá, empezamos en las piletas de natación, en la Tupac, la pileta del laboratorio que tiene de agua climatizada, hicieron los primeros pasos y después quedó a cargo del profesor Mario Azurguay con la profe Sabrina en lo que es la parte técnica y preparación para participar, ¿no? en lo que es la natación para síndrome de Down.
0: Claro, un papel muy importante, ¿no?, que cumplió la Fundación Los Pingüinos en el crecimiento deportivo y personal de Rodrigo.
1: Sí, así es, tal que mostró muchas condiciones para participar en los torneos y competir y llegar a esta instancia, ¿no?
0: Tal cual. Y bueno, ¿qué es lo que ustedes están ahora necesitando para seguir impulsando la carrera, si se quiere, bueno, de Rodrigo, ¿no?, en este deporte?
1: Bueno, nosotros estamos en vista de que el presupuesto para la participación y cumplir los objetivos de Rodri, en el Mundial de Portugal, es un presupuesto bastante elevado.
0: Sí.
1: Y

0: bueno, estamos solicitando colaboración de toda la población, de toda la gente, uh-huh. Instituciones que se quieran sumar, y bueno, igualmente estamos teniendo este apoyo, y agradecemos a todos los que nos están colaborando, instituciones como Tiro, Club uh-huh. Tiro, la Escuelita 9 de Julio, el natatorio del Parque San Martín, que nos hicieron aporte, que siempre nos están colaborando con algo, sí. Espacio, y bueno, hay gente que de forma silenciosa nos ayudan, nos dan su colaboración, y bueno, y estamos nosotros con 20 de masa, uh-huh. masa dulce, masa salada, mermelada artesanal.
1: Sí.
0: Y bueno, hace poco finalizamos, dimos a conocer el resultado de una rifa que habíamos organizado, uh-huh. y que fue de ayuda económica que tuvimos.
1: Qué bueno.
0: Y bueno, creo que nos estamos olvidando de algunos, pero bueno, igualmente le estamos agradeciendo a todos.
1: Bueno, y cualquier cosa también pueden, tienen un alias, ¿no?, donde se puede colaborar también con esta causa, que es el viaje, y bueno, posteriores que van a llegar también, ¿no?
0: Sí, así es, tenemos el alias de rodrigo.aban.mp, uh-huh. También tenemos un alias propio que soy el titular de sí. turco.hda. Y el número de teléfono para solicitar la compra de productos, que productos. Sería de 388-52-14-085.
1: Ahí está. Se viene un desafío enorme como el Mundial en Portugal. ¿Qué significa para ustedes representar a la Argentina, no? Ya no hablamos de la provincia solamente, sino a nivel país.
0: Y bueno, es una participación muy importante para él. Uh-huh. Nosotros siempre damos el mensaje de que estos chicos, o sea, con la situación que uh-huh. tienen de la parte genética de tener síndrome de Down, es que los padres también acompañen, que nunca dejen uh-huh. de acompañar, en el sentido de hacer algún deporte, de porque ellos naturalmente traen un don, sí. y hay que acompañarlo para que ese don brote y tenga su fruto. Así que eso sería el mensaje nuestro.
1: Qué bueno. Bueno, el papá de Rodrigo. ¿Y Rodrigo está durmiendo? ¿Ya está descansando?
0: Oh. Él está escuchando.
1: Bueno, le mandamos un beso grande para Rodrigo. Sos un orgullo, Rodrigo, para todos. Nosotros también. Y que vas a representar más adelante también en posteriores campeonatos, ¿no? Y por todo lo que has logrado hasta este momento. Ustedes también, como papis, se deben sentir muy orgullosos de todo lo que está logrando. ¿Lo pensaron en algún momento? ¿Dijeron alguna vez, más allá de la condición que tiene Rodrigo, sino de cualquier papá, ¿no?, con un niño, como sea, ¿no? Como uno dice, en lo que pueda desarrollar su talento, su don, lo vamos a ayudar y llegar a estas instancias. ¿Cómo se sienten ustedes?
0: Bueno, nosotros, por todo lo que estamos pasando, uh-huh. estamos muy orgullosos y demostramos, acompañamos en aconsejar a la gente que, sí. que tienen esa condición también de... Uh-huh. De ver qué pueden hacer para sus hijos, y bueno, siempre dando consejo sano y muy halagante para ellos, porque claro. ellos también necesitan esa contención para que puedan salir adelante.
1: Seguramente. Bueno, muchísimas gracias por tu tiempo, por el tiempo en familia también, por estos minutos, y felicitaciones nuevamente a toda la familia y especialmente a Rodrigo, ya que es un orgullo para Jujuy, y ahora también, bueno, para toda la Argentina, que nos representará allí en el Mundial en Portugal. Muchas gracias.
0: No, gracias a ustedes y a toda la audiencia.
1: Bueno, buenas noches y saludos a Rodrigo.
0: Buenas noches, Orlando.
1: Bueno, qué lindo esto, que nos dio unos tiempos para charlar el papá de Rodrigo, Rodrigo Abam, que fue convocado a la selección nacional, el nadador palpaleño, incorporado al seleccionado nacional de natación para atletas con síndrome de Down.

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Bueno, la rubia por acá me dice, es Alanis Morissette. Bueno, por ahí también me decía Guti, Alanis Morissette está cumpliendo 52 años hoy. Muy bien. Bueno, ahí está, la respuesta correcta es la cumpleañera misteriosa, sí, la cantante canadiense Alanis Morissette, y nació el 1 de junio de 1974, por lo que este 2026 está cumpliendo 52 años. Ganadora de múltiples premios Grammy, se convirtió en un icono del rock alternativo y una de las artistas más influyentes

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minuto de las 23, estamos en la última hora de este lunes. Nos queda un cumpleañero por acá, Sí, otro cumpleañero misterioso de hoy. Adivina quién está celebrando su cumple hoy. Es uno de los guitarristas más famosos de la historia del rock. Forma parte de una legendaria banda británica que sigue llenando estadios alrededor del mundo. Claro que antes de unirse a esa banda también integró otros grupos muy reconocidos del rock. Y además de músico, tiene una gran pasión por la pintura y ha realizado exposiciones de sus obras. Quizás no sea tan conocido en ese aspecto, pero en la música sí. Lleva décadas recorriendo el mundo con su música. ¿Quién es el cumpleañero misterioso? Dato extra, hoy está cumpliendo 79 años. 79. Franco De Vita.

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cumpleañero. Yo digo, dice que es Eric Clapton. Sergio de Palpalá. No es Eric Clapton, pero también es una leyenda de la guitarra, ¿eh? No, no es Santana. ¿Era Paul McCartney? Me dice Carla, no es un Beatle. Seguimos jugando, ¿eh? Pero no es un Beatle. Puede ser Mick Jagger, dice Lucía. Está muy cerca, pero no es el cantante. O sea, ahí tibio, diríamos, ¿no? Casi caliente. ¿Quién será el cumpleañero de hoy? Mi respuesta es Bono, dice Valeria. Y no es el líder de YouTube. No es el líder de YouTube. Es guitarrista de una de las bandas de rock más importantes de todos los tiempos. Está cumpliendo 79 años. 388-473-7873. ¿Quién es el cumpleañero? Bueno, antes que se termine este lunes.

Bueno, para Gaby. La música emociona, me dicen. Besote grande, Gaby, Toto, África. Es la rubita que acertó también esta vez, ¿eh?

0: sé, ya sé quién es. Y por acá también, buenas noches, Darío. Buenas noches, puede ser. Sí, sí es. Acertó también. Yo voy con Rod Stewart, me dice Romina del Carmen. Compartieron escenarios de época, pero no es él, no sé. Y ya, hay varios que acertaron, así que ya vamos a dar a conocer el nombre de cumpleañero misterioso de esta noche. Aparte de Alanis Morissette, quien también está de cumple hoy, ¿eh? 52 años. Y el cumpleañero de esta noche cumple 79.
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Hola, buenas noches. Se podrían pasar el tema de Alex Ubago cualquiera que tengan. Los escucho todas las noches. Muy linda la radio. Soy Nico. Hola, Nico. Bienvenido. Bueno, y lo vamos a estar sumando también, Se acerca del final. Hola, Ronnie Wood, el guitarrista de los Rolling Stones, me dice la rubia. Buenas noches. ¿Puede ser que sea el guitarrista de los Rolling Stones, Ronnie Wood? Darío, bueno, que también acertó. Lori también. Y la respuesta correcta del cumpleañero misterioso de hoy es Ronnie Wood, sí, nacido el 1 de junio de 1947, el legendario guitarrista británico que está cumpliendo hoy 79 años, reconocido mundialmente por formar parte de la histórica banda de Rolling Stones. El cumple para Ronnie Wood, una verdadera leyenda del rock que sigue haciendo historia sobre los escenarios del mundo. Hoy está cumpliendo 79 años.

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1: Bueno, justo para Nico. Esto digo porque ya se termina la jornada. Lo prometido es deuda, ¿eh? Clau, ¿le puedo mandar un saludo para Valentino? Que está cumpliendo 15 años, Valentín, de parte de su papá, su hermano Santiago. ¿Se le pueden dedicar alguna canción? Bueno, un besote grande para Valentín. ¡Feliz cumple! Antes de que se termine el día. ¡Feliz cumpleaños, Valentín! De 15 añitos, por parte del papá, del hermano Santiago también. Le mandamos un besote grande para él, para Valentín, que está de festejo. Bueno, así como el guitarrista de los Rolling Stones, como Ronnie Wood. Llegando al final, estamos en la última parte. Te mando un besote grande para Valentín. Feliz cumple, Valentín. Estamos llegando al final y nos vamos. El corte de energía programado para mañana en San Antonio. Atentos, entre las 9 y las 14 horas en la zona del Carril y zonas aledañas por trabajos de cambio de postes y despeje arbóreo en la red eléctrica. ¿Sí? Corte de energía para mañana en San Antonio. Bueno, con esto nos vamos. Llegamos al final. Gracias por acompañarnos en este primer día de junio, por cada mensaje, por cada saludito y por elegirnos una vez más para compartir ese regreso a casa o mientras llega el sueño también, ¿no? Gente trabajando a esta hora, quédate porque en la trasnoche también hay mucha música para compartir. Que tengan una excelente noche, feliz noche, buena vida, y mañana a partir de las 19 tenemos un nuevo regreso a casa. Disfruten de la compañía de la música de Radio City. Entramos mañana a partir de las 19. Te dejo un beso enorme. Chau. Toda

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0: Va, Jujuy, buen día, buen día, buen día. Despertarse, activar, ponemos primero una buena dosis de música. Encendemos el televisor, nos conectamos con todo. Una pequeña scrolleada como cada mañana, como para ver qué novedad hay, sobre todo en las redes sociales, en WhatsApp, que es la red que nos conecta a todos habitualmente. Y ponemos primera, arriba Jujuy, con música, con información, con entretenimiento, con buena onda. Y lo más importante es que con frío. Estamos en otoño, pero no tanto como en otros días, así que eso te va a permitir un poquito salir de la cama, tomarte un buen café y arrancar este mes que está en marcha, martes 2 de junio. Y acá estamos para decirte arriba Jujuy. ¿Cómo andas, Agu? Feliz, feliz martes.
1: Buen día. Buen día para toda la gente que ya arranca bien, bien tempranito junto con nosotros. Excelente, arrancamos un martes, la verdad que muy bien. Capaz que sí, con un poquito de fiaca, ¿no? Viste que el frío trae eso, que uno dice, ay,
0: tremendo.
1: ¿Cómo? Pero es una vez que te levantas. Ya te levantas y después ya arrancas de la mejor manera, así que sí, es verdad. Hace frío. Hace frío. Por más que uno diga, no, bueno, está mejorando un poco la temperatura a comparación de las bajas temperaturas que tuvimos apenas arrancó el otoño. Que para mí no eran temperaturas de otoño, eran temperaturas de invierno. Pero bueno, de última creo que nos dio una entrada en calor para lo que ya va a ser el invierno cuando llegue.
0: Y está bueno que nos prepare, ¿no? Un poquito. Bueno, hay preocupación por eso, por las enfermedades respiratorias, también por los chicos. Así que quizás pasó una buena tanda como para que nos reforcemos y tengamos un pequeño training, ¿no? De lo que se viene. ¿Será más frío el invierno?
1: Pues
0: uno ya no sabe qué pensar.
1: Sí, ¿viste? Totalmente.
0: Porque hubo nevadas en la quebrada tremenda. Bueno, ayer me parece que lo de Abra Pampa fue récord. No tuvimos abajo de menos 15, ¿no?
1: No.
0: No tuvimos. Hasta ahora lo más bajo, 15 grados, lo vamos a como que junio arrancó con sí. 15 grados bajo cero en Abra Pampa. Y después veremos si aparece algún que otro registro. Pero no sé si imaginarme, ¿alguna nevadita en Yala faltará todavía?
1: Y seguramente, pero eso lo dejemos para invierno.
0: Para invierno.
1: No,
0: ¿cuánto falta para el
1: descansar?
0: Invierno?
1: Vamos a hacer la cuenta regresiva.
0: Vamos a buscar, bueno, para el Mundial no falta nada. Hago ya con la selección argentina en Kansas. 9 días para el inicio del Mundial, 13 días para la presentación de Argentina.
1: Exacto.
0: ¿Qué tomo como inicio? ¿El inicio del Mundial o la presentación de Argentina?
1: No, para mí el inicio del Mundial.
0: El inicio,
1: 9
0: ¿no?
1: días para el inicio del Mundial.
0: Con todo lo que implica, ¿no? La inauguración, la presentación de las delegaciones. La pilcha, la facha de los jugadores, la presencia.
1: Porque, a ver, si bien nosotros estamos junto a la selección argentina, pero vamos a ir teniendo en cuenta todos los partidos.
0: Claro.
1: Entonces, para mí, tomamos el inicio del Mundial.
0: Hay mucho. Ayer me puse a jugar un poquito para ver qué podría tocar en octavos, en 16avos, en octavos. Qué bravo, ¿eh? Porque si Argentina hace bien las cosas,
1: sí.
0: Ya de entrada nos tocarían un par de rivales bravos. Pero es especular demasiado. Después lo vamos a
1: no
0: conversar.
1: Adelanté.
0: No, así vamos un día a la vez, porque ya el año nos lleva, ¿no? Como Colapinto arriba de un Fórmula 1, así que imagínate si nos subimos al auto de la ansiedad. Bueno, saludamos a toda la gente linda que arranca bien temprano, abrigarse, como siempre, paciencia, despacio. Saludamos a todos los madrugadores. Arrancamos con la tanda AU, policía, farmacéuticos, panaderos, amigos taxistas, amigos de la aplicación,
1: sí.
0: La gente linda de seguridad privada
1: también,
0: la gente en los hospitales, y no solamente los médicos, ¿no? Hablamos de enfermería, hablamos del personal de maestranza, a todos los que arrancan un poquito más temprano, o ponen, ¿no?, el pecho bien temprano en la madrugada para arrancar con todo este día a día. Un equipazo detrás de nosotros, Alan González para poner muy buena música, nuestro querido Manteca Martínez y Malky Miranda para un programa que tiene un montón por delante. Agu.
1: Un montonazo hasta las 10 de la mañana.
0: FN.
1: Y hoy también, sí, por supuesto, ayer ya arrancó la agenda con dos colegios. No, esta semana vamos a estar repletos de cosas, ya te lo adelanto. Y además, martes romántico. Ese le pone otro tono, otra onda al día. Así que hoy martes romanticón, vayan preparando sus temas y sus dedicatorias.
0: Hoy se animarán con audios.
1: Sí, seguro. Dedicatoria. Los peques también, para mamá, para papá. Hoy, día romántico.
0: Qué lindo. Bueno, vamos tomando impulso. 6:16. Prepara el mate. Ese rico.

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1: Y vamos a arrancar diciéndote la información del clima en los diferentes puntos de la provincia. San Salvador de Jujuy, hoy con una mínima de 12 grados 8 décimas, mejora la temperatura. La máxima va a llegar a los 17 grados 2 décimas. El cielo va a permanecer nublado. Pálpala, hoy con una mínima de 13 grados, una máxima de 17 grados 5 décimas. El cielo también va a estar nublado. Perico, hoy con una mínima de 13 grados 8 décimas, una máxima de 17 grados 2 décimas. El cielo también va a permanecer nublado. Nos vamos a San Pedro de Jujuy y acá se aumenta la temperatura. La mínima 16 grados, la máxima 19 grados 5 décimas. El cielo también va a estar nublado. Libertador, la mínima para el día de hoy 16 grados 8 décimas, la máxima 19 grados 2 décimas. El cielo va a estar nublado. Nos vamos al norte de la provincia, Purmamarca, hoy con una mínima de 8 grados 8 décimas, una máxima de 20 grados 2 décimas y el cielo también va a estar algo nublado. Por último, La Quiaca, que arranca con una mínima de 0 grados, una máxima de 14 grados 2 décimas y el cielo va a estar mayormente soleado.
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3: Y a esta hora de la mañana lo que te propongo es que hagamos un viaje por los títulos destacados de este sitio que se ha convertido en un sitio referente para todos los norteños. Vamos a ver qué nos propone todo Jujuy a esta hora de la mañana. Actualidad, agenda y, por supuesto, lo que importa antes de salir de casa. El dolor de la familia del hombre asesinado en Los Lapachos no merecía terminar así. La hermana de la víctima contó lo sucedido y pidió justicia. Hoy nos toca atravesar el dolor más grande de una familia que una familia puede atravesar. Hablaron, claro, son los testimonios de este hombre que apareció muerto, asesinado en el auto en la ruta de Los Lapachos, en cercanía de Ciudad Perico. El pan subió un 15% en Jujuy desde el lunes, así que agregamos un ítem también a los aumentos del mes de junio. ¿Qué pasa con las figuritas? No todo es sonrisa, no todo es alegría, no todo es color. Alertan por estafas con figuritas del Mundial 2026 en la provincia, así que atentos, sobre todo los que hacen compras mayoristas. El caso Agostina Vega, agravaron la acusación contra Barrelier y lo imputaron por femicidio. Además, conducía borracho por Alto Comedero, escapó de la policía y atropelló a un efectivo. Está detenido. ¿Por qué las vicuñas son una especie protegida en Jujuy? Algunos autores de la matanza que fue noticia en los últimos días deberán pagar una multa por encima de los 90 millones de pesos cada uno. Y toda la agenda de la Fiesta Nacional de los Estudiantes 2026. Ya sabés que hay cobertura especial de Radio City FM 107.1 de El 4 y todo Jujuy. El Colegio La Salle presentó a sus candidatas. Así que mandamos un cariño enorme al Colegio Secundario número 62, San Juan Bautista La Salle, que este viernes 5 de junio desde las 19 tendrá una nueva elección. Algunos de los títulos destacados en todo Jujuy.
2: Estos son los estados de las rutas.
3: Estado de transitabilidad de rutas este 2 de junio. Como siempre, repasamos los detalles, ¿sí? Los detalles que tenemos que ajustar, las conductas que tenemos que aplicar cada mañana, conductas que se tienen que transformar claramente en un hábito, ¿no? Ayer se fue otra mañana compleja con respecto a los accidentes. ¿Qué nos informa la policía de la provincia de Jujuy? Que la mayoría de las rutas, tanto nacionales como provinciales, dentro de nuestro territorio, están transitables con precaución, pero eso sí, afianzamos, reforzamos, ¿sí? Cinturón de seguridad, no se negocia. El casco, obligatorio. ¿Por dónde cruzamos? Por senda peatonal, por pasarelas.

0: luces encendidas. Y por favor, si vas a salir a caminar también, hacelo por lugares en donde te sientas un poquito más seguro. ¿Estás cansado? Bajamos, caminamos, paramos en una estación de servicio, nos tomamos un café, nos lavamos la cara y seguimos con la agenda de cada jornada. Eso porque queremos tenerte seguro en cada despertar.
1: Nos vamos a la página de Aeropuertos Argentina para ver el estado de los vuelos hoy 2 de junio. Arrancamos con las partidas. Hoy 9:30, Aerolíneas Argentinas, el vuelo 1565 con destino Córdoba está en horario. A las 10:50, Aerolíneas Argentinas, el vuelo 1513 con destino Aeroparque también en horario. Por la tarde, 16:10, de Flybondi, el vuelo 5511 con destino Córdoba también en horario. Nos vamos ahora sí para los arribos. Vamos a ver quiénes están llegando a la provincia el día de hoy. Hoy 9 de la mañana, de Aerolíneas Argentinas, el vuelo 1514 llega desde Ezeiza y está todo programado. A las 10:10, de Aerolíneas Argentinas, el vuelo 1512 llega desde Aeroparque y también está todo programado. Por último, 15:40 de Flybondi, el vuelo 5510 llega desde Córdoba y está todo programado. Como siempre te decimos y te recomendamos, que estés al menos 2 horas antes. Si querés ganar algo de tiempo, haces el check-in online y, por supuesto, chequea siempre toda la documentación y las medidas de tu equipaje.
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1: Y te digo que a esta hora de la mañana el 3884-737873 viene muy activo, muy bien, así que les mandamos un saludo enorme a toda la gente que ya está copada, creo yo, con este martes romántico. Y por supuesto nos vamos a YouTube también con nuestra transmisión en vivo. Allí buscan Canal 4 Jujuy y le dan un like al vivo, lo comparten y nos dejan algún comentario lindo como Moni, como Fer, como Juaco, que ya están activos también en el chat de YouTube.
0: Por acá nos preguntan, ¿para mandar un audio? Obvio que se puede mandar un audio.
1: Audio con dedicatoria hoy.
0: Claro, hoy martes, pero que
1: modo
0: sea
1: meloso.
0: Pero mirá, endulzaste que lo más que se pueda. Modo diabético, como decíamos, claro, el audio del otro día. Para que escuche la cumpleañera a las 7:15, nos dicen por acá. Ay, recién lo leemos en el 7:15, estamos a pleno con toda la agenda, así que en un ratito lo vamos a pasar. Lo mismo no nos pone la cumpleañera, nada, así que esperamos los datos y la saludamos. Nos mandan alguna fotito por acá. Feliz cumpleaños para la niña. Ya arrancamos con los cumpleaños. ¡Qué bárbaro! Francesca Palavecino o Palavecino, le mandamos un besote grande. Desearle un día mágico, lleno de emociones lindas. 9 años para la bella Fran. Llamamos y somos felices de tenerte, mamá Silvina, papá José, tu hermano Valentino y todo el equipo de Arriba Jujuy también la saluda. Le mandamos un besote grande. Vamos, vamos, Arriba Jujuy. Aquí ya estamos, nos dicen presente, le mandamos un abrazo grande a 7789. Y a ver, Inés, los veo siempre, los felicito. Gracias por despertarme con tan buena actitud. Está lloviendo acá, no llueve por acá. Inés querida, te mandamos un besote grande, vecina de Palpalá. ¿De qué parte de Palpalá, Inés querida? Te mandamos un cariño enorme y es un gusto, un lujo tenerte del otro lado. Así que hay una linda banda, Agus, como para arrancar
1: gran,
0: la mañana.
1: Gran banda para arrancar el día de hoy. Y yo estoy emocionada, sí, porque empiezan a llegar los primeros mensajitos románticos. Y viste, a mí me pone de buen humor esto. Y dice, ay, qué lindo. Y ya es como que te predispone de otra manera para arrancar. Si arrancas con un mensaje lindo, para mí te predispone ya de otra manera.
0: Es energía que suma. Sí. Siempre, siempre hace bien. Y ni hablar para el que lo recibe, ¿no?
1: Totalmente.
0: Con el destino del mensaje. A ver si hoy nos sorprende algún romántico, esa especie en extinción. A ver si hoy no llega ese mensajito que nos cambia la mañana. 6:30, noticias. Y estamos, ¿eh? Ya venimos.
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0: El pan aumentó un 15% en Jujuy desde este lunes. El Centro Industrial de Panaderos de Jujuy confirmó una suba del 15% en el precio del pan y sus derivados desde este lunes 1 de junio. Entre los nuevos valores, el kilo de pan galleta y miñón quedó en 4.700 pesos, el pan negro en 5.500, la docena de facturas en 11.100 y el kilo de pan rallado en 5.000 pesos.
1: Conducía alcoholizado, escapó de la policía y atropelló a un efectivo. Un hombre fue aprehendido en Alto Comedero luego de circular en zigzag, ingresar en contramano al sector de las 150 hectáreas y desobedecer la voz de alto. Durante el

0: procedimiento, embistió en la moto de un policía que cayó a varios metros y fue trasladado al hospital para recibir atención médica.
1: Viajaban desde Jujuy con 376 cápsulas de cocaína en el estómago. Cuatro pasajeros de nacionalidad boliviana fueron detenidos en Tucumán durante un control en gendarmería sobre la ruta nacional número 9. Viajaban en un colectivo procedente de Jujuy y tras realizarles placas radiográficas confirmaron que llevaban 376 cápsulas de cocaína ingeridas con un peso total superior a los 4 kilos.
0: Dos personas deberán pagar casi 90 millones por cazar vicuñas en Jujuy. Dos personas fueron sancionadas por la caza furtiva de 9 vicuñas en Santa Catalina en un hecho ocurrido en febrero. Cada infractor deberá pagar una multa cercana a los 89 millones y además recibió una condena de 2 años de prisión de ejecución condicional por el daño ambiental provocado.
1: El jujeño Rodrigo Abán integra a la selección argentina de natación. El nadador palpaleño Rodrigo Abán fue incorporado al seleccionado nacional de natación para atletas con síndrome de Down. La convocatoria llegó tras su destacada participación en el Open Internacional de Natación Paralímpica, donde obtuvo una medalla de plata y una de bronce, y ahora representará al país en el Mundial de Portugal. Este título y más en Todo Jujuy, 6:33.
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1: Ya llegan algunas canciones lindas. ¿Cómo estás, Ade? Buen día, un besote grande para vos también, para la gente, para Alvarito, para su papá, para su mamá, un abrazo enorme. Arrancan los desayunos, arranca el tirón más importante, así que a darle pelea al despertador, ¿sí? Así ponemos primera con todo. Antes, un viaje informativo para ver el panorama, la mirada de los medios nacionales en esta nueva jornada, en este martes del mes de junio, que ya está en marcha, martes 2, no te olvides. Reforma política, marca Infobae como el título destacado. Ante la falta de acuerdo, el gobierno no descarta negociar unas PASO optativas. En Casa Rosada están trabajando en alternativas para lograr conseguir los votos para el proyecto que entró por el Senado. Los aliados piden una discusión.

0: integral de la iniciativa. En la foto, la reunión de gabinete completa, pero claro, sin Javier Milei. ¿Qué pasa con la selección argentina? Algunas perlitas de la primera práctica de Argentina rumbo al Mundial 2026. El gesto de Messi, el vendaje de Dibu Martínez, las caras, los rostros, las rengueras, absolutamente todos los detalles de una selección que ya trabaja y ya está jugando el Mundial, ¿no? Porque trabaja a pleno. Dicen que el primer entrenamiento fue realmente muy, pero muy duro. La autopsia reveló que Agostina Vega fue asfixiada. Se hallaron posibles signos de abuso sexual. Avanza la investigación y Burariel cada día más complicado. El gobierno reglamentó el nuevo fondo para pagar indemnizaciones, pero el mercado espera una decisión clave del ministro Caputo. Además, los argentinos compraron más dólares que el Banco Central en lo que va del año. Congreso anual del IAS. Los directores financieros del país se reúnen en un evento en el que hablarán Milei, Caputo y además Kirchner. Y en el ámbito del espectáculo, Lali Espósito replicó un tuit propio contra Javier Milei en medio de la conmoción por el crimen de Agostina Vega. Claudia Villafañe recordó el Mundial de 1990 y cómo vivió los penales en la semifinal contra Italia. Nos dejaron afuera. Es la increíble historia del Teatro Coliseo, el único auditorio del mundo que pertenece a Italia, pero está en Buenos Aires. Y Bullrich volvió a diferenciarse del gobierno y anticipó que no frenará el pliego de una jueza en el Senado. Los títulos destacados. Así arranca la mañana en la portada de Infobae.com.
1: Y nos vamos a la página de Clarín también para ver cuáles son los principales títulos. Y vamos a arrancar con su portada. El cuerpo de Agostina apareció en un descampado. El caso Agostina Vega. Por los primeros resultados de la autopsia, creen que la víctima fue asfixiada luego de ser abusada. El informe de forense arrojó que la adolescente de 14 años sufrió un daño severo en vísceras. La pérdida de integridad de órganos y el desmembramiento de los restos dificultan el análisis. Por el crimen está detenido Claudio Barrelier, expareja de la madre de la víctima. Vamos con algunos títulos. Corrupción en Arsat, la trama de coimas y la banda de los mendocinos detrás del exfuncionario detenido con drogas y millones de dólares. Desde enero de 2026 es oficial la eliminación del impuesto a las ganancias para venta de inmuebles y alquileres. ¿Estamos mejor o peor? Consumo, la nueva grieta. Renuncias y despidos, se va un funcionario del gobierno cada 3 días y medio. El 36% de las bajas se da en el Ministerio de Economía. Se lo dijo Milei. Bullrich critica la decisión del gobierno de frenar el pliego de una jueza. Estás completamente loco. Fuerte cruce con insultos entre Trump y Netanyahu por la ofensiva de Israel sobre Líbano. Pasa la escoba. Stefano Di Carlo habló de River, que se viene después del Mundial. Se van a ir alrededor de 15 jugadores. Y por último, el primer entrenamiento, la selección en Kansas. ¿Qué hizo Messi por su recuperación y la clave de Scaloni? Estos son los principales títulos en la página de Clarín.
0: 20 minutos nos separan para llegar a las 7 de la mañana. Buen día, amigos de Palpalá, San Salvador, San Pedro, Libertador, La Quiaca, Abra Pampa, Susques y todas las localidades, ¿no?, que integran cada una de las hermosas regiones que tenemos en la provincia de Jujuy. ¿Ya nos sintonizaste? ¿Ya pasaste por Canal 4 Jujuy? Vamos a los títulos de Minuto1.com, porque en el AMBA la noticia es el tiempo, la noticia es el clima. Martes frío y con neblinas matinales en el AMBA. Otra vez alerta violeta, ojo con la visibilidad, ¿sí?, para los que están en la capital de la República Argentina. Milei volvió a respaldar a Israel y lo definió como el bastión de Occidente. Papelón, entre errores de ortografía y repudio, Adorni borró varios tweets sobre el Garrahan. ¿Qué pasa con el caso Agostina? El audio de Barrelier, el papá de Agostina. No entiendo por qué quedó pegado. Además, se pisa con el Mundial. Adorni fijó su fecha límite para presentar su declaración jurada. En el ámbito del ambiente, la justicia dejó sin efecto la cautelar que frenaba la reforma de la ley de glaciares en Santa Cruz. La imagen de Dibu Martínez, también en la portada de Minuto1.com, días del debut. La imagen de Dibu genera preocupación tras la primera práctica. Y con la mira en la presentación de la selección argentina, la primera práctica de la selección en Kansas, con exigencias, con miradas y por supuesto con seguimientos también a los que arrastran algún tipo de lesión. Los títulos destacados en Minuto1.com.
1: Y nos vamos a la página de Ámbito también para ver cuáles son los principales títulos, en este caso en Economía. Arrancamos con su portada. Reforma laboral, fondos para indemnizaciones. El gobierno reglamentó los FAL. ¿Qué implica para el mercado y qué resta definir? Vamos con algunos títulos. La Cámara Federal revocó el freno judicial a la reforma de la ley de glaciares. La recaudación frenó una racha de 9 bajas consecutivas.

0: Vaca Muerta, litio y oro detrás de un cambio estructural en la economía. Femicidio de Agostina Vega, la autopsia reveló signos de extrema violencia y dio indicios sobre la hora de muerte. Un informe de Global ubicó a Argentina entre los peores países en derechos laborales. Y por último, el Merval en dólares escaló a máximos de un año y medio, mientras el riesgo país cayó a 490 unidades. Estos son los principales títulos en la página de Ámbito.
1: Le enviamos un abrazo enorme al querido Lucas por acá, que ya está prendido en YouTube, en Canal 4, Jujuy. Un abrazo enorme, y rompe el hielo y nos dice: Alan, tendremos a mano Aprender a quererte de Morat. Porque, ¿con qué nos sorprende Lucas a esta hora de la mañana, ya anticipándose a lo que se viene, Agu, en un ratito nada más? Quiero mandarle un saludo a mi pareja Luz Heredia, que la amo mucho, es la mujer que siempre me apoya en mi vida. Y si se puede dedicarle esta canción, ¿cómo no vamos a hacer el esfuerzo,
0: pero
1: Lucas, querido?
0: Pero por supuesto, qué hermoso mensaje. Bueno, como ese, queremos 10 millones más, ¿eh?
1: Y si llega con voz propia,
0: mejor.
1: Mejor, a romper el hielo. Un poco más de 15 minutos para llegar a las 7 de la mañana. Ya empiezan a llegar algunos audios también. Te necesito de Sui Generis, pide Adi. Por acá ya lo vamos separando. 3884-7378-73 también el teléfono para que te puedas comunicar. ¿Te animás hoy? Venimos con el despabilado romántico. ¿Te animás a romper el hielo a esta hora de la mañana? ¿Me la juego que hoy sí?
0: ¿Sí?
1: Yo digo que hoy... ellas sorprenderán, porque apuntamos mucho a los muchachos, ojo, también, pero ojo, por ahí las chicas también, ¿no? Pueden animarse.
0: Totalmente, totalmente. Así que ellos y ellas, que hoy se pongan en modo románticos, en modo dulce de leche.
1: Bueno, hagamos una cosa, tomamos impulso, un poquito de música. Lucas, va la canción para vos, ya venimos.

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0: Vamos saludando a toda la gente linda, Agus, que se va sumando esta mañana, hablando de gente linda. Mirta Tocona, ya la tenemos en nuestra cocinera preferida.
1: Buen día, Mirta.
0: Le mandamos un besote grande.
1: Debe estar con las manitos cerca del fuego ya.
0: Mándanos una foto, Mirta. Mirá, qué chusmas que somos, pero bueno, queremos conectar con vos también. Empiezo a saludar a la gente del chat de YouTube. Agus, está Moni Lescano, le mandamos un besote grande. Moni, que nos manda, el otro día nos mandó una foto, recuerdo claramente, desde el Club Ciudad de Nieva.
1: Así que
0: le mandamos un abrazo enorme. ¿Cómo ha crecido, no? La calle Pedro del Portal, qué vida que tiene. Voy habitualmente para esa zona y uno mira, ¿no?, la cantidad de chicos, de gente que va a hacer gimnasia, de todo. Buen día, equipo, nos dice Fernando López. ¿Cómo andás, Fer? ¿Desde qué barrio nos escribiste? Mandamos un cariño enorme. Efraín Sosa también. Saludos desde Sampe. Me gusta. Lluvia full en San Pedro.
1: Atención.
0: Mira que
1: San Pedro de Jujuy, lluvia, bueno.
0: Ayer temprano nos avisaron que llovía en Perico también,
1: sí, nos agarró.
0: medio en offside a todos. Está el querido Juaco Dalal también partiendo para natación. Abrazo grande, Juaco. Pau Gómez, buen día, Jujuy. Hola, Pau. ¿De qué barrio era, Pau? Estoy tratando de hacer memoria, no me acuerdo. Te mandamos un besote grande, infaltable. El querido Ricardo Milesi, que tiene asistencia perfecta esta semana. Recién arranca, pero está desde la semana pasada también el amigo que nos visita cada mañana y se prende desde Jitilipi, Chaco. Y está, por supuesto, este amigo también que nos cita a los países de Sudamérica. Le mandamos un abrazo grande al amigo de Pakistán, María Rosa Oliva. ¿Cómo amaneciste hoy, María Rosa? Te mando un besote grande. Chicos, saludos a mi familia, Sebastián, mi esposo, mi hijo mayor Emanuel, que va como cada día a su trabajo, y a mi princesa Milagros, que va al colegio EPA. Buen día, inicio la jornada, así que le mandamos un abrazo enorme. Uy, qué cantidad de gente. María Montaño también. ¿Desde qué barrio, María? Desde Los Perales. Ahí está, me respondió el toque. Buen día, María querida, te mandamos un besote.

0: Sote grande en Alto Padilla. Ya encendió YouTube y nos está escuchando Elena del Rosario Chávez. Cintia Gabriela Maestro también. Besos para Facu, para Papá Facu, para Emma, para Basti, para Diani, para Milo. Esta hermosa banda tenemos en el chat de YouTube. Mira, bastante.
1: Muy bien, les mandamos un saludo a todos ellos. Y hoy es un día muy especial de un integrante más de la familia.
0: Qué bien que me pone.
1: Bueno, hoy, 2 de junio, es el Día Nacional del Perro. Decimos, bueno, pero es un integrante más. Y hoy tenemos una consigna muy, pero muy especial que tiene que ver con ellos, que los cuidamos tanto, los queremos tanto, que yo creo que desde que llegan ya nos alegran el día, aunque sea con un pequeño saludo, con alguna travesura que nunca faltan y que nos alegran ese momento lindo del día, ¿no?
0: Qué cosa maravillosa, ¿no? Creo que, es impresionante cómo se han agrandado las familias con la llegada de este nuevo integrante. Así que no, nos pueden empezar a contar. ¿Qué nos puede contar la gente, Agu?
1: Así es, vamos a poner la consigna del día de hoy para que ya se vayan comunicando al 3884-737873. ¿Qué le suma tu mascota a tu vida todos los días? ¿Qué nos suman en este caso los perritos a nuestras vidas?
0: Uy,
1: yo creo que
0: suman un montón
1: es infinita
0: cosas.
1: La lista, ¿no? Desde amor, desde diversión, desde ternura, tranquilidad. ¿Por qué no tranquilidad? A veces uno, viste, está todo el día. A mí me pasa mucho que estoy con el ajetreo del día a día, que bueno, que voy, que vengo. Pero me tomo un ratito para ir a pasear, en este caso a mi perro, y es como el momento de paz, de tranquilidad. Y vos te desconectás y solamente estás pendiente de que no se cruce la calle, de que vaya por donde tiene que ir, pero es como el momento que te desconectás.
0: Sí, a mí me suma mucha, me despierta mucha admiración los animales.
1: Oh.
0: Sí, me despierta admiración porque suelo observar los dos que tenemos en casa. También pienso mucho en la compañera que he encontrado mi mamá, ¿no? que tiene una historia muy particular también. Y veo la lealtad y el amor en cada encuentro, ¿no?
1: Cómo
0: ellos se brindan a pleno en cada día, cómo te cambian la energía, cómo siempre es la misma, cómo a través de la inocencia te reciben, te saludan, te acompañan, te miran muchas veces, mandándose siempre una picardía de por medio, pero viste que el animal tiene una cosa que no sé si el humano... Por
1: y el perro en particular, ¿no?
0: Sí, cada uno con... Viste, hay gente que obviamente le gusta los gatos y más, hoy es el día del perro, claramente, pero me parece que los animales llegaron a nuestras vidas como para equilibrarnos, ¿no? Y mostrarnos lo importante.
1: Sí.
0: Porque no hablan, lo material les resbala, entonces están todo el tiempo como sin nada dándote todo.
1: Totalmente, totalmente. Y bueno... Te vamos a contar por qué, por supuesto, hoy 2 de junio se celebra el Día Nacional del Perro en Argentina. Esto es un homenaje a Chonino, un perro de la Policía Federal Argentina que murió en cumplimiento de su deber. La fecha recuerda lo ocurrido el 2 de junio de 1983, cuando Chonino acompañaba a dos agentes durante un patrullaje en Buenos Aires. En un enfrentamiento con delincuentes, el perro fue herido de muerte. Pero antes se logró arrancar un trozo de la ropa de uno de los atacantes. Gracias a esa evidencia, los responsables pudieron ser identificados y detenidos. Por su valentía y lealtad, Chonino se convirtió en un símbolo de los perros de trabajo y todos los perros que acompañan a las personas, por lo que en Argentina se eligió esta fecha para homenajearlos. Dato no menor, Chonino era un ovejero alemán y es considerado uno de los perros más recordados de la historia policial argentina. Su historia inspiró libros, homenajes y reconocimientos en todo el país.
0: Hermosa raza. Tuve en algún momento, beso al cielo a Beto, que nos acompañó durante toda la infancia, toda la familia. Viste que es una raza que por ahí tiene problemas de caderita.
1: Sí,
0: bueno, Beto,
1: sí,
0: en algún momento decidimos que no sufra más, pero fue un recuerdo maravilloso. Uy, a mí me emocionan los animales, te juro, me ponen...
1: ¡Qué lindo!
0: Sí, es una cosa que me pone... Son hermosos, una cosa
1: totalmente
0: tan pura, ¿no? Los animales. Bueno, ya nos empezaron a contar, antes de que me quiebre este Agu, porque me pone muy sensible este tema. Mira, acá con sueño, por ella salgo a pasear por el CBCB, cosa que disfruto y me hace bien por mi artritis. ¿Ves? Acá tenés a alguien que le cambió la vida. Y con respecto a esto, quiero, no sé

0: ¿Es una decisión?
1: Sí.
0: ¿O es una cuestión burocrática o un formalismo? No sé si algún veterinario. El otro día estaba leyendo el carnecito de vacunación de Luz, que es la perra de mi mamá. Y hay un detalle muy importante que ponen en los carnets de todos. Compañero o compañera de vida.
1: Oh.
0: Me parece una definición magnífica, ¿no? Como para apartarnos de mascota, como para apartarnos de algunos términos, porque han pasado a tener un rol muy importante. El estilo de vida en
1: Totalmente.
0: El mundo ha cambiado, ¿no? Hay mucha gente que hoy no decidió tener hijos, pero tiene una mascota con la que convive día a día y la cuida de otra manera.
1: Es una gran responsabilidad de los animales.
0: Exactamente, así que me pareció una definición magnífica. No sé si alguien tiene la fotito de ese carnet, porque te ponen ahora compañero o compañera de vida.
1: Qué lindo.
0: Te ponen el detalle, te ponen obviamente el nombre, las vacunas, todo.
1: Digo que ahora hasta DNI le puedes hacer a tu mascota, ¿eh?
0: Y la presentación es muy, muy, muy bonita, le dan otra presencia también, así que les mandamos un abrazo enorme. Te digo que está explotando el WhatsApp.
1: No, ya nos llegaron fotos de todos los pichichis. Así que vamos a ir pasando algunas. No nos comprometemos porque ay, ¿por qué no pasaron? Porque se acuerdan todo, ¿viste? Después como nuestro amigo Joaquín Belman dice, chico, ¿por qué no me pasaron al lado? Y bueno, hay una gran cantidad de fotos de todas las mascotas. Vamos a ver y vamos a tratar de ir pasando una por una, Cris. Y también, por supuesto, a la gente de la City les decimos que en este martes romántico, ¿por qué no le dedican una canción romántica a la mascota?
0: También una linda canción.
1: Buena, combinamos ahí las dos cosas.
0: Sí, mezclamos todo. 7:04, noticias y ahí venimos.

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Se conocieron los primeros resultados de la autopsia del cuerpo de Agostina Vega, la adolescente de 14 años que fue encontrada muerta en un descampado en Córdoba. Los estudios forenses determinaron que la nena fue asesinada entre la noche del sábado y la madrugada del domingo. En plena escalada del conflicto en Medio Oriente, Javier Milei respaldó a Israel. Debemos defenderlo. El presidente habló en la inauguración de la Alianza Internacional para la Memoria del Holocausto. Irán suspendió las negociaciones con Estados Unidos y reavivó la tensión en la zona. Un femicidio cada 30 horas se produjo en nuestro país en los últimos 11 años. Así lo reveló un informe que volvió a poner en cifras una problemática que atraviesa a la Argentina desde hace más de una década. El relevamiento se dio a conocer en medio de la conmoción por el crimen de Agostina Vega y a pocos días de una nueva marcha de Ni Una Menos, a través del Observatorio de Femicidios, Adriana Maricel Zambrano, de la Asociación Civil La Casa del Encuentro. Balotaje en Perú. En la recta final de la campaña, Keiko Fujimori aventaja con leve margen a Roberto Sánchez. La postulante derechista y su rival izquierdista se enfrentan el domingo próximo en la segunda vuelta de las elecciones presidenciales.

0: 7 de la mañana, 7 minutos. Y vamos a arrancar este despabilador bien, bien romántico.
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2: Puede llegar ese mensaje, Agu, que por ahí viene de una semanita complicada, de algún mes medio complejo, sí. Viste que las energías no van por el mismo lado. Hoy podés aprovechar. Mandás ese mensajito lindo como para empezar a recomponer la situación, ¿viste? Tampoco es todo brillo, de que hay momentos y momentos. Acá estamos para dar una mano también,
0: sí,
2: ¿por qué no?
0: Sí, sí, por supuesto, así que si hay alguien que particularmente se encuentra en ese momento, y ojo que acá te podemos segundear un poquito, ¿eh?
2: Otro momento que es lindo también, ese de plenitud, ¿viste? Cuando estás muy bien.
0: Sí.
2: ¿Qué te gusta que le mandas mensaje, que le estás pensando, que lo estás pensando?
0: El momento ese cuando recién se conocen.
2: Qué lindo.
0: Las maripositas en la panza, ¿viste? Te pones nervioso cuando lo vas a ver, cuando la vas a ver.
2: Todo pasa lento, menos cuando se ven, ¿viste? Te
0: querés
2: ir al trabajo, le mandas mensaje, te extraño, estás pesado, pesada. Todo el día mensaje, dedicatorias, canciones, historias, posteo, le mandas por privado. Bueno, también aprovechanos que te queremos hacer quedar bien por acá. Ya se me vienen un par de parejas, ¿no? A la cabeza.
0: Muy bien.
2: Tengo dos como parejas referenciales que me gustan en ese aspecto.
0: A ver, a ver.
2: Un abrazo grande. Ayer lo leí y me olvidé. La Musa Cover Band.
0: Ellos siempre enamorados de ellos, de la vida.
2: Me encantan, me encantan los dos. Les mando un besote grande. Además, los quiero mucho. Bueno, un romántico de gran presente también. Esteban y Nati, le mando un besote grande, también nos escriben toda la mañana. Pero hay más parejas, ¿no? Obviamente, estamos tomando algunos que
0: siempre están.
2: Que están, que no hay miedo, sin
0: jamás.
2: Miedo a nada, como la canción. Escucha.
0: Por acá nos dicen buen día, chicos, mis gatas me suman años de vida, son bellas, saludos, chicos, nos dicen por acá, qué lindo, nos mandan una foto.
2: El perro, ¿no?
0: No importa, pero nosotros nos pusimos a hablar de las mascotas.
2: Sí, me mandaron todo.
0: Es el día del perro, pero nos pusimos a hablar de las mascotas.
2: Saludos para Bigotes, que ya tiene 15 años, es uno más de la familia, qué lindo. Esos 15 años deben ser de todo, ¿no? Picardía, amor, abrazo, de todo.
0: Buen día, chicos, y nos mandan una foto de ella recién despierta. La reina de la casa, Luna, hasta tapadita. Hola, chicos. Junior, mi boxer, muy amigo leal. Es el único que me recibe moviendo su colita cuando llego a casa. Buen día. Ay.
2: ¿Sabes dónde están románticos? En San Pedro y en Libertador. Llueve de una manera tremendo. Aprovecha.
0: Y bueno, la lluvia los puede poner románticos también.
2: Que en un ratito nos prendemos.
0: Buen día, nuestra hija perruna se llama Akira. Llegó a casa hace un año, un 14 de mayo, trayendo alegría, juegos y responsabilidad. Es muy bonita, me dice. Llegó a pesar de que no íbamos a tener otro compañero porque hace poco habíamos perdido a Black. Ay, me muero. Bueno, mira, y ahí la tenemos. Akira, que encima Akira ya está en modo mundial, te
2: qué
0: digo.
2: Qué linda, Akira.
0: Abrigadita,
2: hermosa.
0: Y en modo mundial.
2: María Rosa, si el lunes fue malo, no importa. Hoy lo damos vuelta, te mandamos un besote grande. Dale, con todo. Arriba. ¿Qué pasa que Coti no quiere salir de la cama? Josefina también, que se va a la escuela Lavalle. Hola, Ariel. Abrazo enorme para vos.
0: Buen día, chicos. Como todos los días, camino a San Salvador desde el barrio Florida de Palpalá. Mirá, les mandamos un saludo enorme. Ustedes siendo la mejor compañía, me encantaría poder escuchar el tema de Maca Ferro y Asociados, El Privilegio de Ser Mamá.
2: ¡Temón!

0: Por acá nos dicen, chicos, lo que me suman todos los días mis dos cocker, Oliva y Nena, es ropa para lavar, porque cada vez que llego me saltan por todos lados. Pero es parte del amor, hay que dejarse ensuciar, sí, la ropa
1: sí.
0: Se lava.
1: Sí, sí, hay que pasarle un cepillo, todo.
0: Y
1: me pasa
0: los pelitos, y bueno, hay pelitos en todo lado, en la cama, en la ropa, en todo lado hay pelitos.
1: Antes renegaba con lo mismo, ya me resigné, uno se entrega a ellos, ¿viste?
0: Son parte del outfit.
1: El abrazo, todo, después hay que pasarle al pullover, todo, el cepillo, pero ya está.
0: Nos llevamos una muda de ropa por las dudas.
1: De verdad. Ya me puse romántico, estoy abrazando el bolsón de sanguchero. Soy Pablo de San Pedro, hola Pablito.
0: Bueno, había que abrazar algo.
1: Lo importante es abrazar. Se nos parecen los románticos, ¿eh?
0: Tenemos cumpleaños, nos dicen buen día chicos, quiero mandar saludos para mi princesa en su día de cumpleaños, Antonella Castillo, que está cumpliendo 5 añitos. Saludos de parte de su papá, mamá y el hermano Axel, que hoy tenga un hermoso día entonces para Anto Castillo. Le mandamos un saludo enorme, 5 añitos.
1: Tengo que mandarle un cariño enorme a todas las chicas y los chicos, los cajeros y la atención. Ay, ¿cómo lo nombro sin nombrarlo? Una vez está bien, no va a pasar nada. El negocio, chico de Balbi, le mandamos un abrazo enorme. Se levantan con la City todos, así que le mandamos un cariño enorme. Las chicas de la caja, la gente de atención.
0: Muy bien.
1: Gerente que es un crack, ¿eh? Está en todo, muchachos.
2: Vamos a hablar con mis papás, vamos a hablar con tus papás. Ellos nos tienen que apoyar.
1: ¡Qué linda Kira! No, ponele en pantalla a Kira, me vuelvo loco. Hermosa. Me enamoré de Kira.
0: Yo te voy a decir algo. Una vez tuve esta discusión. ¿Para vos los perros sonríen? Decime si Kira no está sonriendo.
1: Sí, no, es hermosa Kira.
0: Yo digo que está
1: mucho.
0: Sonriendo y hasta se está riendo. Un saludo para Kira, que es la viejita de la casa.
1: Hermosa.
0: Con sus 12 añitos. Qué hermosa Kira.
1: Sí,
0: para
1: no lo vas a,
0: sonríen,
1: ¿no vas a poner una foto del gordo también en el día de hoy?
0: Ya.
1: No lo vas. Ah, hay que saludar.
0: Tengo un álbum,
1: Hola, Luney. Ya está saliendo para la escuela, Luney. Te mandamos un besote grande. Algo más de la Quinta Estación, ese tema dedicado hace más de 20 años y cada año en cada aniversario. Papá Rodríguez, te amo. Dicen por acá, qué lindo. Atentos los docentes.
0: A ver.
1: Atentos los docentes porque en un ratito vamos a estar con el consultorio provisional, ¿sí? Viene la doctora Rosana Capiello. Así que atentos docentes, sobre todo que están en zonas desfavorables, en zonas rurales. Si quieren hacer algún tipo de consulta, acá estamos con el WhatsApp. Tengo audios, Alan, querido. A ver qué dicen las voces madrugadoras.
3: Hola Radio City, soy Ina y me faltan 7 días para que sea mi cumple y para que cumpla 10 años. Es el martes y cuando ya llegue ese día, quiero que ustedes pongan la canción de feliz cumpleaños.
1: Vamos a estar súper atentos. Tatuado tenemos la fecha, te mandamos un besote grande.
4: Hola amigos de la Radio City, buen día.
1: Se me encanta.
5: Buen día, Radio City.
1: El papá abre todo.
4: Queríamos mandar un saludito a la Gisela y a la Cataleya, que seguro que ya enseguida van para la escuela. Están escuchando la radio también, como nosotros todos los días. Saludos para el Cheil, que tengan un excelente jornal.
1: Unos genios, ¿no? Una energía en ese auto espectacular.
6: Hola Cris, hola Agus, ¿cómo están?
1: Hola hermosa.
6: Soy Montserrat, le quiero mandar un saludo grande, grande a mi compañera Joaquina.
1: Sí, Montserrat.
6: A mi papá, a mi mamá, a mis hermanos, a mis abuelos, a mis abuelas. Y le quiero decir a mi compañera Joaquina que la quiero mucho.
1: Qué bien.
6: Chao.
0: Hermoso mensaje de parte de Monsi. Nos siguen llegando una infinidad de fotos de las mascotas, así que las vamos a ir saludando una por una, ¿eh?
1: Ahí apareció. Mira.
0: Ah, mira. Se ocupa toda la cama. Él es Max. Le mando un saludo enorme al gordito.
1: Max.
0: Que el gordito hasta ahora ni nos ve, vos no sabés, la 7 está roncando el gordo.
1: Es lo Max de lo Max. Mándale un abrazo grande de mi parte, Agus.
0: Un saludo para el gordito.
1: Qué lindo.

0: Con esta canción llegó uno de los mensajes. Llegó. No ha podido. Qué lindo, qué hermoso poder despertarme con un motivo. Con un motivo que me genera una electricidad por todo el cuerpo que es distinta. Buen día, mi amor Natalia, dice Esteban en un mensaje de WhatsApp. Mirá cómo arranca el tipo.
1: Nuevos motivos.
0: No, distinto, un tipo. Una electricidad que le recorre el cuerpo.
1: Totalmente.
0: Ah, es que ese es el momento. Ah, cuando uno está así. Qué lindo que es.
1: Cuando tenés el motivo.
2: 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Buscándola de nuevo.
0: Pero nos inviten, ¿no? Cuando se venga otro tipo de noticias.
1: Por favor.
3: Tal vez usted la. Hola, soy Benicio. Tengo 4 años. ¡Despiértense!
0: ¡Benicio! Hola, Benicio.
1: Te arranco con todo, Benicio.
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0: Y los temores de Alan, mamita querida.
2: Y dígale también.
1: Estos son los que llegan.
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3: Buen día, estoy muy feliz hoy porque hoy es mi cumple y cumplo 10 años. Soy Álvaro.
0: Álvaro, querido, feliz cumple,
1: feliz
0: campeón.
1: Cumpleaños.
0: Tengas un hermoso, hermoso día.
4: Buenos días. Quiero mandar un saludo a mis dos amores, a Nomi Vega y a Samira Pérez, mi princesita. A mi reina Nomi le quiero decir que la amo con todo mi corazón. Gracias por la hija hermosa que me dio. Y bueno, que sea un hermoso día para los tres.
0: Papá.
4: Te amo mucho, mi amor. Yo, Carlos Pérez.
0: Papá enamorado. Qué orgullo, ¿eh? Tener a alguien así en la casa. Espectacular, Carlitos.
1: Fascinada con la familia.
0: Entre los animales y una cosa, viste, que nos vengan y nos tomen.
1: Desbordamos amor. Hoy es un despabilador desbordado de amor.
0: No sé, que alguien venga y nos tome la azúcar, viste, una cosa
1: favor.
0: Tremenda.
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0: Esta canción, por favor.
3: Parecía. Hola, Radio City. Soy Mateo.
0: Hola, Mateo.
3: Voy al colegio.

0: Hola, soy Benicio. Tengo 4 años. Quiero decirles, despiértense.
1: Y ahora sí nos despertamos. 3884-737873. Hay lluvia de fotos. Espectacular con las mascotas, con los chicos, con los enamorados, con el despabilador romántico en este martes, que además tiene más voces aún.
2: Hola, Radio City. Ayer fue mi cumpleaños y cumplí 7 años.
3: Muchos cumpleañeros, te digo, en estos días.
1: Nada, la foto que llegó.
3: Esta soy yo a la mañana.
1: Mira la cara de... Los primeros planos de los animales son hermosos. Con mi amigo Rocky, a pesar de que es cieguito, es el mejor de todos. No me muero.
3: No llores, Chris, por favor, Martes romántico, no nos emocionemos.
1: Che, tengo que meter foto del gordo gordo.
3: A ver, pasa.
1: Del negro también.
3: Se van a poner celosos si no,
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3: decían, buen día, chicos. Rufina con 0 ganas de levantarse. Lucero, saludos para Lucero, que tiene 2 añitos. Para Riquelme, para Simona, la más inquieta y la más tremenda. Saludos para Bubu, para mi perrito que se llama Milo y es demasiado cariñoso. Un saludo para Milo también. Una cantidad de mensajes.
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3: Es increíble la cantidad de mensajes que están llegando. Les mandamos un saludo absolutamente a todos ellos, que claramente son familia, Mira, son parte de la casa.
1: Ahí están con Rocky, mirá qué hermosa la foto, qué lindo todo. Ahí está el gordo. Presumiendo su cadera. Este es Bali.
3: Bali.
1: El gordo gordo le decimos en la casa.
3: Viste que tiene nombre, pero, pero le ponemos 18 apodos, ¿viste? Claro. Jamás le decimos por el nombre.
1: No, gordo gordo está siempre. Y este es el negro. Este es Toguito.

0: Togo.
1: Ah, este está entrenado.
0: Este corre.
1: Este está entrenado.
0: Este tiene el carácter, este lo queremos un
1: hace
0: montón.
1: Unos 10K todos los días.
0: Nada, no sabe lo que corre, es un misil este, le mandamos un besote.
1: Hermoso programa, nos dice Silvia, te mandamos un saludo. No, nos mandan hasta video de las mascotas, ¿eh? Ay, no, no, no, antes de irnos a la pausa, nos morimos todos. ¿Vos viste lo que yo vi?
0: No.
1: ¿Teodora? Pero se puede.
0: Vale, y vale, sí, vale, vale, vale, vale, vale.
1: Y vamos a mandar entonces un saludo muy especial.
2: Y si te cuento los motivos.
1: En este caso.
0: Me encantó.
1: No es Lulú.
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1: Para Teodora, que te la describimos con esta simple foto, ¿eh? Me parece que ahí la, quizás la habían bañado, le estaban secando el plumaje. Mirá lo que es.
0: Teodora es un... ¿Qué sería? Un,
1: ¿una pata?
0: Un ganso, una ganza, un...
1: Algo así.
0: Le están secando con el secador
1: sí, sí, sí.
0: De pelo.
1: No, hasta cosa. Tiene outfit todo.
0: Tremendo.
1: Mira lo que es ese amor bueno, le mandamos un saludo
0: cuente,
1: enorme.
0: Que nos cuente la historia,
1: pero
0: cómo
1: claro.
0: Llegó, cómo está, cómo la cuidan, de dónde. Tremendo.
1: Necesitamos audio contando esa historia, ¿eh?
0: Bueno,
1: por favor.
0: Todos los días los oyentes.
1: Llegó el audio.
0: Llegó, a ver, dame un segundito.
1: Ah, es más rápido que inmediatamente.
0: ¿Qué número es?
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1: 461 termina.
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0: Con la cantidad de mensajes que llegan, no lo puedo agarrar.
1: No, es...
0: 461, acá está. Ahí la tengo, voy.
3: ¿Te puedo llamar?
0: ¿Quieres llamar?
1: ¿Quieres llamar?
0: Ah, estamos yendo a la...
1: Bueno, pausa y organizamos.
0: Hagamos
1: ¿te parece?
0: Cosa.
1: Porque la cantidad de mensajes...
0: Llámalo
1: que
0: un ratito, llámala ya. Llámala ya. Ahí te paso el número, Marquita. Mientras tanto, les voy a pedir a todos aquellos que tengan algún tipo de duda con respecto a la jubilación, docentes,
1: mismo, ¿eh?
0: Docentes, sobre todo, en zonas rurales, llegaron un par, ¿eh? Cualquiera que tenga una duda, ¿no? Con respecto al consultorio, porque se viene la doctora Capiello en instantes nada más.
1: Bien.
0: ¿Sí? Así que, cuestiones previsionales, recibimos consulta, aprovechen los que tienen alguna duda, están por jubilarse, tenés una mamá, papá, pariente, vecino, que trabaja en zonas rurales, ¿no? Y que de repente está por cumplir este ciclo, bueno, nos hacen llegar la pregunta.
1: Ya
0: ¿no?
1: Mismo.
0: ¿Por qué? Por ahí vas a tener el detalle, a ver si en un ratito suena. Ya se viene la doctora Capiello, así que abrimos el estudio jurídico de la doctora para que nos pueda responder todas las preguntas. Sí, atentos docentes en Abra Pampa, en Susques. Hola, buen día.
1: Hola.
4: Hola.
0: ¿Quién anda por ahí?
4: Olivia.
0: Oli.
1: Hola, Olivia. Oli, queremos saber la historia de Teodora.
4: Bueno, comenzó así. Yo la conocí en el parque de muy chiquita y yo me la agarré para llevarla a mi casa.
1: Ajá.
4: Y yo no sabía si era nene y nene. Yo fui a la veterinaria y a mí me dijeron que era nena. Y a mí me gustó ponerle Teodora porque Teodora significa que la quiero.
0: Hermosa
4: la historia. Desde grande y se fue haciendo más grande y ella veía videos conmigo y me seguía por todos lados, como un perrito que me sigue por todos lados.
5: Dormía
4: conmigo, se escondía, hacía muchas cosas.
0: ¿Y qué es lo que más te gusta de Teodora?
4: Es que me abrace con su cuellito.
1: No, me muero.
0: Te mandamos un besote grande.
1: Gracias, Oli.
0: Y mandale un beso a Teodora también, de parte de Agustina y de Cristian, de Malca, de Alan, del Pulpo, de todos.
1: De todos.
4: Espere, le quiero contar. Después se me voló. Porque había que cortarle las alitas. Entonces un señor se la llevó a la granja. Entonces, y ahora yo la voy a ver todos los fines de semana en esa granja. Pero desde ahí hay muchos animales y desde ahí yo también le tengo que dar a los otros animales conmigo.
0: Bueno, ¿sabes qué queremos decirte? Que te felicitamos y que lo tuyo es...

0: Totalmente.
1: Hermoso. Porque seguramente la extrañas de lunes a viernes, un montón a Teodora. Como la extrañaríamos nosotros, que sí, mira, no la conocemos y ya la queremos. Y sin embargo, elegiste el mejor lugar para que ella pueda estar bien.
0: Muy bien.
1: Así que, besote grande.
0: Y la va a ver todos los fines de semana.
1: Y un besote grande para tu mamá y para tu papá
2: ya
1: también.
0: Ya tuvo hijos, ya es mamá.
1: Familia, todo. Besos, genia. Chau, chau. Pausa, pausa, que vemos un montón. No sé, ya venimos, ya se ven las doctoras. Pasa.

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0: 7:35, ya llegó la doctora Capiello. Tenés tu consulta previsional, estás a punto de jubilarte, ya estás planificando tu jubilación, tenés 2.366 dudas, no sabés nada. Bueno, la pregunta que tengas, como por ejemplo la que nos hizo llegar el querido Fernando por acá, por jubilación docente, la vamos preparando. ¿A dónde nos mandás tu mensaje? Al 3884-737873. O la puedes dejar en el chat de YouTube también. 3884-737873. En un ratito, columna previsional. En nada, en segundos. Así que aprovecha. 3884-737873.
1: Y a esta hora de la mañana tenemos algunos consejos. 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

0: Y ahora sí, la vamos a presentar, Cris.
1: Ya la tenemos a la doctora Capiro. La cantidad de mensajes de gente conectada
0: es que
1: en
0: la
1: YouTube.
0: Vez pasada nos quedamos con las ganas, ¿viste? Llegaron un montón de consultas, entonces queríamos aprovechar nuevamente.
1: Y tenemos que entretener, tenemos que informar, pero hay que educar y acompañar también, ¿no? Como siempre en cada mañana. Doctora, buen día.
2: ¿Qué tal?
1: Bienvenida.
2: Buen día. ¿Sí? Muchas gracias. Un poquito, sí. ¿No? ¿Está bien?
1: Ahí estamos, para que te podamos escuchar. Bueno, muchísimas preguntas llegaron. La gente está empezando a poner otro tipo de atención. No sé si ni más ni menos, eso no lo podés marcar vos, pero vemos que ahora sí se está empezando a ocupar la gente de la jubilación.
2: Sí, me encanta la introducción que hiciste, porque en este tema de la educación es el planteo que queremos hacer, la semillita que queremos plantar para que la gente se empiece a ocupar, empiece a prestar atención, trate de sacarse las dudas lo más pronto posible antes de llegar a la edad jubilatoria.
1: Uno que la sigue en redes sociales, por ahí ve cuando se cumple este objetivo, ¿no? Ese expediente progresa de manera exitosa y realmente cómo se valora, ¿no? Sea poquito, sea mucho. No, son historias de vida.
2: Son historias de vidas. Acompañamos a la gente desde que se presenta al estudio con la inquietud que sea, sobre todo en el tema jubilatorio, por supuesto. Tratamos de acompañarla y realmente cada jubilación para nosotros no es un número más, no es una carpeta más, sino que al contrario, como vos decís, es una persona, es un vecino, es un ciudadano de San Salvador de Jujuy al que le brindamos todo nuestro servicio, todo nuestro apoyo, acompañamiento y por supuesto, muy, muy satisfactorio. Es muy satisfactorio realmente para nosotros acompañar este proceso de cambio de vida realmente, ¿no? Que hay gente que lo toma muy bien, hay gente que no le sienta y hay gente que realmente acompañamos también tratando de hacer un cambio de tipo mental para que la gente no sienta esta cosa de que son un descarte, lo que se viene imponiendo desde hace bastante tiempo en todo lo que es el sistema jubilatorio con relación a las personas que dejan de estar activa y pasan a la pasividad.
1: Qué lindo, qué lindo. Bueno, llegaron varios mensajes, Agus.
0: Varios mensajes. ¿Te parece si primero le consultamos que era algo que ya teníamos pendiente sobre los docentes y después seguimos con más consultas porque ya tenemos otros rubros, tenemos por acá empleada doméstica que está consultando también enfermería y demás, así que vamos a arrancar, doctora, porque tenemos muchas consultas sobre los docentes y tenemos muchos docentes que por ahí trabajan en algunas de las zonas más remotas de nuestra provincia, como ser La Puna, como ser La Quebrada, y quieren saber justamente cuál es la documentación que tienen que juntar, cómo es la jubilación, ¿no? En estas zonas por ahí que son un poco más desfavorables, qué pasa si trabajamos durante algún tiempo, por ejemplo, en La Puna y otro tiempo en ciudad.
2: Perfecto. Sí, es una pregunta muy recurrente y bueno, siendo una provincia de frontera, tenemos este régimen previsto. No deja de ser la ley 24016, que es la ley de docencia que nos rige dentro del ámbito jubilatorio, pero dentro de este régimen específico tenemos lo que serían los trabajos de frontera, trabajos rurales también en alguno, en la provincia de Jujuy no hay tantos, pero tenemos algunas diferenciaciones. Bueno, con relación a esto, la ley dispone que la gente se jubila con 25 años de servicio sin límite de edad, con diferencia de lo que dice la 24016, que sería como el régimen común, que nos impone un requisito de edad que son 57 las mujeres y 60 años los varones. En este sentido no hay distinción, son 25 años de servicio, sean hombres o sean mujeres. Hay que tener en consideración cuando uno va a realizar un trámite de jubilación y que haya prestado servicios en algunas de las zonas previstas dentro de la ley, que uno puede hacer un prorrateo entre el servicio prestado en la zona diferencial o inhóspita o en la zona muy desfavorable y el servicio prestado dentro de lo que sería la

persona común del régimen de la 24016. Podemos hacer, no es que uno, si trabajó en la Puna con un régimen desfavorable, pierde esos años de servicio y no

0: Pero sí son situaciones que hay que tener en cuenta porque hay escuelas que están dentro de un régimen inhóspito acá en la provincia de Jujuy.
1: Muy bien, clarísimo. ¿Sí? Voy ya con las preguntas, así aprovechamos a todos. Por jubilación docente, ¿cómo se reclama por la ley 24.463, artículo 9?
0: Nos pregunta el artículo 9, que es un descuento que se hace una vez que uno accedió al beneficio jubilatorio docente, la única manera de salir o de solicitar que no nos hagan más ese descuento es haciéndolo vía judicial. Administrativamente, con una presentación en el ANSES, no lo vamos a conseguir. Se consigue porque además ya tenemos sentencias favorables a nivel nacional.
1: Muy bien. Hay ping-pong de todo. ¿Sí? Sí, esperamos por los docentes, sí, sí, pero llegan de todos y queremos cumplir con todos. Doctora, buenos días. Mi pregunta, tengo 50 años, 2 años trabajé, entiendo por acá, como empleada de casas particulares, 2 hijos y actualmente trabajo en relación de dependencia con 11 años de antigüedad, entiendo. ¿Puedo comprar aportes? Gracias.
0: Sí, Carolina. Por supuesto puede comprar aportes y puede hacer una proyección para ver cómo se encontraría esa señora a los 60 años de edad con el régimen vigente actual.
2: Bien, por acá tenemos más consultas. Buen día. Doctora, tengo 50 años y 17 años de servicio. Trabajo en la ciudad. Tengo artritis y artrosis. ¿Puedo pensar en tramitar mi jubilación?
0: Podría pensar en tramitar un retiro transitorio por invalidez siempre y cuando reúna el requisito del 66% de discapacidad, porque el requisito del trabajo está mencionando que lo tiene, que tiene 17 años, ¿no es cierto? Entonces sí, ese requisito lo tendría cumplido. Sí, podría intentarlo.
2: Perfecto. Por acá es lo mismo. Tengo 23 años de antigüedad y 53 años. ¿Tengo que empezar a tramitar mi jubilación?
0: No, porque podría empezar a emprolijar la situación, tener conocimiento de cómo se encuentra su carpeta.
2: Es enfermera, nos aclara.
0: Claro, no, en realidad, a no ser que tenga un régimen diferencial, que acá según la ley nacional no existiría una especificación de un régimen diferencial si es enfermera, a no ser que trabaje en instituciones muy específicas como es el Hospital San Roque, por ejemplo.
2: Bueno, acá está muy bueno responder esta pregunta, doctora, porque justamente para saber cuál es la labor de ustedes y en qué te facilitan justamente muchas cosas. Por acá nos dicen, chicos, trabajo en la administración pública, tengo 61 años, 38 de servicio. Mi pregunta es, ¿cuál es la diferencia o por ahí las ventajas de entre tramitar uno mismo el trámite o justamente si lo hace un abogado? Nos dice Inés.
0: Siempre la presencia de un profesional en la tramitación de un beneficio jubilatorio o de pensión es muy importante porque el profesional te permite hacer una proyección de lo que va a ser tu jubilación y además, como decimos siempre en el estudio, nuestro objetivo es obtener tu mejor jubilación porque a partir de tu primera jubilación vas a obtener los aumentos que se van a ir dando en consecuencia. Por eso creo que a veces la realidad nos da la respuesta, ¿no? De la cantidad de juicios que hay en contra del ANSES por jubilaciones mal otorgadas.
2: Bien. Por acá nos dicen información para la jubilación del personal de enfermería, ¿son los mismos requisitos, todo?
0: Sí, son los mismos requisitos, a no ser de que tenga alguna situación diferencial, como decíamos recién, ejemplo, hay salas específicas dentro del Hospital San Roque que tienen un servicio, que la ley da la posibilidad de jubilarse con un servicio diferencial.
2: Bien, última más, porque hay un montón.
1: No paran de ser.
2: Esta me pareció interesante, nos dice Sandra, consulta para la doctora, tengo 59 años, profesional, tengo 25 años de aporte en la provincia y 20 en nación y 10 años de autónoma. ¿Puedo acceder a las dos jubilaciones aunque tenga que comprar?
0: Lo que pasa es que no tenemos dos jubilaciones, siempre hacemos referencia a que el ANSES es un sistema de prestación única, con lo cual ella no puede tener dos jubilaciones por más de que tenga aportes. Supongo que dijo que era administración pública provincial, ¿no? Y nación. Sí. Ella, en definitiva, hace aportes a una sola caja otorgante, que es el ANSES, porque el aporte, la retención que hacen en el sistema de empleada pública provincial, el aporte, la retención va el ANSES. Y lo mismo en la situación de empleada nacional. Y lo mismo también en la situación de autónoma. Sí, bien. Con lo cual ella no puede tener regímenes o dos jubilaciones diferentes. Hay situaciones muy particulares, pero no es el caso, hablando específicamente de lo que sería la docencia universitaria. Si cumplo los dos requisitos, tanto en la administración pública, por decirlo de alguna manera, con la 24016, y los requisitos de la universidad, o sea, cumplir con los requisitos que me pide la ley universitaria,

0: podría, pero no es, no son dos jubilaciones. Muy bien. No hablo más de eso porque voy a enredar.
1: Hay un profe por acá que dice, este está sobre la hora. En enero cumple 60 años, tengo 30 años de antigüedad. ¿Cuánto me van a descontar en el blanqueo? Soy docente.
0: Eso depende de lo que la persona esté ganando muy específicamente, y realmente yo le sugiero que empiece con el tema del blanqueo ya, para que llegue holgadito, porque el tema del blanqueo es un trámite que se hace en la Dirección Provincial de Personal y que tiene su demora. Así que lo ideal sería que empiece a hacer ya el blanqueo, cuestión de que si él se quiere jubilar a los 60 y ya habiendo reunido los requisitos y excedido en los requisitos de los años de servicio, pueda tener en el mes de el día de su cumpleaños tenga todo emprolijado.
1: Tengo una respuesta para las últimas preguntas, porque nos preguntan por acá. Cristian, quería saber, tengo 53 años y estoy en el gremio de la construcción, ¿me puedo jubilar? Tengo 59 años, que nos mandó varias fotos, y 35 años de trabajo en Nación, 25 en privado, 6 en Nación, tengo que esperar a cumplir los 65, tengo 58 años y tengo 30 años de servicio. ¿Cuánto tiempo demora un juicio de ajuste? Bueno, todas estas preguntas se las pueden hacer en el estudio. Vayan,
2: totalmente.
1: Tomen un café, se sientan con la doctora, conversan, le cuentan, ¿no?, su historia de vida, su historia laboral, las dudas, todas las preguntas valen, ¿no? Porque acá hay una cuestión también a veces, doctora, de, viste, el dato, la edad, me olvidé.
0: Aparte,
1: de esto.
0: Aparte, cada caso es como
1: algún descuido.
0: Cada caso es muy particular y siempre la proximidad que da estar conversando con la persona que nos permite acceder a un montón de datos que a veces se les pasan si hacemos una videollamada, porque tenemos la posibilidad de hacerlo, o sacar consultas a través de mensajes. La verdad que se distorsiona, ¿no? Se despersonaliza el trámite y no es la idea. La idea es, como vos decís, Cristian, que se lleguen al estudio, que tomemos un café y que hagamos realmente un asesoramiento como corresponde.
1: Es una decisión importante y la tienen que hacer con una muy buena profesional.
0: Con conciencia.
1: Y con conciencia. Doctora, ¿dónde la encuentran?
0: Estamos en la calle Otero 278, planta baja, oficina 3.
2: Perfecto.
1: Van directo y resuelven esto, que es muy importante. Doctor, un lujazo tenerla.
0: No, como siempre. Muchísimas gracias a ustedes por la invitación.
1: Gracias por estar. 10 minutos para llegar a las 8 de la mañana. En un ratito nos prendemos con todos los mensajes que van llegando con la gente que está en YouTube, porque también estamos en vivo por Canal 4 Jujuy. Llega un mensaje para la doctora de parte del querido Juaco Dalal, que es sobrino de Arriba Jujuy. Estuvimos con la doctora, dice, en Córdoba, nos está contando algunas cosas por acá.
2: Muy bien,
1: como
2: muy
1: siempre
2: bien.
1: Presente el amigo. ¿Qué novedades hay sobre el descuento del artículo 9 a los jubilados docentes? Bueno, ya lo vamos a conversar también en otro momento. 9 para las 8. Va volando la mañana.

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2: Y ahora sí, nos vamos directamente con el primer contacto con Silvano Pintos, que ya se encuentra recorriendo la ciudad desde bien temprano. Silvano, ¿cómo estás? Muy buenos días.
3: Buenos días para ustedes también. Cielo parcialmente nublado, tenemos a esta hora cerca de las 8 de la mañana, pero con temperatura baja, 12 grados aproximadamente, lo que marca el termómetro, 10 de sensación térmica, mucha gente abrigada se ve en nuestra ciudad capital. Les cuento que los principales accesos recién están volviendo a congestionarse nuevamente después de pasadas las 7 de la mañana, que es cuando se registra el primer ingreso fuerte de vehículos al centro de nuestra ciudad capital. Como siempre, las recomendaciones para todos los automovilistas que vienen por la zona sur, por los distintos lugares del ingreso por la ruta provincial número 1. Puente Tucumán es el que característicamente está congestionado a esta hora, lo mismo que en este momento el puente San Martín también está comenzando a mostrar que los autos están llegando de manera mucho más repetida desde la zona de Chicla, La Viña y otros lugares de nuestra ciudad capital. Les comento algunos de los temas que vamos a desarrollar para todos ustedes. Uno está vinculado con un video que se ha viralizado y muchísimo desde la tarde noche de ayer hasta a esta hora, que tiene muchas visualizaciones.

0: relacionado con una imagen que se detectó por la zona del Cabildo de un zorrito que andaba merodeando por esta zona, ya en el microcentro de nuestra ciudad capital, cerca de la Plaza Belgrano. Pero vamos a tratar de hablar con gente de Tafaju para que nos comente por qué se están dando este tipo de situaciones ya en pleno centro de nuestra ciudad capital. Hoy también dentro del ámbito judicial se va a conocer la parte dispositiva dentro del juicio que se realiza por la muerte de Pocho Viera. Ustedes recordarán, una persona que falleció en un accidente de tránsito en la avenida Córdoba, y solo inculpado. En el día de hoy va a ser la última audiencia, se tiene previsto que presenten dos testigos. Después se pasará la lectura de alegatos y posteriormente, de no mediar inconvenientes, seguirá la parte dispositiva. Bueno, algo que también sucedió en el día de ayer, es bueno recordarlo, en el caso de Ivo Torres, recién el próximo lunes se va a dar a conocer la sentencia por este tema, y también todo lo relacionado con lo que señaló el secretario de Comunicaciones en el día de ayer sobre cómo se está trabajando en las unidades de seccionales de policía con los presos que están comenzando a ser trasladados ya de manera mucho más constante hacia lo que es el penal de Gorriti. Vamos a ver cómo se trabaja principalmente las comisarías sobre este tema. Bueno, son algunos de los de las situaciones periodísticas que le vamos a llevar a todos ustedes durante esta mañana.
1: Perfecto, Silvano. Bueno, muchas gracias por toda esta información. Y por último, ¿no? Consultarte, ¿cómo viste el movimiento a esta hora de la mañana, teniendo en cuenta también, por supuesto, lo que había pasado ayer en el Puente San Martín? ¿Cómo ves el humor social también un poco de la gente hasta ahora?
0: Bueno, lo que es el Puente San Martín estaba despejado. Bueno, ayer se dio una situación muy particular porque confluía el tránsito de La Viña, de Chigra, de la zona de Campo Verde y sectores aledaños que generalmente toman el puente San Martín. El incidente sucedió pasada las 7:30, 7:40 de la mañana, un horario en donde tiene muchísimo tráfico y que comenzó a desviarse todo por la avenida Mosconi. Bueno, esta situación generó una larga fila de vehículos que iba desde la rotonda de Chigra hasta el puente Senador Pérez, y desde el puente Senador Pérez, desde Los Perales hasta calle Arenales. Imagínate la larga fila de vehículos, bueno, la congestión vehicular que generó también clima, un humor bastante particular de los conductores. Pero bueno, lamentablemente son hechos que se registran. Bueno, con Cristian, ayer lo hablábamos en la primera edición, en la edición central del noticiero, el tema de los accidentes de tránsito y por ahí este tipo de adjuntos que se observan por el desvío de calles, porque se tienen que tomar otras alternativas, y esto genera más demora en la gente que quiere llegar al centro y te genera un humor social completamente distinto. Pero bueno, hasta el momento, por lo que tenemos registro, más allá de lo que te señalaba recién, no hay mayores inconvenientes.
1: Perfecto, Silvano, muchísimas gracias por toda la información y hasta el próximo contacto.
0: Hasta luego.
2: 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La policía de Misiones detuvo este lunes al principal sospechoso del crimen de Dulce María Beatriz Candia, la adolescente de 17 años que fue encontrada muerta en una obra en construcción. Se trata de un hombre de 46 años, identificado como Mario Alberto I. Según fuentes locales, sería remisero y tras su detención quedó a disposición de la justicia mientras continúa la investigación. Causa Andis, ordenan que Gendarmería perite los audios de Diego Españolo para saber si fueron manipulados con inteligencia artificial. El exdirector del organismo deberá aportar una muestra para comparar con las grabaciones que dieron origen al expediente. La defensa sostiene que hubo manipulación mediante inteligencia artificial. La Cámara Federal revocó el freno judicial a la reforma de la Ley de Glaciares. De esta manera, la norma recuperó su plena vigencia mientras continúa la discusión sobre su constitucionalidad. La causa podría llegar a la Corte Suprema. Myanmar, una explosión en un depósito minero clandestino dejó 40 muertos. El trágico hecho ocurrió en una aldea controlada por milicias armadas cerca de la frontera con China. Investigan la inestabilidad de la gelignit

0: 8 de la mañana, 6 minutos. Te cuento, Agus, un panorama.
1: Sí.
0: Un pantallazo de lo que viene pasando, una cantidad enorme de mensajes. Le mandamos un cariño enorme que los vamos a guardar para el próximo encuentro con la doctora Capiello. Pero los que puedan aprovechen, se ponen en contacto con ella por redes sociales y demás. Muchos saludos, mensajes por el Día del Enamorado, por el Día del Enamorado no, por el despabilado romántico, por el Día del Perro y gente que va arrancando con todo. Así que agradecemos desde ya la energía. Pero vamos a hablar de algo que nos tiene muy preocupados porque está haciendo frío. Faltan 2 semanas para que llegue el invierno, que no arrancó, y no tenemos perspectivas positivas, ¿no? Sobre todo porque hay mucha situación de calle, muchas personas en esta situación y mucha necesidad también. Vamos a saludar a Eve Pacheco del grupo Por una Sonrisa, que está del otro lado. Eve, ¿cómo estás? Muy buenos días. Cristian y Agustina te saludan. ¿Cómo te va? Hola, Eve. A ver si recuperamos el mensaje. Eve es una de las referentes del grupo Por una Sonrisa, que está llevando adelante una campaña solidaria, que lo están haciendo muchísimas, ¿no? Organizaciones, sí, fundaciones, sí, sí. Grupos, AUS, con distintas necesidades en distintos sectores, con distinta capacidad de voluntariado también. Eve, ¿nos escuchás? Bueno, en un ratito reconectamos para, por supuesto, ponerle en contacto con la gente y poder colaborar, que es lo que nos importa, porque se viene el invierno y habrá mucha gente que va a necesitar ayuda, Agu.
1: Hace rato estábamos hablando, faltan exactamente 19 días, Cris, para que arranque el invierno. Y esto quiere decir, por ahí, tomar un poco más de conciencia sobre las personas en situación de calle y cómo nosotros, desde este lado, también podemos aportar, podemos poner nuestro granito de arena para que ellos quizás la pasen un poco mejor. ¿No?
0: Muy bien. Eve, ¿nos escuchás?
2: Hola, buen día.
0: Hola, sí. Eve, buenos días. Agustín y Cristian te saludan. ¿Cómo te va? Buen día, gracias por atendernos.
2: Buen día, chicos. Gracias a ustedes por el espacio.
0: Bueno, Eve, antes de que nos enfoquemos en la campaña, ¿no? Solidaria que están trabajando.

0: trabajando con el grupo por una sonrisa. Contanos un poquito, ¿ustedes cuántos voluntarios son? ¿En dónde están?
1: Bueno, nosotros somos aproximadamente 8 a 10 voluntarios fijos. Nosotros estamos los días jueves de 5 en adelante en Barrio San Martín, Avenida Primero de Mayo 387.
0: Eve, ¿qué recorrido hacen? ¿Qué objetivos se han planteado este año?
1: Bueno, nosotros ya venimos hace un tiempo, si bien el grupo sigue firme, los integrantes se van renovando, van, gracias a Dios se van integrando gente nueva, algunas por trabajo, por estudios, lamentablemente se tienen que ir o sus horarios son reducidos. Y nosotros seguimos haciendo el mismo recorrido de siempre. Ahora estamos en, hacemos las Irigoyen, hacemos Hospital de Niños, Pablo Soria, Iglesia de Moreno. Bueno, y ahora por la demanda que tenemos de personas en situación de calle, estamos alargando nuestro recorrido, que lo vamos a implementar recién este jueves, que bueno, estamos pasando por la calle, por Lautero, casi Facio, y estamos por 19 de abril también. Pasa que es muy recurrente porque es como que nosotros los vemos llegar o vamos viendo en sí, digamos, la situación de cada jueves y nos damos una vuelta, digamos.
0: Ahora, contanos, contanos, Eve, porque nosotros vamos como caballo de carrera todos los días, ¿no? Cada uno está en la suya. Cada uno con sus preocupaciones, que no son pocas para el argentino, para el jujeño en el día a día, y a veces nos cuesta, ¿no?, un poquito levantar la cabeza y ver qué necesita, qué le hace falta al de al lado, ¿no?, sobre todo con personas en situación de calle y demás. ¿Qué está pasando en Jujuy? ¿Qué está pasando? ¿Qué están viendo? ¿Qué les ha llamado la atención? Contanos un poquito, hacenos un diagnóstico de lo que ustedes ven cuando salen a la calle.
1: Bueno, nosotros... En sí, bueno, cada uno personalmente hay un motivo por el cual, digamos, recurre al grupo y presta, digamos, su voluntad, su día. Y últimamente tenemos muchísima demanda en lo que es la calle, y eso que nosotros solo recorremos los días jueves, como les digo, ahora es 10 de la noche, ahora por el tema del clima nosotros estamos saliendo a las 9 de la noche. Pero sí, hay muchísima demanda de personas, hay muchísima demanda. Y últimamente está recurriendo a mamás solteras, familias de escasos recursos, por ahí padres que no llegan, lamentablemente no llegan a fin de mes, ni siquiera llegan al día y nos explican. Y por ahí nosotros tratamos, no solo, digamos, de darte el plato de comida que son los días jueves, por ahí también juntamos alimentos, preparamos uno que otro bolsón para poder entregarles a estas familias, para poder aliviarle un poco, digamos, la situación económica que ellos tienen, atraviesan. Así que nosotros estamos desde ese lugar. Lamentablemente nosotros más no podemos hacer, digamos.
2: Bien, Eve, vos mencionás que hay mucha, mucha demanda los días jueves. ¿Tenés algún número estimativo por ahí de lo que vaya de este 2026, los días jueves aproximadamente? ¿Cuántos platos de comida entregan o cuántas personas llegan a ver en total, más o menos?
1: Sí, nosotros de asistir a 60, 70 personas pasamos a asistir a 80, a 120, te podría decir, por jueves.
2: 120, y vos decís ese 60-70 en comparación a el año pasado, a los primeros meses.
1: El año pasado, sí. Bien. El año pasado, porque este año se aumentaron bastante, digamos.
2: Bueno, nos llama la atención esto que mencionás, ¿no? Mucha mamá soltera por ahí, mucha familia que en este caso está necesitando también esta ayuda. Y ahora, Eve, contanos cómo nosotros también podemos aportar nuestro granito de arena.
1: Bueno, nosotros tenemos la página de Facebook, que es Por Una Sonrisa. En Instagram también estamos Por Una Sonrisa. Y después tengo un numerito de WhatsApp, que es 388-4679-094, que me pueden escribir y estoy 24/7 respondiendo mensajes para lo que es, ya sea, digamos, sumarse al voluntariado o por donaciones.
2: Bien, por donaciones también. ¿Donaciones como cuáles son las que están...

0: necesitando, por ahí más ahora que se viene el invierno?
1: Estamos necesitando ropa, calzados, calzado de hombre más que nada. Alimentos también no perecederos lo estamos juntando, y todo con el fin, digamos, de poder cocinar los días jueves. Ahora tenemos una pequeña rifa que estamos organizando, que se sortea el 20 de junio. Gracias a Dios todo va encaminando excelente, que nos quedan pocos numeritos. Y se sortea el 20 de junio por la página de Facebook a las 3 de la tarde.
0: Perfecto, perfecto. Bueno, Eve, te agradecemos muchísimo por este contacto y bueno, vamos a ir actualizando también y vamos a ver si podemos ayudar lo antes posible, ¿no? Que ya estamos a 19 días de que arranque este invierno. Muchas gracias, Eve.
1: Muchísimas gracias a ustedes, chicos.
2: Gracias, Eve, que tengas un buen día. Es tremendo, ¿no? Estaba escuchando atentamente porque uno no presta atención. Y estamos hablando de una cuestión también de incremento en cuanto a la gente, hago en situación de calle, pero también con un puñado de voluntarios, ¿no?
0: Sí.
2: Estamos pensando en 9, 10 personas de Por una Sonrisa, que hacen un esfuerzo enorme jueves a jueves porque hay que cocinar, porque arrancan a la tarde, arrancan bien temprano, en una casa en particular, ¿no? Una cocina particular, con la cantidad, ¿no? De grupos que están trabajando e intenciones también, ¿no? Pienso en el Proyecto Puente, en un montón de lugares que seguramente se están preparando para este invierno, así que desde acá, si nos quieren contactar, nos escriben y podemos ser nexo también para poder dar con alguien que pueda dar una ayuda. Buen día desde Ramírez de Velasco, Silvana, Virginia Ibáñez. Te mandamos un besote grande, nos está
0: Buenas.
2: Viendo y escuchando. Nos cuenta la situación Mabel María Cardoso de un colectivo por acá. Ya lo vamos a considerar para ver qué es lo que está sucediendo. Y antes de irnos a la pausa, ¿qué te parece si damos una vuelta? Porque ni salimos, ¿no? Nos quedamos acá en el estudio,
0: Ay,
2: no dimos
0: sí.
2: ni un paseo entusiasmados con los mensajes.
0: Vamos a ver entonces cómo se encuentra la ciudad a esta hora de la mañana, después también de lo que nos actualizó Silvano un poco. A esta hora viste que se tranquiliza un poco más de lo habitual. Y yo creo que 8:30 vuelve nuevamente a haber mucho tránsito, tanto de gente que se dirige hacia los comercios, recordemos horario laboral a partir de las 9 de la mañana, entonces allí seguramente ya vemos un poquito más de congestión. Nos vamos para Plaza Belgrano, también muy tranquilo ya a esta hora de la mañana, vemos gente caminando, pero gente abrigada,
2: sí, mucha
0: hasta con
2: campera.
0: capucha, todo, gente bastante, bastante abrigada. A ver hacia dónde nos vamos y sí, acá por supuesto mucho, mucho tránsito, Avenida Urquiza, justamente donde está la rotonda. Ayer hablábamos del puente de San Martín. Bueno, allí sí, transporte público. Les mandamos un saludo a nuestros amigos taxistas, a los choferes y a toda la gente que también ya se dirige hacia el trabajo, el jardín también, por ejemplo, que arrancan un poquito más tarde. Les mandamos un saludo a los muchachos ahí que estaban limpiando la fuente.
2: Abrazo enorme, hay que poner
0: todos
2: el pecho.
0: Todos los días,
2: ¿no?
0: Bien temprano,
2: Bueno, 8 de la mañana, 16 minutos. Agu, ¿escuchaste hablar de la economía del fastidio?
0: Ay,
2: más allá de los gastos, de las deudas, obviamente, porque podemos meter tantas cosas. A la vuelta de la pausa, voy preparando y te cuento cuánto le cuesta la economía del fastidio a cada hogar argentino. Es una categoría silenciosa.
0: Bien.
2: ¿No? De hecho, se le ha puesto este nombre porque aparece de manera espontánea.
0: Sin aviso previo.
2: Exactamente, y cada día más regular. Y te va sumando, te va sumando, te va sumando. Y a fin de mes cuando mirás y decís, chile,
0: epa.
2: Y esto, oh, y esto, y esto, oh, y esto. ¿Por qué? ¿En qué momento me metieron esto? Y esto, pero si me dijeron que la oferta era esto y me metieron esto al final. Y va sumando, va sumando, va sumando. Claro, y es como una carie que te va comiendo el sueldo, ya que de por sí venimos recortando todo. Bueno, la economía del fastidio le cuesta a cada hogar argentino por mes, y no es poco, 23.912 pesos. Hay un costo que no figura en ninguna factura, pero lo paga cada consumidor argentino. Tiempo perdido, cargo sorpresa, trámites diseñados para agotar, y es la primera vez que se tiene en cuenta. Claro, hay tanto ajuste en las casas, que se contempla todo y aparece esta nueva categoría. Pausa y a la vuelta te cuento cómo anda ese ranking. ¿Te parece?

0: 8 de la mañana, 25 minutos. 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Ahora sí, vamos a hablar de que nos puede generar algún tipo de fastidio la compra. ¿Cómo es
1: sí,
0: eso?
1: Vos sabés que hay un relevamiento, algo muy interesante, porque se relevó más de 2.500 personas, ¿sí? 2.640, para ser directos y concretos, con una pregunta concreta.
0: Sí.
1: Que te la voy a hacer ahora también.
0: A ver.
1: ¿Cuál de estas prácticas te resulta más irritante?

0: moleste al momento de la compra. ¿Qué te molesta al momento de una compra? Algo que te genere desilusión, algo que te moleste, que te entorpezca. Te doy un ejemplo.
1: Sí.
0: Personal. ¿Viste cuando llegan las ofertas, los hot, tanto? ¿Viste que uno más o menos, cuando quiere algo, le va siguiendo el precio? ¿Viste?
1: Claro.
0: Y pasa, no sé, abril no puedo porque estoy ajustado, pero le va siguiendo el precio. Mayo lo volvés a mirotear a ver cuánto está, si se movió, si subió o no. Y bueno, ese mes te pasa algo, no sé, se rompe algo en la casa, en el lavarropa, alguna cuestión de salud, no podés. Junio, así, llega, no sé, ponele agosto, las ofertas, vas a ver el precio y te dice súper oferta y vale lo mismo. Entonces voy a decir, ¿cuál es el precio real? A mí eso es algo, viste, que me... Pero si no estaba lo mismo, ahora está más caro y te dicen que el descuento es del... que te ahorra el 70%. Una cosa, viste, que cuando le vas siguiendo el precio, decir, ¿hasta qué punto me dicen la verdad o me mienten un poquito?
1: Totalmente, totalmente. Bueno, esa puede ser claramente una de las cosas. A mí, por ejemplo... cuando te cobran algo que no te lo anticiparon. Puede ser una de las cosas que fastidia y bueno, y no te queda otra que por ahí pagarlo, ¿no? Pero sí puede suceder.
0: O te pasa, viste, que vas a un lugar y de repente te ponen un adicional que no estaba contemplado o no te avisaron.
1: Claro.
0: Entonces, che, bueno, tocaron... tocó arriba Jujuy hace 10 minutos, pero me acabo de sentar, ¿no? Derecho a espectáculo, adentro, ¿viste? Una
1: claro,
0: cosa, ¿viste? Esa cosita
1: sí,
0: que
1: sí,
0: pasa.
1: Sí.
0: Bueno, que no tiene que ver con el artista ni con nada, ¿no? Sino con una cuestión de, ¿viste? De
1: atención. Totalmente, totalmente.
0: Bueno, la economía del fastidio, esto que estamos hablando, lo identificó el argentino. Y en un sondeo salieron a preguntarle a más de 2.600 personas si reconoció que tiene algún tipo de enojo, que también lo detectó. Porque la gente está armando la planilla de Excel, está viendo recorto acá, acá más chiquito, acá corto, dejo de ir a este lugar, dejo de salir, no compro acá, no compro allá, y empezó a detectar que hay un gasto hormiga que no sabía qué nombre ponerle. Bueno, le pusieron la economía del fastidio y le cuesta promedio a una familia argentina por mes casi 24.000 pesos, que no es poco.
1: Ah.
0: Que no es poco. Se volvió una categoría silenciosa, pero muy presente, ¿sí? Son costos ocultos, trámites interminables, servicios imprevisibles, tiempo perdido, que terminan afectando tanto al consumo como a la productividad. Viste, en algunos lugares te cansan también. Esto suele suceder. ¿Qué nos fastidia? Bueno, de esas 2.640 consumidores, el primer puesto,
1: sí,
0: con el 46% de las menciones, lo ocupa la letra chica y las condiciones ocultas. Acá la gente está recontra caliente. Dice, ¿por qué no me cuentan esto de entrada? ¿Por qué me lo ponen chiquitito? Vengan de frente, me lo cuentan, si puedo lo pago, que en realidad puedo. Son requisitos poco visibles, cantidades mínimas no informadas, combinaciones de productos que nunca quedaron claras. Y casi la mitad de los encuestados, ¿sabes qué dice AU?
1: A ver.
0: Señala que el problema no es el precio en sí, sino que el precio real aparece después cuando ya se invirtió tiempo y atención en la decisión. Un engaño. ¿Viste? Engaña pichanga, la popular letra chica. ¿Sí? El argentino está como cansado de, no, lo ponga al final, sí lo puedo, o sea, sí lo pueden pagar, ¿me entendés? Capaz que mínimo.
1: O a veces no te queda otra, sí, bueno.
0: Y bueno, ya estoy acá, estamos en el baile, bailemos, porque el costo es tan mínimo que lo terminás pagando. Ahora, claro, después vas sumando, ¿no? Absolutamente todo, y se hace un monto realmente, realmente importante. En segundo lugar, con el 28%, aparecen las ofertas y las promociones confusas. Por ejemplo, el solo por hoy. Acá entro yo. Acá me hacen de cuenta. ¿Viste? Cuando uno va, lo que te contaba, recién, sí, va siguiendo el producto. No sé, una zapatilla, un modelo en particular, ¿viste? Que querés. De repente aparece, no sé, un repuesto para el auto. Lo va siguiendo. Se mantiene el precio, un día más barato, pero no podés por distintas circunstancias. Y después te lo inflan y te dicen que te están haciendo una oferta. Bueno, es raro. El descuento condicionado en una tarjeta específica. El beneficio que tiene tantas excepciones que en la práctica no aplica a casi nadie. La urgencia artificial y la ilusión del ahorro son herramientas de marketing tan extendidas que los consumidores ya la identificaron y es como una práctica vieja que ya está totalmente detectada. Esto ocupa el segundo lugar. Y el tercero, más frecuente, con el 13%, el costo de envío inesperado. Viste que hoy la mayoría de la gente compra y pide. Ya cambió y mucho eso, hoy no es necesaria la presencia física, va a una plataforma, la que sea, o a un negocio, ¿no? Estamos hablando claramente de e-commerce,

0: ¿sí? Ingresás, identificás el producto, pedís, va, bueno, me salió esto, buenísimo, pegué un bombazo, es una oferta, mirá la camisetita térmica que conseguí para este invierno, vas a sellar, a terminar ya la compra, ya está, estás contenta, ya la tenés.
1: Y sí.
0: Y te aparece. Nos vemos el descuento.
1: Bueno, puede pasar, 5, 10%.
0: Y a veces viene un montito, viste, un poco más áspero. Y si vivís en el interior, y cárgame el código postal, y el envío. Bueno, pero si lo pedís acá, te va a llegar en los 75 días hábiles. Y empieza, ¿no? La ruedita que empieza a correr y te van sumando un ítem detrás de otro. El 13% está molesto con el costo de envío inesperado. Ese cargo que no figura en el precio anunciado y que aparece recién en el último paso del proceso de compra. A mayor distancia, costos administrativos más caros. Por lo tanto, ¿cómo queda distribuido el ranking de los fastidios al momento de la compra? ¿Qué es lo que más le molesta a los consumidores argentinos al comprar online? El 46% gana letra chica y condiciones ocultas, que estos son los requisitos poco posibles sobre cantidad mínima o combinaciones. El 28% con ofertas y promociones confusas, ¿sí? Te comes el paquete, digamos, la vendida de humo, después vas y ves que es el mismo precio que hace 2 meses atrás, solamente que lo inflaron, el solo por hoy, descuentos condicionados, etcétera. El 13% el costo de envío inesperado, sí, que es el que hablábamos recién, se suma al final del proceso, viste, va, ya tenés la ilusión, estás contento, estás celebrando, le contaste a tu amigo, le contaste a tu mamá, contaste en el grupo de WhatsApp y cuando vas a cerrar, decís, che, ¿y esto? Y bueno, ya está. Este, y lo peor es que la gente lo termina pagando, ¿no?
1: Sí,
0: a todo
1: sí,
0: esto.
1: Sí,
0: lo
1: sí.
0: Terminamos pagando a todo esto. El 6% te completo costos adicionales administrativos que aparecen en el último paso, que a ver, reitero, no son gastos, no son montos importantes. No sé, ponele son 1.000 pesos, 500 pesos, pero si vos sumás una cantidad cierta de cliente, esa empresa, ¿viste? Va. Exclusión de productos populares en una promo, lo que buscas nunca entra.
1: También.
0: ¿Te pasó?
1: También, claro. Sí, sí,
0: sí.
1: Sí,
0: este no, ese no, no, ese no, es este.
1: Pero ahí el fastidio creo que también tiene que ver un poquito con uno más que con la empresa. Y bueno, si no entra eso, y bueno,
0: sí,
1: qué lástima.
0: Bueno, pero es el popular, ¿viste? Pero esta es la marca la que... No,
1: puede
0: bueno,
1: ser,
0: esa
1: puede
0: no,
1: ser.
0: Esa no. Y después un 2% que agrupa otro tipo de productos. El consumidor posterga decisiones, las empresas absorben ineficiencias y el humor social se deteriora.
1: Ah, eso sí
0: esta,
1: es cierto.
0: Esta consultora, porque claro, estamos en un momento en donde la gente está buscando acortar.
1: Claro, porque por ahí nos guardamos algo, ¿viste? Ahora que viene el aguinaldo decimos, che, bueno, me guardo unos pesitos para hacerme una compra. Y al momento de comprar te pasan todas esas, ¿viste? Que por ahí decís, bueno, ya está, lo compro porque era lo que quería o lo que necesitaba, pero por ahí te quedas medio con ese sabor amargo de que pasaron otras cosas que vos no esperabas en el momento de la compra.
0: Y ahora, independientemente de todo lo que nos plantea este informe, que me parece muy, muy interesante, creo que nos lleva a un lugar, digamos, la situación económica, nos ha llevado, y en tanto consumo, viste que todo el mundo compra, sí. compra, a veces no tiene y sigue comprando, a un consumo más racional, ¿no? Creo
1: sí.
0: que es importante también que el argentino haya identificado que hay gastitos chiquititos, que demás, bueno, tiene que ver también con una cuestión más consciente, y
1: por
0: eso
1: supuesto.
0: Es muy importante, ¿no? A la hora, sobre todo, de tanta compra por internet. Bueno, 8:36 de la mañana, ¿en qué momentos? No sé.
1: Rapidísimo.
0: Noticias, ya venimos.

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2: Jujuy será sede de la primera jornada provincial de floricultura. La actividad se realizará este miércoles 3 de junio en el Salón Hansen de la Facultad de Ciencias Agrarias de la UNJU. El encuentro reunirá productores, viveristas, técnicos, estudiantes e instituciones para abordar la situación actual, los desafíos y las oportunidades de la cadena florícola jujeña.
3: San Salvador celebrará el Día del Medio Ambiente en Mariano Moreno. La municipalidad realizará este viernes 5 de junio de 16 a 19 horas un encuentro ambiental en el multiespacio de barrio Mariano Moreno. Habrá stands informativos, propuestas educativas y un conversatorio con especialistas sobre soluciones ambientales, acción climática y cuidado de los recursos naturales.
2: Invitan a un encuentro para familias de personas con discapacidad. El Ministerio de Desarrollo Humano realizará un nuevo encuentro del Grupo de Apoyo para Madres, Padres y Familiares de Personas con Discapacidad. Será este viernes 5 de junio de 15:30 a 17:30 en el Centro de Innovación Tecnológica ubicado en Zorrilla de San Martín y Curupaití.
3: El municipio

0: municipio simplifica habilitaciones para más del 70% de los comercios. La Municipalidad de San Salvador de Jujuy puso en vigencia una ordenanza que simplifica las habilitaciones comerciales para locales de hasta 100 metros cuadrados. La medida incluye bonificaciones en la tasa de habilitación y busca reducir costos y trámites para más del 70% de los comercios en la ciudad.
1: San Pedro Corre vuelve con su octava edición. La competencia se realizará el próximo 7 de junio en San Pedro y contará con distancias de 5 y 10 kilómetros, además de categorías infantiles, mayores y para personas con discapacidad. Las inscripciones estarán abiertas hasta el 5 de junio a las 15 horas con un costo de 15.000 pesos para 5 y 10 kilómetros, mientras que las categorías inclusivas serán gratuitas. Este título y más en todo Jujuy 839.
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0: 8 de la mañana, 41 minutos. Y viste cuando te enteras de una noticia que decís, es un poco random, pero es increíble lo que sucedió.
1: ¿Qué está pasando?
0: Voy a leer una noticia que por ahí te va a llamar la atención y decir, ¿cómo roban la banana de los 6 millones de dólares?
1: Ah, la vi.
0: Una de las obras de arte más controversiales de los últimos años. Y se robaron la banana. Escucha, la banana de la obra Comedian fue un objeto de robo este sábado, donde la banana formaba parte de la exposición Domingo Sin Fin y de la colección del Centro Pompidou. No sé si lo estoy mencionando
1: ahora,
0: bien,
1: ahora
0: pero...
1: el muchacho se llenó con esto, ¿no? Fue la primera noticia. Le fue bien con...
0: Escúchame, para mí le agarró hambre y dijo, ya fue. Ya está, y capaz que se comió 6 millones de dólares. Pero, porque aparte, a ver, vamos a la consulta común. Si vos te robas la banana...
2: No, puedo creer.
0: Después, ¿cómo justificás que es la de los 6 millones? O sea, tranquilamente podría ser...
1: Claro, la de...
0: La del
1: semáforo.
0: Verdulero de acá, claro, de la esquina, o sea, no tengo idea. Bueno, vamos a contextualizar un poco más. Bueno, fue un objeto de robo justamente este sábado. La desaparición de la banana, que constituye el elemento perecedero de, claro, la instalación... Fue detectada hacia las 14 horas por un agente de vigilancia del museo situado al noreste de Francia. Es que, claro, imagínate, el de seguridad capaz que vio pasar...

alguien mientras se comía una banana y dijo, se la trajo a su casa, no lo tuvo en cuenta hasta que se dio cuenta de que efectivamente se habían robado la banana de los 6 millones de dólares. Bueno, presentaron una denuncia y el centro condenó al indigente al considerar que supone una falta de respeto, por supuesto, hacia las obras expuestas. Priva

0: Nana real adherida a una pared mediante un trozo de cinta adhesiva plateada. Se presentó por primera vez en 2019 en Miami Beach. Desde entonces la pieza se convirtió rápidamente en una de las obras más comentadas y controvertidas del arte contemporáneo. Ahora, pues sí, claro, la reponen tan fácilmente que vos decís, ¿qué es lo que hace que una banana que yo compré acá,
1: claro,
0: en la esquina,
1: ¿cuál es el valor agregado?
0: A 500 pesos.
1: Totalmente.
0: Que vaya, que de un momento para el otro cueste de 6 millones de dólares. Esa es la pregunta que por ahí nos hacemos, ¿no? La obra alcanzó una enorme repercusión mediática por su apariencia aparentemente banal y por el elevado precio de sus ediciones. Ya fueron vendidas por decenas de miles de dólares. ¿Esto qué quiere decir? Que cada tanto las reponen y las van vendiendo por millones de dólares. ¿Se entiende?
1: El tipo se está...
0: O sea, es una locura. De hecho, en 2024, Comedian se vendió por 6.2 millones de dólares en una subasta. Su comprador fue el millonario chino Justin Sun. Justin Sun gastó 6.2 millones de dólares.
1: Ahí está.
0: Para poder comer la banana.
1: Para vos que sentiste que pagaste la docena.
0: Para vos que te fastidiaste cuando
1: claro.
0: fuiste...
1: Que pediste, viste, no, dame medio verde para que me dure un poquito,
0: sí.
1: Viste, le cortaste el tallo, estás estirando ahí, que sentiste que pagaste docena y medio, una fortuna. ¿Cuánto pagó el chino?
0: Escucha, Justin Sun, el chino, 6 por 2 millones de dólares, nah. 6.2. Ahora, además de comprarla por esa cantidad, decidió comerla en una rueda de prensa que también se convirtió en parte de la historia de la obra de arte. O sea, Justin Sun compra la banana por 6.2 millones de dólares y se la come. O sea que automáticamente se comió 6.2 millones de dólares.
1: O sea, se hizo el banana literalmente.
0: Literalmente. Es el real, y ahora justificamos, el que tiene plata hace lo que quiere, ¿no? Es el real. Dijo por aquel entonces el fundador de la empresa, para luego asegurar que está mucho mejor que las otras bananas. O sea, como que es una banana especial. Y sí, si te salió 6 millones de dólares, me imagino que por lo menos rica tiene que haber estado.
1: No, no puedo creer alguna... la cantidad de plata que hay en algunos lugares.
0: Bueno, además se han protagonizado varios incidentes notorios en los que los visitantes o artistas performativos retiraron o no se comieron la banana expuesta. Más precisamente en 2025, un visitante se la comió y recordó el medio France Info. Bien. Sin embargo, estas acciones paradójicamente reforzaron el debate sobre el significado de la pieza y contribuyeron a su fama internacional. O sea, esto se repone cada tanto y se vende a millones y millones de dólares. Ya, es una locura.
1: Hasta que aparece uno con...
0: Hasta que aparece uno con un poquito de hambre y dice, dame la banana.
1: Y uno pensando en los gastos fastidiosos.
0: Así que...
1: En la economía del fastidio.
0: Deberíamos dar una vueltita, Chris. Pegamos una banana y ¿quién te dice...? Repuntamos.
1: No, esta es la economía del fastidio. ¿Qué hacemos hablando de informe, de consultora?
0: Es una locura.
1: Sí, palo en una banana. Vamos a la pausa.
0: Vamos a una pausa.
1: Sí, porque aquí plata no.

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2: 3 minutos para llegar a las 9 de la mañana. El contacto con la noticia. Nos vamos, Silvano, adelante.
3: Gracias, Cristian. Estamos ubicados en el Hospital Pablo Soria, en donde se está realizando un operativo de traslado de órganos. Aquí en este nosocomio está participando la policía, está participando el personal del SAME, son 2 ambulancias donde van a trasladar los órganos procurados. También en cada ambulancia están los médicos respectivos, el equipo también que está realizando la tarea de ablación de órganos también está para trasladarse en una camioneta. Les decimos que en las esquinas de General Paz y Güemes hay una motocicleta de la policía. Sobre Güemes también, antes de llegar a General Paz, hay un patrullero. Te explico cómo es el protocolo. Cuando ya se van a trasladar los órganos procurados, se forma un operativo de tal manera de que no haya impedimentos en el tránsito vehicular, porque deben

0: ser trasladados directamente al aeropuerto Horacio Guzmán, aeropuerto Jujuy. Es por eso de que justamente ya se está planificando este operativo en el cual están participando justamente, como te decía, el personal del SAME. Sabemos de que es una ablación múltiple, ya el destino de los órganos ya lo determinarán seguramente las autoridades respectivas, pero le queremos comentar que justamente este movimiento inusual que se observa aquí en el hospital Pablo Soria se debe al traslado de órganos de manera multiorgánica en distintos ambulancias que están aquí listas para que una vez que los reciban sean inmediatamente trasladados. Les decimos a los automovilistas que cuando comience el movimiento de las ambulancias y de la policía, deje paso para el tránsito hasta tanto puedan salir de la zona del centro y tomar sobre las rutas provinciales y nacionales de cara a lo que va a ser el traslado hacia el aeropuerto Horacio Guzmán. Les repetimos, en este momento se está haciendo esta tarea aquí en el hospital Pablo Soria.
1: Muy bien, Silvano, quedamos atentos. Sin lugar a dudas, muy muy importante tener la posibilidad también de compartir este momento, porque habitualmente hablamos, ¿no?, de los operativos, de la ablación, de los números positivos que tiene la provincia, pero no son sobradas las oportunidades en las que tenemos la posibilidad de mostrar todo el operativo. ¿Cuánta gente más o menos está trabajando? Porque es importante el movimiento, Silvano, ¿no? Me parece que tenemos que dar alguna recomendación respecto al tránsito y demás.
0: Sí, el tránsito, por favor, a los automovilistas, cuando empiece el movimiento sobre calle Güemes, calculamos nosotros que va a ser por General Paz y después sobre Alvear. Calculamos nosotros, pero esto puede modificarse, puede seguir por la avenida Córdoba. Digamos, el tiempo aquí juega un papel determinante. Son los minutos que se puedan ahorrar, es oro para ellos. Es por eso de que hay un dispositivo de la policía listo, en motocicletas, hay otro que está sobre General Paz y Güemes, por eso te decía que muy probablemente tomen por Güemes y General Paz. Hay un patrullero, estamos hablando aquí en el tema de seguridad, de 7 personas más el patrullero con los ocupantes. Y de ahí en más, justamente el personal médico, los instrumentistas, los médicos que están participando de este operativo. Es un número importante el que te estoy diciendo, Cristian, de que se está trabajando en este momento aquí en la zona de ingreso al hospital Pablo Soria a la espera de que justamente comience a realizarse el traslado de los órganos. A ver, vamos a ver si podemos visibilizar ya para ustedes, contarle a la gente de la radio si ya va a comenzar el traslado o no de los órganos. Por ahora el movimiento es normal aquí en la puerta de ingreso del Pablo Soria, pero calculamos nosotros que en algunos minutos va a surgir justamente este operativo, que como bien decías, Cristian, no es común verlo en horas de la mañana y cuando hay mucha gente trabajando. Por eso queríamos aprovechar la oportunidad para contarles qué es lo que está pasando aquí en la zona del hospital Pablo Soria.
1: Muchísimas gracias, Silvano, hasta un próximo contacto. Gracias.
0: Hasta luego.

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El Ministerio de Seguridad informó que Argentina registró en 2025 la menor tasa de homicidios de su historia. La titular de la cartera, Alejandra Monteoliva, detalló que se registraron 3,6 homicidios por cada 100.000 habitantes. La Cámara de Diputados pondrá en discusión este martes un proyecto de ley que pone el foco en la incorporación del registro de personas electrodependientes que acceden de manera gratuita al servicio eléctrico, al censo que elabora el INDEC cada 10 años. La Comisión de Población y Desarrollo Humano, que preside la santiagueña Estela Néder, convocó una reunión para este martes a las 16. El Tribunal Oral Federal número 7 reanuda hoy martes las declaraciones en la causa Cuadernos y entre los testimonios previstos se encuentran el ex ministro de Economía Roberto Labaña, el ex financista Leonardo Fariña y la ex diputada santacruceña Mariana Zubik. Estos testimonios son considerados relevantes.

para el avance del proceso por supuestas coimas de empresarios a funcionarios, que tiene entre sus principales acusados a la expresidenta Cristina Kirchner y a exintegrantes de sus gobiernos. Donald Trump anunció el fin de los ataques entre Israel y Hezbollah y dijo que el diálogo con Irán avanza a un ritmo rápido. El anuncio coincide con los esfuerzos de Washington para evitar una ampliación del conflicto regional y avanzar en un entendimiento con Teherán sobre cuestiones de seguridad y estabilidad.

0: Y vamos a retomar el contacto con Silvano porque tenemos más información desde el Hospital Pablo Soria. Silvano, estamos con vos.
1: Muchísimas gracias, Agus. Vamos a hablar con Roxana Alaniz, quien es la directora del Hospital Pablo Soria, para que nos comente un poquito acerca de este operativo que están haciendo de ablación de órganos. Doctora, ¿cómo le va? Buenos días.
2: Buen día, ¿cómo está? Sí, efectivamente, en el día de ayer se inició este operativo de donación de órganos multiorgánica. Estamos en pleno proceso, se encuentran todos los equipos que vinieron, dos equipos desde Córdoba y un equipo de Buenos Aires para llevar los órganos a destino.
1: ¿Se trata de una persona joven?
2: Sí, es un adulto joven el que está siendo donador de órganos.
1: ¿Se sabe cuál va a ser el destino de los órganos?
2: Dos de los órganos van parte a Córdoba y el corazón se va al Favaloro a Buenos Aires. Y el resto de los órganos, hígado, riñones, páncreas, van a Córdoba.
1: ¿Córneas?
2: Córneas quedan acá generalmente.
1: Doctora, cuéntenos un poco cómo es el operativo, porque nosotros le decíamos, hay un fuerte acompañamiento de la policía, las ambulancias del SAME, para que la gente conozca un poco, ¿cómo es el protocolo?
2: Sí, efectivamente, como hablábamos el otro día, cuando se conmemoraba el Día del Donante, hablábamos de la gran logística que significa cada uno de estos procedimientos, porque una vez que se detecta algún posible donante, se empieza a hablar con todas las instituciones del país para ver qué pacientes son compatibles y de acuerdo a eso se arman los equipos. Todos estos equipos vienen, algunos por la mayoría vía aérea, hacen su llegada a la provincia y con el acompañamiento de policía y del SAME llegan a destino. Nosotros somos por lo general el nosocomio donde se hacen las ablaciones múltiples y de acá siguen con el mismo acompañamiento, salen con los órganos hacia el aeropuerto donde van hacia las provincias que las recepcionan.
1: Doctora, bueno, esto lamentablemente sucede en el tema de la procuración de órganos y también por el tema de los accidentes, ¿no? Que se multiplica, en atenciones también.
2: Sí, hay muchos factores que las causantes de todos estos pacientes, pero por lo general son accidentes de tránsito.
1: Doctora, ¿cómo va a ser el recorrido para que la gente conozca un poco por dónde salen? ¿Ya tienen determinado o eso lo determinan otros?

0: No, eso es ajeno a nosotros, pero ya está todo armado la logística por medio del SAME y de la policía, que son los que van guiándolos para que no haya ningún entorpecimiento en la llegada de estos órganos al aeropuerto y puedan salir rápidamente en los vuelos que ya están asignados para cada órgano.
1: Acá el tiempo es oro y eso cada minuto cuenta, ¿no?
0: Así es, tal cual. Es fundamental, imprescindible que lleguen en tiempo y lo antes posible, porque en las provincias receptoras ya el paciente está a la espera de la llegada del órgano, se lo está preparando en quirófano y está para la espera del órgano, simplemente. Así que es imprescindible que estos tiempos sean mínimos y lo más rápido que se pueda.
1: La última que le consulto, por lo que le consulté recién, ¿se incrementó el tema de las atenciones en guardia por accidente?
0: Tenemos un leve aumento de los accidentes, sobre todo causados por motos, que son la mayor causante de accidentes.
1: Le agradezco mucho su tiempo, doctora.
0: Por favor, hasta luego.
1: La palabra de la doctora Lanís, hablando justamente de este operativo que están haciendo aquí en la puerta del Hospital Pablo Soria.
2: Muchísimas gracias, Silvano, por toda la información. Y ahora vamos a venir con un segmento que nos gusta a todos.
0: El próximo lo hacemos bien armadito porque también...

0: Y lo tenemos con nosotros al querido Pedro Aguilar nuevamente. Pedro, bienvenido.
1: ¿Qué presentación? No. Esto es nueva si también.
2: ¿Merezco tanto, vos decís?
1: No, usted se merece mucho más, pero no le voy a decir nada, porque la última vez que vino le tiramos un par de mimos, todo, y me abrió el...
2: ¿Cómo les va? ¿Cómo va?
1: Pedrito querido, Pedrito de la gente. ¿Cómo andas, Pedro? ¿Bien?
2: Muy bien, todo tranquilo.
1: ¿Qué personaje que trajiste hoy, no?
2: ¿Qué personaje trajimos?
0: Arrancamos. De memoria lo tengo a este, ¿eh?
1: Este lo conoces.
2: Este sí.
0: Sí.
2: Ahí va. No solo vos, sino tu familia, me dijiste.
0: De
2: ahí.
0: Familia también, los peques en casa, la mayoría con él.
2: Porque algo increíble de este personaje es que era un personaje que ya estaba quedando un poco por detrás, y las películas últimas lo revivieron, justamente por eso los niños lo conocen tanto también. Bueno, estamos hablando de Sonic, ¿no? Vamos a dejar
1: Vamos, claro. La gente, che, ¿de quién eres?
2: ¿De quién estamos hablando? Estamos hablando de Sonic.
0: ¿El erizo que le ganó a Mario? ¿Es así?
2: Exactamente. En realidad, Sonic, cuando surge, surge específicamente con un objetivo que tenía Sega, que era crear un personaje que pueda ser competencia de Mario.
0: ¡Apa!
2: O sea, literalmente sale para comercial.
0: Estamos hablando de generaciones acá.
2: Exactamente. Estamos hablando de que sale en 1991 con el objetivo de meterse de lleno en la guerra de consolas con el Sega Genesis, justamente.
1: ¿Qué consola?
2: ¿Qué consola? Estamos hablando de palabras mayores.
1: 16 bits.
2: Para mí, una de las mejores del mercado, pero bueno, permítame pegar el viejazo ahí, una de las mejores del mercado. Y necesitaban crear un personaje que sea tan icónico como Mario, justamente, pero como veían que Nintendo, Mario, la NES, estaban apuntadas a un público más familiar, buscaron la forma de crear un personaje que sea más para los jóvenes, si se quiere. No tanto para la familia, sino para los jóvenes que juegan videojuegos. Y ahí es donde surge Sonic. En realidad, hubieron varios modelos previos. Se pensó hasta un conejo, imagínense. Un conejo que con las orejas agarraba... El por qué lo terminaron eligiendo desde el diseño, digamos.
0: Ah, bien, por el diseño.
2: Exactamente. Desde el diseño, de que tenía esta onda, como les digo, más cool en ese momento.
1: Pero yo creo que el año pasado me enteré que era un erizo. Pensé que era un personaje de fantasía.
0: Yo me estoy enterando ahora.
2: No, un erizo, de hecho, por eso se hace bolita, vieron, claro, que los erizos... Bueno, iba por ahí. De hecho, bueno, tiene algunos guiños el diseño del personaje. En realidad iba a ser celeste, termina siendo azul, pero iba a ser celeste por el logo de Sega, justamente. Iba a ir con el logo. Y respecto a lo que vos decías, le termina ganando a Mario porque en esa época en Estados Unidos fue tan agresiva la comercialización, el marketing que le hicieron un marketing gigante, pero gigante en serio, tan gigante que, ¿vieron el evento este que se hace en Estados Unidos donde se hacen globos gigantes? Y
0: sí,
2: desfilan,
0: sí,
2: con,
0: sí,
2: los globos gigantes.
0: Sí, sí, sí.
2: Bueno, Sonic, hablando de el marketing que tuvo su globo, apenas lanzaron.
0: Un globo gigante.
2: Fue tan grande el globo que causó incidentes.
0: Ay, no te puedo.
2: De hecho, cambiaron las reglas de la forma de armar esos globos y los tamaños a partir del de Sonic, porque se enganchó con un faro y armó un desastre.
0: Bueno.
2: Pero bueno, Sonic, que surge como un erizo, les decía, pero que hubieron varias...

0: opciones, como por decirte este conejo que les decía, y de hecho el personaje, el villano de Sonic, digamos, que vieron en las películas justamente Jim Carrey, con sus bigotes tan característicos y demás, iba a ser en realidad un personaje también, un viejito con bigotes y demás, pero bueno, se decantaron por Sonic, que como guiño, ¿vieron las zapatillas de Sonic?
1: Rojas.
0: Más allá del contraste que buscaban generar en la paleta de colores, es un guiño a las zapatillas de Michael Jordan.
1: Ah.
0: Y por eso esto de apuntar al público juvenil de la época, digamos, en ese momento las Jordan estaban en su máximo auge, en 90s.
2: Y era todo rojo y el tilde y Michael en Chicago.
0: Exactamente. Pero no es el único Michael involucrado en Sonic. Pues tenemos al rey del pop involucrado en Sonic.
2: Michael,
0: ¿sabían?
2: También. ¿En serio? Está Michael y Michael.
0: Exactamente, Michael y Michael, bueno.
1: ¿Cómo lo vemos ahí?
0: Bueno, resulta que también las zapatillas están inspiradas en la tapa del álbum de Bad, de Michael Jackson. ¿El álbum Bad?
2: Claro, ya lo tengo. El que baila en la... el que estaba pensando en la indumentaria, el outfit de Michael Jackson.
0: Con la chaqueta
2: cuando se agarran con en la cochera.
0: La otra banda, exactamente.
2: La otra banda.
0: Bueno, tiene inspiración. Y no solo eso, sino que Michael Jackson particularmente era muy fanático del personaje que tenemos aquí hoy hablando, al punto de que existe un mito, que en realidad más que un mito ya casi es una confirmación de que participó en la banda sonora del juego, nada más que nunca se dijo públicamente, y sí algo que se sabe es que durante mucho tiempo él quiso participar de los juegos. O sea, él llegó a querer comprar los derechos para participar en alguna película, quería estar adentro del personaje o de la historia de alguna forma, algo que no se terminó concretando, pero sí lo que se dice es que en las bandas sonoras de Sonic estuvo involucrado nuestro querido Michael.
2: Qué datito que estás tirando, es tremendo.
0: Exactamente, exactamente. Y bueno, fue en esa época de los 90, junto con la consola Sega, que logran, por lo menos por un tiempo, en Estados Unidos, y eso sí es importante aclarar, en el público estadounidense, en los jóvenes estadounidenses, miren, este es el logo.
1: Ahí está.
0: En el público estadounidense logró vencer a Mario.
2: Impresionante. Es por la conmemoración del Día de Acción de Gracias, que se hace el desfile de globos, y estaba el de... Bueno, se mandó una macana grande el de Sony, estaba leyendo...
0: Sí, sí, sí. Es que fue un incidente.
2: Fue grave.
0: Que terminó cambiando las reglas de que pusieron, o los parámetros para que vos puedas presentar el globo, básicamente, porque se enganchó y causó estrago.
2: Es caracterizado como uno de los momentos más tensos de la historia del desfile de Acción de Gracias.
0: Sí, sí. Es que imagínate, te cae una tela de ese tamaño, una lona de ese tamaño, no, tremendo.
2: Tapó a todos. ¿Y qué es de la vida hoy? ¿Hoy cómo está Sonic?
0: Y hoy tuvo un resurgir, justamente como hablamos al principio, un resurgir muy grande, me gustó la versión, un resurgir muy grande teniendo en cuenta las películas, que encima las películas, para mí algo que hizo muy bien es convencer a Jim Carrey de participar, primero porque me parece uno de los mejores actores de humor que existen, y segundo porque tiene una plasticidad en el rostro que le generó a estas versiones algo, un plus muy grande que hizo que llegue Sonic de nuevo al público de los niños y de los jóvenes, que algo que no estaba pasando ya porque se estaba quedando bastante atrás en cuanto a los juegos, digamos. Ahora sí, tengamos en cuenta, Sonic sigue siendo uno de los personajes más reconocidos de los videojuegos, a la par de Mario, te diría. Son esos personajes que vos no necesitas ver el personaje entero y ya sabés quién es, digamos.
1: Pero para, Pedro, en números, vos decime si tenés la información. ¿Le ganó a Mario efectivamente?
0: Sí,
1: ¿lo
0: sí,
1: empató, comercialmente, lo igualó?
0: No. En ese momento, comercialmente, fue más que Mario. Ah. Nuevamente, en el público estadounidense, pero fue más que Mario, le ganó. Hoy en día, no, Mario para mí sigue siendo un personaje y un ícono mucho más fuerte dentro del mundo gamer. Pero Sonic al día de hoy está bastante parejo. Tengan en cuenta que son dos de los personajes de los que más merchandising, más películas, más cosas se hicieron. Que
1: de hecho, de ambos sacaron películas hace no mucho. Sí.
0: Exactamente.
1: Ambos.
0: Y ojo, que la de Sonic tuvo polémica. Tuvieron que cambiar todo el personaje. No sé si sabían esa.
2: ¿Qué pasó?
1: ¿Qué?
0: Porque el primer personaje de Sonic que hicieron, en esto es pasarlo al live action, como le dicen... Estaba fulero de ver, digamos, no era un Sonic.
2: Me acuerdo que metía miedo, ¿no? Metía mucho miedo.
1: No era similar al Sonic.
2: No, es verdad, se filtró un tráiler y daba miedo, ¿no? Los chicos no querían...
0: Exactamente, se armó un escándalo abajo. Porque no estaba apuntando bien, digamos.
2: Sí, no era...
1: Era como un hit.
0: De verdad que sí, y lo tuvieron que cambiar entero. Lo tuvieron que cambiar entero porque nadie quería saber nada con la película de Sonic. Y después le terminó yendo muy bien, la verdad.

0: Así que...
1: Ambas le fue bien, a la de Mario también.
0: La de Mario sí. Bueno, Mario que sacó, sale la 2. Perdón, ya me perdí con la fecha.
1: Sí,
0: se viene la 2, se viene la 2. O ya salió, no me acuerdo. Perdón, disculpen.
1: Ay, no, tampoco.
2: Tremendo.
0: Tampoco tanto, pero sí estaba.
2: No sé si iba a ver Sonic o Critter. ¿Te acuerdas los Critters de los Gremlins? Una cosa tremenda.
0: No era para tanto, pero casi.
2: ¿Vos sos Team
0: Sonic?
2: ¿Sonic o Team Mario?
0: ¿Yo?
1: Vos.
0: Uf. Depende de la época.
2: Son dos, estamos hablando de dos escuelas distintas, dos ramas, ser de los dos.
0: Para mí depende de la época. Yo cuando era más chico era Team Sonic. Cuando era más chico, en el Sega era Team Sonic muy fuerte. El tiempo y los años y la cantidad de juego y todo me hicieron más Team Mario, si se quiere. Sí, creo que sí, que soy más.
2: ¿Alan González es Team Sonic o Team Mario?
0: lo dijo, Team Mario, sí, ahí está, bien.
2: La gente, ¿es Team Mario o Team Sonic? Ya.
1: Los chicos, los ya. Peques, ¿son Team Mario o Team Sonic?
0: Ojo, ya. Porque ahí también se involucra qué peli gusta más. Claro.
2: ¿De qué lado de la vida están? ¿Del lado de Mario? ¿Del lado de...?
0: Bueno, yo tengo que decir algo, para que se den cuenta que soy Team Mario. En mi casa, ya saben que hago streaming y demás, sí. Tengo dos Marios que me regalaron. Uno de estos de que se arman en bloquecitos,
1: sí.
0: Y uno tejido que me hizo una compañera. Y no tengo nada de Sonic, soy Team Mario. me acabo de dar cuenta.
2: Voy a equilibrar la mesa.
1: Red Team Mario.
2: Voy a equilibrar la mesa y voy a decir que con mucho esfuerzo mi viejo, la primera consola original que me regaló fue un Sega Genesis 16-bit. Ya había salido la Play 2 más o menos, ¿no? Pero bueno, fue la primera que llegó a casa.
0: A muchos nos pasó eso.
2: 16-bit, cartucho negro, primer joystick de 8 botones, ¿no? Ya estamos hablando, ya te venía el X.
0: No, 6.
2: 6 botones.
0: Las crucetas, digamos. Sí, está bien.
2: Era una locura conectar eso al televisor. Y
0: 10 botones en realidad, perdón, me quedé pensando. Pues eran los 6 de la derecha más los 4 de la
2: flecha. Ya te cambió totalmente el formato.
1: Bueno, mira lo que nos plantean acá. Chicos, yo en película soy Team Sonic. Y en juego, Team Mario.
0: Ahí está, me gusta.
1: Bueno, ahí diferenciamos por ahí la peli del juego.
0: Está bien.
2: A él no le decís tibio, a mí me retas
1: tibio. No, porque justificó.
0: Pará, yo arranqué tibio, porque dije, cuando era chico era Team Sonic, pues me encantaba jugar. Es un juego muy entretenido, sobre todo cuando sos chico, pues tiene... es fácil de jugar, si se quiere, obviamente después pasar los niveles es otro tema, pero digo, es fácil de jugar.
2: O sea, si alguien manda un mensaje ahora y dice yo de chico era de Boca y después me hice de River o viceversa, está bien también.
0: Y en los videojuegos no hay tanto.
2: No
0: existe. No. Bueno, ojo, depende del juego.
1: QR en pantalla, ya mismo. Si nos están escuchando por la City, van un ratito para YouTube.
0: Ya me pongo a votar, un voto para cada uno.
1: El QR en pantalla. Y vamos a ver cómo termina este debate. Mira, ¿Team Mario o Team Sonic?
2: Le voy a dar a este, viene a hablar de Sonic y me dice que es de Mario. No, una calentura. Ahí está. Ya mismo vamos a votar.
0: Vamos a votar todos.
1: Todos vamos a votar, QR en pantalla, ver.
0: ¿Se puede votar más de una vez?
2: Solo una.
1: ¿De qué lado de la vida te encontrás?
0: Mario,
2: ¿de qué lado de la vida está? Me gusta la encuesta. ¿De qué lado de la vida te encontrás? Estamos preguntando.
0: Ahí apretado.
2: Listo. Ahí vamos a equilibrar el tema.
1: Esto puede definir
0: a Mario,
1: para todo,
0: mí. A ver, me encantaría saber después el resultado.
1: A ver, voy a participar.
2: ¿Ustedes sabían que en una misión de Sonic se menciona el 23 de agosto en Jujuy?
0: ¿Qué?
1: ¿Cómo?
2: ¿Qué? El tipo estaba metiendo. Nada, me
0: tiraba una.
2: No. Ustedes saben que hay una misión.
0: Si quedaba quedada, dice.
2: Del hornocal.
0: Bueno, pero mira, ¿querés un dato real? ¿Sabías que Sonic tiene edad? ¿Que cuando lo crearon le pusieron una edad simbólica al personaje?
1: A ver, para.
0: No es normal en los videojuegos que se sepa la edad del personaje.
1: Que tiene unos 12 años.
0: Ojo que no estuvo mal, ¿eh?
1: A ver,
0: no,
1: ¿vos?
0: No es la edad, pero no estuviste nada mal.
2: Sí,
1: yo le doy 12.
2: Sí, por ahí, sí. Preadolescente, Sonic.
0: 15 años.
1: 15.
0: Cuando lo crearon, le pusieron una edad simbólica y era 15 años, Sonic. Toma para vos.
2: Muy bien.
0: Te la dejo ahí.
1: Hola, chicos. Team Mario siempre, nos dice Clau.
0: ¿Armamos?
2: Bueno.
0: Chicos, yo no quiero estar después en el río.
2: No.
1: Recorte. No. Diciendo que Pedro es Team Mario, claro. por favor.
0: No, sí, me la banco. Pues,
2: obviamente
0: sí
2: la gente que va a votar
0: Mario,
2: a Mario se va a quedar afuera del sorteo que tenemos preparado para el Mundial, ¿no? Con cosas de Argentina, sí, que voy a conseguir, pero bueno.
0: El sorteo del viaje.
2: Del viaje.
1: Deberían hacer una collab. Ya estoy viendo. Claro.

0: Es que quedan bien juntos encima, ¿eh?
1: Yo te digo que sí, el junte más esperado es este, ¿eh?
0: Igual complicado.
1: No, empresarialmente es complicado.
0: Piense que fueron la guerra de consola más fuerte que hubo en su momento. Lo de la, como le digo, los personajes cuando surge Sonic y la guerra entre el Sega Genesis y la NES.
2: Sonic, ¿en cuál pensás que fue la mejor versión en qué consola? Y Mario, ¿en qué consola?
0: Para mí, Mario está difícil porque los últimos juegos de Mario son buenísimos. Pero Sonic para mí del Sega Genesis es, por escándalo, la mejor versión de los videojuegos. La de Sega, los primeros que sacan eran muy buenos.
2: ¿Y Mario en...?
0: Y Mario, te diría el de la NES porque es el clásico, es el con el que arrancan. Pero te soy sincero, los últimos Mario a mí me gustaron mucho. Los que están saliendo para la Switch. La verdad que me hicieron un giro en la modalidad de presentar a Mario que me gustó mucho. Así que estoy ahí. Estoy entre el inicio o el final de los juegos.
1: Mira, Pedrito. No, ¿cómo empiezan a mandar estas cosas?
0: ¿Quién lo mandó? Ese me suena que lo conozco seguro.
1: Ah, mira. Bueno.
0: Ya voy a ver ahí.
2: ¿Cómo que? Sí. ¿Esto dónde están haciendo? Team Mario presente, dicen por acá.
1: Por acá, no, yo siempre sí. Team Mario, pues generación 90. Los que vienen después apuestan por Sonic. Así que con la encuesta van a saber la edad promedio de la audiencia.
0: Es verdad,
1: puede
0: eso
1: ser,
0: también,
1: ¿eh?
0: Verdad,
1: puede ser.
2: Es bueno eso.
0: No, pero sí. Hoy Team Mario. Nada de tibiezas. Ya lo dije.
1: Aguante.
0: Mirá. Se armó Barra Brava.
2: Sonic, votá Sonic, por favor, bien que mano.
1: Yo soy Team Sonic también.
2: Está arrasando Mario.
0: Llegó la Barra Brava de Sonic al canal. Se nos están metiendo.
2: La 12 de Mario. Tremendo. No, bueno, pero dos juegos.
1: Wow.
0: No. Nos invaden.
1: Team Sonic. Sí. Team Sonic.
2: Escúchame. No, totalmente en desacuerdo,
0: ¿eh?
1: ¿Cómo vamos a cerrar?
2: Son dos escuelas, son dos pensamientos.
1: Bueno, claramente va ganando Mario con un 78%.
0: Y pasa que vuelve lo mismo.
1: Pierde
0: para
1: Sonic
0: mí,
1: con un 22%.
0: Sonic tuvo un auge muy fuerte en su momento, que es cuando sale, que es cuando le gana Mario. Está reivindicándose mucho con las películas ahora, pero yo siento que Mario históricamente siempre fue mucho más fuerte, digamos. Es muy difícil bajar a Mario de donde está, digamos.
2: Excedió la vida excedió la historia de los videojuegos, Mario.
0: Sí, para mí sí, para mí es alguien que como les digo, es muy difícil bajarlo del lugar donde está, incluso sagas modernas que no logran vencer. Mario sacó el juego más caro en cuanto a venta, que salía 93 euros o dólares. El último Mario, y aún así arrasó en ventas, o decir, y es el juego más caro que
2: la
0: se presentó.
2: La gente lo paga, lo quiere.
0: Es una locura lo de Mario.
2: Super Mario.
0: Pero estábamos hablando de Sonic, así que...
2: Pues está bien darle su lugar a Mario.
1: Y bueno,
0: Siempre terminamos hablando de Mario.
2: Siempre terminamos hablando de
0: Mortal Kombat, Mario. Hablando de Mario.
2: Bueno, tremendo, me encantó lo de hoy.
0: Sí.
2: Che, arrasó Mario. Está a todo lado de la vida de Mario, ¿eh?
0: Sí. Sí.
2: 77%
0: y mucho voto. Dale tiempo y vas a ver que va a ser más. Es impresionante. Sí.
1: Acá no pierden miedo que esa foto. Están rapidísimos. Gano Mario. Gano Mario, efectivamente.
0: Con el trofeo y Sony enojada.
1: Y Sony enojada, viste, así, rapidísima en la cuestión. Pero bueno, Pedro, muchísimas gracias por traer este
0: por
1: debate.
0: Favor.
1: Ahora te vamos a etiquetar en todos los reels.
0: obvio, eso sí.
1: Donde vos salís diciendo que sos Team Mario.
0: Team Mario. Eso sí, esa parte, no la otra.
2: Gracias, Pedrito, querido.
1: Muchas gracias, Pedro.
2: 3 minutos para llegar a las 9:30 de la mañana en un programa que se nos va volando. Pasamos como siempre. Es un electrocardiograma este programa. Vamos por todos lados. A la vuelta, presentación de un equipo... Che, ¿sabes que estoy medio... Me dejó eso como en deuda. ¿Viste la presentación de la selección argentina del plantel?
1: Sí.
2: ¿Te gustó?
1: Sí, me gustó. Siento que podría haber estado mucho mejor. Sí.
2: Sí, ¿no? Sí. Con esa sensación nos quedamos todos.
1: Porque... Como que viste cuando decís cumple. Bueno, cumple.
2: Vino África, por ahí metió un par de presentaciones. Noruega metió al rey en el medio. ¿A vos te gustó alguna en particular?
1: Francia.
2: ¿Viste alguna?
0: Vi varias. Para mí la mejor va a ser la de Scaloni sentadito en la mesa leyéndola, ¿se acuerdan? La del Mundial en el que salimos campeones.
2: Esa fue tremenda.
0: Porque era él sentadito leyendo, diciendo, bueno, va a estar seleccionado, pasando lista como los profes.
2: Esa estuvo buena. Este año también nos quedamos con sensación de un poquito. Vino México ayer, metió una presentación, otro personaje de toda la vida, una voz en off. Digo, a mí, recién

0: Escuché 2 segundos, no la había visto, y se me pasó la vida, de recuerdo.
1: Así, ¿ah?
0: Para
1: no,
0: que vayan
1: te
0: pensando.
1: Juro, no sé. Bueno, creo que sé de quién te referís, pero no sé.
0: Quédate un ratito porque después metemos momento mundialista y todo el color del mundial, porque como conversábamos con Agu, me parece que este va por las redes sociales, por el color,
2: sí,
0: la
2: sí,
0: moda
2: sí.
0: Y de fútbol vamos a terminar hablando poco y nada. Gracias, Pedrito.
1: Nos vemos.
2: Ya venimos.

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0: Oh, qué linda canción, buena música. Bueno, la cantidad de gente que tenemos prendida en YouTube, en la City, con todo, ¿no? Con la dinámica de la mañana, con la calle, con el tiempo, con la información, con economía, con especialistas, con invitados, con de todo. Vamos a hablar a U de un equipo, de hecho lo venimos conversando hace rato. Sí. Y dijimos, vamos a esperar el momento adecuado para conversar con algún protagonista porque no deja de llamarnos la atención. El Carmen Basket está haciendo historia en la Liga Federal de Básquet. Un equipo, un proyecto que nació detrás de Jujuy Básquet, recordemos, que era el proyecto capitalino. Los Pejerreyes, como en algún momento nos dijo algún invitado, ojo con los Pejerreyes, no se olviden de los Pejerreyes. Bueno, voy a tener que darle la razón después de esta persona y mandarle un mensaje.
1: Nos hacen dar de qué hablar.
0: No, es tremendo, tremendo. Aparte arrancaron con perfil bajo, viste, con la gente acompañando.
1: De a poquito.
0: Y llevan 14 partidos invictos en la fase regular y así la finalizan en la Liga Federal de Básquet. Un orgullo. Está Agustín Sigel, del otro lado, que además fue figura de los dos últimos partidos para conversar con nosotros.

0: Agus, ¿cómo te va? Buen día. Agustín y Cristian te saludan. ¿Cómo andás?
1: Hola, Agustín y Cristian. ¿Cómo estás? Buen día.
0: Bien, bien. El placer de escucharte. Bueno, Agus, contanos un poquito. ¿Qué tiene este equipo? ¿Qué pensás que encontraron para lograr 14 partidos invictos, un título del cual habla hoy todo el ascenso del básquet nacional?
1: Nada, creo que somos unos locos lindos, somos un buen grupo humano, que eso es lo importante. Creo que detrás de todas las victorias está el grupo humano, ¿no? Que se generó, que hicimos buen feeling, y bueno, creo que justamente por eso también pudimos sacar muchas victorias adelante y estar como estamos hoy en día.
0: Ahora, no cualquier equipo, no cualquier plantel que se lleva bien llega a 14 partidos invictos, Saúl. ¿Qué pasó en el medio? Porque llegan todos desde distintos puntos. La historia del ascenso en el básquet es muy particular, ¿no? Por ahí llega un jugador que de repente estaba dando vueltas por Latinoamérica, otro en el interior del país, otro de otro continente. ¿Cómo es la historia de este plantel?
1: Nah, creo que, bueno, el que se encargó de armar el plantel fue el entrenador, el Mariano Aguilar, el Tigre. Creo que buscó que todos los egos que tenemos, todos los jugadores, sean compatibles entre todos, y bueno, y así también no buscó jugadores, como él dice, cabrones, que siempre vayan para adelante. Justamente es un torneo muy duro, corto a la vez, así que creo que pudo formar el equipo que él quería y con los jugadores que él quería, ¿no?
2: Agus, ¿cómo se planteó esto desde el principio? Porque obviamente lo que ustedes están logrando ahora es el objetivo de cualquier equipo, pero cuando arrancaron, ¿cuál fue la charla? ¿Cómo se fueron ensamblando también? ¿Se esperaban en algún punto, siendo muy sinceros, estas grandes victorias?
1: Creo que, bueno, vinieron unas victorias muy locas, de algunos partidos muy locos, pero creo que el proyecto en sí primero era hacer que la gente se vuelva a acercar al básquet acá en el Carmen. Era la parte del proyecto, ¿no? De que los niños puedan acercarse a las canchas, ver cómo es el deporte, para así practicarlo después. Pero bueno, creo que también nosotros éramos conscientes, ¿no? Teníamos un objetivo. La zona es muy dura, con equipos muy buenos. Pero bueno, nosotros no íbamos a quedar atrás. Hay mucho trabajo detrás de las victorias, de muchas prácticas, mucha hora de tiro, mucha hora de gimnasio. Así que siempre estábamos con la ilusión, ¿no? Siempre sabíamos, éramos conscientes de que podía haber una derrota, pero siempre dejando todo hasta el final del partido, como lo hicimos en los 14 partidos que tuvimos.
0: ¿Y ahora? Ahora le quieren comer la yugular, Agustín, ¿no? Ahora el equipo que venga o contra el que quieren jugar les apunta al cuello. ¿Cómo van a lidiar con esto? Porque además ahora ya no hay mañana, no entras a los playoffs. Si perdés, quedás afuera.
1: Sí, la verdad que sí, es un playoff también muy duro. Nos tocó Montmartre, que es un gran equipo. Creo que no se merece estar ahí abajo. Pero bueno, ya creo que los 14 partidos que jugamos, los 8 equipos vinieron a matarnos, ¿no? A sacarnos del primer puesto. Y creo que ya reaccionamos bien a eso. Tuvimos buenas reacciones, tranquilidad, mente fría para jugar esos juegos, que la verdad que todos venían y no jugaban un buen básquet, ¿no? Así que creo que hay que seguir con esa tranquilidad, con esa mentalidad de ir partido a partido, paso a paso. Y bueno, ojalá se nos pueda dar de pasar este cruce y los que quedan.
2: Agus, y por último, ¿lograron esto que se propusieron en un inicio? La gente en el Carmen volvió a la cancha, llegaron a los más pequeños. ¿Cómo se viven los partidos también con la gente ahí?
1: Sí, la verdad es que es una locura. Acompañan a todos los partidos, hasta los de visitantes. Hacen trayectos largos, así que eso se agradece mucho. La verdad que es muy lindo estar en la cancha y que venga un niño y te pida una foto, un autógrafo. La verdad que creo que era también, como te dije, un poco parte del proyecto ese, ¿no? De que los niños se acerquen a las canchas, pero nada, es una locura, la verdad, lo que se vive acá en la cancha del Carmen con toda la gente alentando los 40 minutos, así que se agradece mucho.
0: Bueno, me parece que había en Jujuy había más ganas de ver básquet que de otra cosa, ¿no? Porque lo que pasó con Jujuy Básquet, que dejó sabor a poco, y lo que están generando ustedes, Agustín, habla a las claras de que había necesidad. Así que muchas gracias, y ya nos daremos una vuelta para alentar al Carmen y de paso por el Buñolódromo, una pasadita.
2: También, claro.
0: Abrazo grande, Agustín, gracias por atendernos.
1: Dale, Muchísimas gracias. Y un abrazo grande a los dos.
0: Muy bien, muchas gracias, Agustín. La verdad, una figura, cerró uno de los partidos, victoria tremendo. 14 partidos al hilo. Vos sabés que hasta en San Pedro hay gente que está viniendo hasta el carro.

0: Carmen, desde San Pedro. Está la Peña Los Matungos. Mira vos, hinchas de la Peña Los Matungos, hinchas del Carmen Basket. Así que le mandamos un abrazo grande a la gente de San Pedro, Roberto Sancho, y a toda la gente, a gente linda que está por allá. Bueno, 20 minutos para llegar a las 10 de la mañana. Consejo, ahí está. Hacemos una pausa como...
1: Y bueno, hacía falta, así es. 9:39, Cris, y yo te digo, ¿viste cuando entras a un lugar y te querés llevar todo? 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

0: Tenemos mucha gente todavía conectada y copada, no solo con los chicos del Carmen Basket, sino también con este lío en el que nos metimos. Mario, Sonic.
1: Y ahora le vamos a sumar un código QR más a la pantalla.
0: Ah, sí.
1: Escanea y gana con el sorteo del 4. Impresionante los premios que tenemos, Agu. Impresionante, impresionante.
0: Estamos a full, modo mundialista,
1: Van a poder participar. Yo me pondría en modo sorpresa ahora y les diría, acerquen la camarita un ratito al
0: teléfono. Un toque.
1: Y tengan la noticia ustedes en su poder. La posibilidad que tienen de ganar de la mano del 4 para este mundial que no se olvida de sus oyentes, de sus televidentes, de la gente, por supuesto, que está todo el día a participar por televisores, camisetas, pelotas y mucho más. 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
0: Está en modo mundial.
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0: Sí.
1: 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Bueno, modo mundialista, ¿te querés emocionar un poquito?
0: Por favor, a ver.
1: Cerrá los ojos.
0: Ya
1: a ver
0: mismo.
1: Y me decís si reconoces esta voz. Cuando no falta nada para el Mundial. Ya estábamos jugando el Mundial. Ya entrenó la selección ayer en Kansas, así que ya la estamos jugando de una u otra manera. Para vos que estás en la casa, que estás escuchando la radio, cerrá los ojos y escucha esta voz. A ver si lo sacás.
2: Hay llamados que no se escuchan. Se sienten. Llegan como campana, como latido, como tierra que despierta. Y cuando llaman, sabemos.
1: ¿Ya lo sacaste?
2: Sabemos porque somos de aquí. De donde se prende una vela cuando no alcanza la explicación. De donde le hablamos a Dios de tú porque lo sentimos cerca. De donde uno se persigna antes de cobrar un penal. Y también con la primera venta del día. Si no encontramos un santo, nos inventamos uno.
1: Tremendo.
2: Somos los que ponen dos mochilas y hacemos portería. Los que llevan el ritmo adentro y lo sacan donde sea.
1: Ya lo tenés, mandanos un mensaje.
2: Y los que convierten una tele chiquita en estadio. Los que cruzaron el mundo sembrando México.
1: Ahí salió una imagen.
2: Los que abrazan a desconocidos en un gol, como a los primos de toda la vida.
1: Esta nos quieren ganar en serio, hace
2: cuando
1: rato.
2: Todo cae.
1: Es tremendo el video.
2: Levantamos el puño para saber si queda vida. Y nada más falta una para que lleguen miles. Por eso el llamado vuelve, porque México sabe responder. Hoy llama otra vez y al llamado llegan nombres. Crecieron aprendiendo a abrazar lo inevitable.
1: Acevedo.
2: ¿Conocen ese segundo
1: Ochoa,
2: eterno donde México contiene
1: el eterno
2: la respiración?
1: Ochoa, Gallardo. ¿Sabe?

0: tienen que defender también
1: César Montes.
0: Los que
1: Jorge Sánchez.
0: Hacia donde duele.
1: Brutal video de los elegidos de Javier Aguirre. El equipo de uno de los países
0: porque
1: organizadores, nada más y nada menos,
0: para que otros
1: con la flamante voz en off de Roberto Gómez Bolaños.
2: Y en la City adivinaron, ¿eh?

0: representa mucho más que la niñez y la adolescencia en México del mundo, de Latinoamérica. Es tremendo el video, Agus. Para mí, como latino, déjame ponerlo como el mejor del mundial. Impresionante.
1: El mejor del mundial. Bueno, ahí está entonces este video que emocionó a muchos. Este video para que se ponga la piel de gallina, más o menos, no, a ese nivel.
0: Espectacular, espectacular. Y bueno, para uno de los países organizadores también, había que poner toda la carne
1: merecía,
0: en el asador, ¿no?
1: Sí, merecía.
0: Después en lo futbolístico.
1: Bueno, veremos.
0: Que vengan, ¿viste? Porque nosotros también ya lo tenemos. Ellos creen que son clásicos nuestros, ¿viste? Tienen la pica con nosotros. Primero hay que pasar octavo, muchachos, ¿no? No sé si hay algún mexicano por acá escuchando, pero le mandamos. ¿Habrá algún mexicano escuchando?
1: Segurísimo. Asegurado.
0: Cuando te veo. Me quedo callado mejor.
1: No. Por supuesto, debe haber. Y tenemos al amigo que comenta siempre todos los días, le mandamos un saludo también. Tenemos mexicanos que han pasado por el programa, así que les mandamos un saludo enorme a todos ellos también. Y que seguramente vamos a estar en contacto, ¿eh?
0: Muy bien.
1: Y queremos saber cómo se vive el Mundial en México.
0: Jalisco, vamos a ir. Vamos
1: ya
0: a ir
1: mismo,
0: a Jalisco,
1: bien.
0: A Guadalajara. Ay, no me acuerdo el otro pueblito. Y lo vamos a llevar a pasear a 74-67, que se levantó de mal humor. 3884-737873, Canal 4 Jujuy, en YouTube. Abrazo grande. ¿El profesor Girafales vino a Canal 4?
1: Ya vamos a los archivos.
0: Nos confirman los chicos, que tantos años. Bueno, Kiko vino a Jujuy con el circo y entiendo que a la vieja Federación de Básquet también.
1: Muy bien, muy bien.
0: No sé si otro más vino. Bueno, abrazo grande para Mariel Cruz. Le mandamos un besote grande. Para Mónica Lobo, recontra perdido. Para Dieguito López. ¿Cómo andás, Diego? Un abrazo enorme. César Jujuy. Para el querido Yodat Samar Herrera. Corazones desde la Perla del Ramal nos manda corazones el querido Yodat. Y Mónica Lescano también junto a Norita Dorado bancando. Nora, recupérate pronto, que acá
1: por
0: estamos
1: favor,
0: pendientes de vos también.
1: Mandamos de acá fuercita.
0: Besote grande del fan club de nuestro Pedrito Gamer.
1: 9 de la mañana, 46 minutos. Nos vamos a la última pausa, Cris, y ya venimos.

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0: de la mañana, 51 minutos. 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
0: Y antes de cerrar el programa tenemos buenas noticias. Y decimos buenas noticias, ¿qué es? El cronograma de pago, claro. Vamos a repasar entonces cuáles son las fechas. Arrancamos el día de hoy, martes 2 de junio. Recordemos que estos son los haberes correspondientes a mayo de 2026. Hoy le va a corresponder a los veteranos de Malvinas, policía, servicio penitenciario y organismos autárquicos. Seguimos y nos vamos al día de hoy, nuevamente. Vamos a reiterarlos entonces rapidito. Hoy, veteranos de Malvinas, policía y también organismos autárquicos. Mañana, miércoles 3, Administración Central, Municipios, Ministerio de Salud y Ministerio de Desarrollo Humano. Eso es para mañana, miércoles 3 de junio. Continuamos con el día jueves 4. Le va a corresponder a Educación Nivel Inicial y Primario, Educación Nivel Secundario y Superior. Viernes 5, seguimos en esta semana. Viernes 5 de junio le va a corresponder organismos descentralizados, Poder Judicial, Poder Legislativo, Auditoría General y funcionarios. Los haberes correspondientes, recordemos, al mes de mayo de 2026. Así que bueno, esta semanita completa entonces con el cronograma.
1: Queda un minuto, nos están acá diciendo no se olviden de los saludos. Bueno, saludos.
0: Bueno,
1: antes
0: bueno.
1: De irnos, le mandamos un abrazo grande de parte de todo el equipo de Arriba Jujuy, a Moni de Conectar Lab y a todos los

0: profes de Conectar Lab que nos están escuchando en Ciudad Cultural. Así muy que bien. Le mandamos un abrazo enorme a los bomberos también, porque hoy es el día de los bomberos voluntarios. Les mandamos un abrazote grande. Saludos enormes. Mirá qué lindo lo que nos cuentan por acá. Mandale saludos a mis papás, Osvaldo y Yoli. Así que Osvaldo y Yoli, besote grande para los dos, porque se olvidan de poner el 4. ¿Y quién llega? La hija les pone Canal 4 de YouTube para que vean y se quedan recontra enganchados. Así que todo el programa del día de hoy y el de mañana para Osvaldo y para Yoli. Les mandamos un abrazo enorme también. Y para toda la gente linda que se viene enganchando en la mañana. Así terminamos este martes.
1: Terminamos, ya está el equipo completo de Todo Se Ve para seguir la mañana con buena música, con más información y con buena onda también. Y nosotros nos reencontramos mañana miércoles de apasionado.
0: Uy, qué será. Sorpresa mañana.
1: Sorpresa.
0: Siempre con la pasión y el amor que le ponen las cosas a los jujeños. Se quedan con tremenda programación y Todo Se Ve.

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1: Combustibles vuelven a postergar la actualización del impuesto para contener una suba en naftas y gasoil. A través de un decreto publicado en el Boletín Oficial, la administración de Javier Milei difirió hasta el 1 de julio la aplicación plena de los incrementos pendientes en los impuestos a los combustibles líquidos y al dióxido de carbono. La medida apunta a evitar un mayor impacto sobre los precios de las naftas y el gasoil. El presidente Javier Milei estará a cargo este martes de la exposición final del Congreso Anual del Instituto Argentino de Ejecutivos de Finanzas, que se llevará a cabo bajo el lema Nuevo Contexto Global, el desafío de la consolidación, en el Centro de Convenciones de Buenos Aires. Expectativa por un mensaje desde el Vaticano a la Argentina en un encuentro de empresarios cristianos. La carta de León XIV que espera el empresariado argentino. Señales sobre su visita al país y una advertencia sobre la inteligencia artificial. ONU y OEA se pronunciaron sobre las elecciones presidenciales en Colombia. Pidieron transparencia y calma en segunda vuelta. Las dos organizaciones internacionales instaron a la sociedad y a las autoridades a garantizar que la segunda vuelta presidencial se lleve adelante bajo condiciones de tranquilidad y respeto democrático.

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1: En la playa, de la 19 de abril.
2: Arrancar así de esta manera no tiene precio, no tiene valor. Por eso a esta hora de la mañana, en este martes que corresponde al 2 de junio, te decimos aquí en esto que se llama
1: Todos se...
2: Buen día.
1: Ya sabemos cómo ponerlo feliz a él.
2: La música, música.
1: Pero estos temas.
2: La música a mí me ponen, pero muy feliz.
3: Pará. 10.02, 10.02. 5 minutos de boliche. Hoy es martes.
2: La música es el principal aliado para levantar tu estado de ánimo. Arriba. La gente que está medio así dormida, apagada. Bueno, este es el momento de levantar. Arriba. Sube.
1: Bailar el semáforo.
2: Estamos en calor ya, ¿eh? Levantá el volumen en el auto, en tu oficina, en el celular, en el colectivo, porque este es el momento único de Todo se ve.
1: Dale que viernes.
2: En martes, jugamos con vos, jugamos con tu sentimiento. Jugamos con tu estado, ¿eh? Subilo, arriba. Qué linda versión, por Dios. Esto lo mantiene vivo hasta las 12:30. Lo mantiene vivo durante las 24 horas del día, más que nada. Un beso grande para toda la gente que está en la oficina, en los hospitales, en el mercado, en las casas de comercio, en distintos lugares.
1: Saludo a mi abuela que cumple años, así arranca.
2: Saludo a la abuela, Saludo a la abuela,
1: la.
2: 388-473-7873. Hoy lo voy a poner felices. Porque hoy arranco el gimnasio.
1: ¡Vamos!
2: Hoy arranco el gimnasio y es el momento para que vos también lo digas.
3: Dale.
2: ¿Qué te gustaría arrancar hoy?
3: No corté.
2: Eso es Calvin Harris. Lo subimos con Calvin Harris. Arriba.
1: Po.
2: Por fin es martes. Al final. Beso enorme para todas las docentes que están también escuchando la radio, ¿eh? En una mañana linda, fresquita, hermosa, bella.
1: Buen día al bombero voluntario, que es su día.

0: Saludamos a todos los bomberos voluntarios. Se lo fue, está en el cielo, pero su música quedó grabada en el corazón de cada uno de ellos. Consumen esta música. Aquí suena Avicii. Vean el video de este tema, es muy bueno.
1: Sí, lo vi.
0: El backstage, más que nada. Es muy bueno. Levantalo, levantalo, levantalo, Alan, levantalo. Arriba. Qué lindo arrancar así. Me tiraste la bola de béisbol, me tiraste.
2: Últimos dos minutos, dale, dale, dale, dale, dale.
1: ¡Oh, Skrillex!
0: Para los que estaban apagados, para los que estaban dormidos, señores. No, acá nace la buena onda, nace la alegría, la felicidad.
1: Tírate un pasito ahí, ¿cómo es?
0: Mira, escucha cómo entre el otro, mira.
1: Sí, hace. Mueve nomás.
0: Ah, dame una separita.
1: No, pero es mover la parte de arriba nomás. Eso, dale, dale, dale, dale.
0: Prepárate para vivir una jornada realmente espectacular hoy hasta las 12:30. Uno más, cerramos, a ver.
1: Levantate de la silla de la oficina, dale.
0: Qué locura, por Dios, este martes arrancar así.
1: ¿Te quería animar mi cumple?
0: Una bomba. ¿Te pasó tu cumple que viene?
1: Bueno, pero te estoy invitando, ¿no? Te voy a invitar.
0: Escucha, escucha, subilo, subilo, subilo, subilo. Un, dos, tres, arriba. Emma, los 10 primeros mensajes tienen premio. Los 10 primeros mensajes, escucha, arriba, subilo, subilo.
1: El departamento, el asado, ¿qué más?
0: 12 de junio, Santa Teresita, 19 de junio, comercial número 1.
1: Tiembla Camilo con los pasitos de Carlindis. Ah.
2: Listo.
1: Muy bien.
0: Muy bueno. La verdad, entramos en calor.
1: Ahí está. Un aplauso para mi hermano.
0: Ahora siguen los momentos los lentos.
2: Sí, exactamente. Era la manera de alegrarlo a mi hermano y de que se levante esta mañana de martes con un montón de cositas. Martes 2 de junio, como bien decía Vicky, con muchas cosas para contarte en esta jornada, porque estaremos hablando, por ejemplo, con Raúl Roldán de la selección masculina sub-16 de vóley, que están haciendo una linda cruzada solidaria para poder viajar al Nacional Argentino de Clubes. También charlaremos con Juan Cruz Esquivel, director del Barómetro de las Religiones y de las Creencias en Argentina, porque una de cada cuatro personas no se identifica con ninguna religión. Vamos a hablar si este tema subió, bajó o cómo se sostiene esa situación. Exactamente, también hablaremos de la autopsia de Agostina, porque ayer habló el cuerpo. Hay algunas cuestiones importantes que vamos a estar charlando. Y también, ¿por qué no vamos a contactarnos con Marcos Milo, quien es cantautor y creó canciones para La Escaloneta? Esto y mucho más en una jornada con un montón de cosas. Y me subió el retorno al taxi. Deme dos segunditos. Sí, ¿a qué número se comunica?
1: Casi se queda sordo. 3884-737873. Y como cada mañana te recordamos que te puedes suscribir a nuestro canal de YouTube, que ya está muy prendido desde bien tempranito. Activas la campanita y cada mañana, pum, te aparece el programa.
2: Ahora, si arrancamos, ponemos primera después de este boliche tempranero de vos para vos, perdón, en este martes hasta las 12:30 en todo. Se ve en la City, en YouTube, en el 4, en todos lados, con vos. Ya venimos.
0: Llega la muy buena música de Maluma, uno por uno, para vos, Franquito querido. Abrazo, abrazo. Uno más uno.
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0: 11 minutos pasaron de las 10 de la mañana. Vamos a recorrer la ciudad capital y los alrededores. Vamos a ver también cómo va a estar el tiempo para este día. 13 grados en San Salvador de Jujuy. 18 de máxima, 10 de mínima. Hay probabilidades de lluvias. Ayer no llovió. Hoy vamos a estar atentos. En San Pedro de Jujuy, me parece que sí está lloviendo. 17 grados, me aparece lluvia débil. Me confirman a través del celu de la radio. 19 de máxima y 15 de mínima para esta jornada. En Libertador, General San Martín, estamos con cielo cubierto con 17 grados. 19 de máxima, 16 de mínima. En La Quebrada, zona de Humahuaca, zona de Tumbaya, 10 grados en estos momentos, 18 de máxima, 4 de mínima. Y en la zona fronteriza, en La Quiaca, tenemos 6 grados con cielo soleado, 0 de mínima y 16 de máxima.
1: Muy bien, complementamos esa información y nos vamos hacia todo Jujuy, porque hay tres títulos que vos tenés que conocer a esta hora y que casualmente te vamos a estar comentando. El primero tiene que ver con una noticia triste, porque murió una jujeña en un choque frontal de Córdoba. La víctima viajaba junto a otras personas por la ruta provincial número 14 de esa provincia. Era oriunda de Libertador, General San Martín. Esto ocurrió en la noche de anoche. Hay que decir que esta víctima se trasladaba en una Volkswagen Surán junto a otras cuatro personas cuando el vehículo impactó de frente contra un Ford Fiesta. En este caso hay que decir que lamentablemente termina perdiendo la vida debido a las graves lesiones sufridas durante el impacto, indicaron diarios locales. Una pena, y le mandamos un abrazo grande a toda la gente de Libertador y sobre todo a la familia de esta joven. Además, hablamos del cronograma de pagos en Jujuy que se hace efectivo a partir de esta jornada. Corresponde al mes de mayo y hoy van a cobrar veteranos de Malvina, policía de la provincia, servicio penitenciario y organismos autárquicos, y después continúa con Administración Central, Municipio, Ministerio de Salud y Ministerio de Desarrollo Humano ya en la jornada de mañana. Día 4, educación en todos los niveles, y día 5 de junio, organismos descentralizados, Poder Legislativo, Poder Judicial, Auditoría General y funcionarios. Y finalmente hablamos de la Liga Jujeña de Fútbol, porque se definieron los horarios para las semifinales, tanto de las chicas como de los muchachos. Arrancan el sábado 6 con Malvinas Talleres a partir de las 5 de la tarde. Sigue con Talleres Los Perales el masculino, 8 de la noche. Domingo 7, Universitario Gimnasia en el femenino, 14:30. Y cierra el domingo Cuyaya Zapla a partir de las 16:30 con el masculino. Toda la información la encontrás en un solo lugar, Vicky, en todo Jujuy. Y también encontrás invitados en todo CB.
0: Por supuesto, 10 de la mañana, 14 minutos. Ya lo tenemos a Raúl Roldán, él es fisioterapeuta. Vamos a hablar de la selección sub-16 de vóley de la provincia de Jujuy, que logró clasificar al campeonato argentino en Comodoro Rivadavia y están haciendo una cruzada solidaria. Arrancamos en estos momentos una campaña para ayudarlos a ellos y que puedan viajar. Raúl, gracias por estar acá.
2: No, por favor, gracias.

0: Usted, gracias. Buen día a todos.
1: Bueno, dura la situación económica y es necesario hacer esto, pero contanos un poquito de la clasificación, del equipo.
0: Sí, mira, este es un torneo argentino de selecciones que ya la Federación hace 4 años que arrancó de nuevo mandando las distintas, pues son distintas categorías. Uh-huh. En este caso es sub-16. Y bueno, te repito, hace 4 años que venimos nosotros los padres trabajando junto con los chicos que son de varios clubes, que se hace seleccionado de la provincia. Y bueno, sí, esta vez nos tocó más difícil todavía porque viajan al sur, a Comodoro, claro, Rivadavia. Y, a ver, el año pasado, por ejemplo, fue la categoría sub-14 a Bariloche, uh-huh, que también fue difícil y viajaron en colectivo, 2 días de viaje, un viaje duro, se llega sobre la hora, ¿viste? Bueno, entonces este año dijimos, hagamos un sacrificio, nosotros los papás, busquemos ayuda y para que los chicos vayan en avión, uh-huh, sea algo más tranquilo, más corto el viaje, y bueno, estamos en eso, por eso largamos todo esto, esta campaña.
2: ¿Cuánto necesitan aproximadamente, Raúl, para que la gente entienda cuánto se juntó hasta ahora, cuál es el objetivo y hasta cuándo hay plazo?
0: Mira, los chicos viajan, el torneo es del 23 al 27 de junio.
2: Okay.
0: Y nosotros estábamos pensando que los chicos por lo menos un día antes tienen que estar en Comodoro. Uh-huh. Y aparte, averiguando el tema de los vuelos, hasta ahora, por ejemplo, los chicos estarían llegando 2 días de anticipación. Tenemos que pensar 2 días de alojamiento.
1: Claro. Okay.
0: Más, digamos, de los 5 días de alojamiento.
2: Lo que implica el torneo en sí.
0: Sí tenemos ayuda desde la Federación de Voley. Uh-huh. Se presentó nota a Secretaría de Deporte de la provincia, por ende a gobierno.
2: Sí.
0: Estamos esperando que todos los años sí colaboran, pero bueno, nosotros seguimos adelante porque se acortan los tiempos y bueno, somos 14 papás y mamás que hacemos lo posible de juntar peso por peso.
3: ¿Pero van todos los padres o van a algún...?
0: No, viajan los chicos y general... Bueno, yo soy kinesiólogo.
3: Sí, sí.
0: Y digamos, yo me cubro los gastos, ¿no?
1: Claro.
0: Hay veces que los papás colaboran también para mi gasto de transporte. Uh-huh. Pero generalmente me lo cubro yo porque me gusta, uh-huh, porque hace falta que viaje siempre un papá para ayudar a los...
3: Claro.
0: Porque va el técnico y un asistente. Son 14 varones y 14 mujeres las que viajan, son los dos seleccionados. Uh-huh. Entonces, estamos... Primero principal, que viajen los 14 chicos, que okay, tenés distintas situaciones. Si bien la situación es para todo, pero dentro del grupo, ahí tenemos chicos que, del interior, que le cuesta
2: sí,
0: más.
2: Sí, que tiene otra realidad.
0: Otra
2: distinta.
0: Realidad. Entonces la idea de nosotros es que los 14 chicos viajen. ¿Sí?
3: Perfecto.
0: Ya empezamos el domingo pasado, donde la federación hizo un torneo interno con equipos locales.
2: Ajá.
0: Y armamos un buffet, un kiosco, los papás, y recaudamos, bueno, por lo menos... Digamos, sirve, todo sirve.
3: Todo vale.
0: Y tenemos una cuenta en donde también ya amigos, familia, gente empezó a colaborar, uh-huh, porque nosotros aparte de lo que es estadía, lo que es el transporte aéreo en este caso, tenemos que pensar también en la ropa, en la vestimenta, que este año, gracias a Dios, la federación pudo solventar esos gastos.
2: Ok.
0: Todo lo que es el conjunto, la remera de viaje, pantalón, uh-huh, camiseta de juego...
2: Escúchame, Raúl, ¿cómo es el alias y cuál es el número también para aquel que está del otro lado, está escuchando y dice, che, yo quiero dar una manito, por ahí no quiero que se diga mi nombre, pero quiero colaborar con los chicos? Claro. ¿Cuál es el alias?
0: El alias es Jujuy Vuela al Sur.
2: Ok.
0: Y está a nombre de Alina Lelo.
1: Muy bien. Okay.
0: Es el alias. Y bueno, después, si por ahí quieren arrimarse en persona, estamos en la Sociedad Española, que es el centro, digamos, ¿no? De donde nos juntamos hoy casualmente, nos juntamos de nuevo a trabajar con el buffet y bueno, estamos en eso.
1: Muy bien, muy bien.
2: Perfecto.
1: Bueno, ya empiezan a llegar algunos mensajes, así que seguramente el viaje se va a poder dar y está bueno, ¿no?, colaborar también para que Jujuy esté presente.
0: Sí, y bueno, yo tengo la suerte de tener mi hijo también que uh-huh, juega, ¿viste? Entonces, para mí es doble el, claro, el trabajo, porque exacto, obvio, porque digo, para mí son todos mis hijos porque me conocen hace 6 años que ajá, yo viajo y estoy con los chicos y me encanta hacer esto, por eso digo, para mí son todos mis hijos. Pero...
2: El hijo también de nuestro switcher, de Mantequita, está ahí, de Manteca Martínez, así que también nos alegramos, bueno. Y bueno, nos vamos a sumar, obviamente.
3: Puede pagar para todos, Manteca Martínez.
2: No, vamos a sumar para que llegue y para que obviamente puedan decir presente en el Surbiquí.
1: Gracias, Raúl.
0: No, por favor.

0: Dejan decir un, primero, bueno, sí, agradecer al gobierno, uh-huh, a la Secretaría de Deporte, a la Federación de Voley, uh-huh, que también hace un esfuerzo grandísimo para que los chicos puedan estar, como te digo, hace 4 años, y bueno, y a todos los papás que día a día, codo a codo, todos pechamos para el mismo lado.
1: Muy bien, de acá nos están escuchando.
0: Y gracias a ustedes, bueno, por darnos este espacio.
1: Muy bien, gracias. Pasaba con nosotros Raúl Roldán, fisioterapeuta, el seleccionado sub-16 de vóley, quiere viajar a Comodoro Rivadavia.
2: Le ponemos muy buena música esta mañana, el día martes. Aquí está Just the Way You Are con Milky.

0: 23 minutos pasaron de las 10 de la mañana. Ha llegado la lluvia en algunos sectores. Estamos en Pálpala y está lloviendo. Por acá nos dicen también que en Alto Comedero también está lloviznando. Así que en cualquier momento en la capital jujeña. Así que salgan con paraguitas.
1: Voy a actualizar lo que bien decía Vicky. Tiembla Camilo con los pasos de Carlín. Era alguno de los mensajes. Hola, a mí poneme un cuarteto y me levanto más temprano igual. Desde las 5:45 levantada. Antes con unos mates y toca llevar al colegio al nietito. Ja. Y luego vuelvo a tomar mi café con pan francés, manteca y mermelada. Ja. Que tengan un buen martes, chicos. Soy Milda de Alto Comedero y en Alto Comedero llovizna. Nos dice Nilda, le mandamos un abrazo grande. Mirá, buen día, Carlín. Más día. Que nada, quería saludar a mi nieta que participó en el torneo regional del NOA en gimnasia artística con su club Gorriti. Y bueno, gracias a Dios logró el primer premio en su categoría. Te pedí un favor, que la menciones, aunque sea por la radio, que escuchamos tanto. Gracias, Carlín.
2: Beso
1: y un
2: enorme.
1: Abrazo para tus chicos que tenemos a nosotros.
0: Ay, me encanta. ¿Cómo se llama la nietita? No dijo, ¿no?
1: Es una nenita que es muy capa, porque tiene, no sé, el cuello así ya cansado de tantas medallas, así que la felicitamos y le mandamos un abrazo grande.
2: Un beso enorme, y que sigan los éxitos.
0: Viene el Club Gorriti,
1: Exactamente.
0: Bien.

0: Es una bendición la que te hace así. Es...
1: el Fray Carlín.
2: Y que ya... sigan los éxitos.
0: Ahí está. En vez de decirte así, te hace...
2: Bendición.
1: Toca madera por la...
2: Grr.
0: Vos cuando vayas a bendecir, le decís grr. ¿Qué?
2: Grr.
0: Listo, perfecto. Bendecido. En un rato vamos a estar con
2: Pero
0: audio.
2: ¿Vos sabías que cuando vos decís que Dios te bendiga, estás dando una bendición?
1: Sí, obvio. Lo vamos a hablar un ratito, que vamos a hablar de religión.
0: De religión.
1: Último mensajito de YouTube. Roxana nos manda: buen día, Carlina, soy Vicky, soy Roxana Balaus. Qué hermosa música. Maluma, uno más uno, bailando y alegrando la mañana. Muy lindo tema, Ale, Maluma. Bien salsero. ¿No?
0: ¿Ah? No, me gustó. Sí, no dije nada. Yo a Maluma lo banco desde que cantaba
1: Borrot
0: Cassette, Felices los Cuatro.
1: Sí, no sé, a él me lo canta J Balvin.
0: Marinero. Marinero.
1: Sí, sí, te gusta ese tema.
0: Ese tema iba en la ruta y manejaba bien inconsciente.
1: ¿Escuchaste,
0: ¿no?,
1: Amor de mi Vida de Maluma?
0: También, sacaba el celo así, filmaba la ruta con la música de fondo, así, todo bien de
1: cuando
0: deprimente.
1: No sabes qué poner.
0: Cuando no sabes qué poner para que le llegue. 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Anoche con un montón de mensajes en lo que fue Zona de Lobos.
1: Programón, ¿eh?
0: Vamos a estar regalando entradas para el próximo partido de local, que ahora se viene Atlanta de visitante el sábado y después San Martín de San Juan. Así que atentos a eso.
1: Y atentos a las redes de Canal 4.
0: También, y muchas cositas más. 10:26, 3884-737873. Por ahora, solo por ahora, linda temperatura en San Salvador.
2: Llega uno de los grandes de la música internacional. Algunos lo comparan con Michael Jackson, pero nada que ver. Bruno Mars.

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3: Murió una jujeña en un choque en Córdoba. Una mujer oriunda de Libertador General San Martín murió en un choque frontal sobre la ruta provincial 14 entre Nono y Arroyo Los Patos. Viajaba en una Surán junto a otras 4 personas y el siniestro está siendo investigado.
4: Farmacéuticos rechazan la venta libre fuera de las farmacias. El Colegio de Farmacéuticos de Jujuy expresó su preocupación por la posible venta de medicamentos fuera de las farmacias. Además, advirtió sobre los riesgos sanitarios y confirmó que impulsan una ley provincial para regular la actividad.
3: Se duplicó la asistencia a personas en situación de calle. Desde el Grupo Solidario por una Sonrisa señalaron que en un año casi se duplicó la ayuda que brindan en recorridos nocturnos por la capital jujeña. Aseguran que pasaron de asistir a unas 60 personas a 80 y 120 cada jueves.
4: Definieron días y horarios de las semifinales. La Liga Jujeña confirmó que las semifinales de la apertura se jugarán este fin de semana en La Tablada. El sábado jugarán Malvinas con Talleres y Talleres con Los Perales. Y el domingo Universitario con Gimnasia y Cuyaya con Zapla.
3: Para más información, todos Jujuy.
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0: Canción de Benjamín Amadeo.
1: Emocionante.
0: Emocionante.
2: Mirá vos.
0: Emocionante. Mil disparos.
2: ¿A vos te dicen un billete de 3 pesos?
1: Emocionante.
2: Sos re falso.
1: ¿Por qué? Emocionante. ¿Por qué?
2: Sos re falso.
1: No.
0: Pero ¿por qué? Dame un porqué.
1: Dale un porqué.
2: ¿En serio vos querés que le cuente a la gente lo que dijiste hace 10 segundos?
0: Contalo.
2: ¿Cómo vas a decir que Benjamín Amadeo canta bien? Esas fueron tus palabras. Y lo acabas de decir al aire. Como si fuera.
0: Y no me puedo reír.
2: Ah, 5 segundos, así claro. Son. Así
1: escúcheme,
2: son los hombres.
1: En esta estoy del lado de Carlitos.
2: Y sí, porque los hombres entre ustedes se tienen que cubrir, porque si no, no los cubre nadie.
0: No, pero Benjamín Amadeo es un gran músico. Es uno de los últimos músicos que ha sacado la canción latina.
1: Gracias, Benja.
2: Latina, dice.
0: Te queremos, Benji. En serio.
1: Sí,
2: dice Benji que él también.
1: Dale, consejo,
0: dale. 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
2: Muy bien, 10 de la mañana, 38 sí. Minutos tenemos en nuestras espaldas el reloj del mundial. 9 días, chico. 9 días y
1: emoción.
2: 3 horas. Sí, ya veo.
1: ¡Qué emoción!
2: Dios mío.
1: Diga.
2: No parecen argentinos,
1: chicos.
2: No, chico.
1: Pero es que estamos diciendo qué emoción, ¿no?
2: Pero dígalo.
1: No podemos, ¿no? A ver, ya te expliqué yo. No, claro. Argentina.
2: Claro, mientan, aunque sea.
1: No somos todos iguales. Hay cosas que no se tienen que contar que pasan fuera del aire. Pero dale, contá.

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1: Ah, míralo, mira, igual usted ya dijo que no le gustaba mucho la selección argentina, así que está bien, está bien, está bien. Vamos a contar un datito que pasa muy poco en la historia del fútbol. Sí. Hablamos de Juliano Simeone y Nico Paz. En esta lista que Lionel Scaloni dio hace pocos días de los 26 jugadores, marcó un dato histórico con dos jugadores que también estuvieron en la selección argentina. Estamos hablando de sus papás. Estamos hablando del Cholo Simeone y de Pablo Paz. Es decir, que padre e hijo es la primera vez que sucede en la selección argentina que están en una Copa del Mundo. Juliano Simeone con 23 años, 21, Nico Paz, que llegaron a esta convocatoria de Lionel Scaloni, sí, tienen este vínculo de padre e hijo que estuvieron en la selección argentina. Diego Simeone fue una de las figuras en los años 90, bueno, en Estados Unidos 94, en Francia 98 y en Corea, Japón 2002. Y en el caso de Pablo Paz, que también disputó Francia 98, y en este caso Juliano y Nicolás llegan para defender la camiseta de la selección argentina en este 2026. Este es el dato mundialista del día, sí, que realmente no pasa mucho porque uno se pone a pensar en un padre y un hijo en la selección argentina, de ser futbolista, de llegar a lo más alto, es muy difícil. Así que es un dato muy lindo.
0: Hay un detalle en particular, que ambos estuvieron en el Mundial 98, que ambos van a compartir ahora, si hablamos de los hijos, esta convocatoria, y que Pablo Paz era uno de sus jugadores.
1: Defensor.
0: Sí, exactamente, que era cuestionado en su momento, pero era de los mimados por Pasarela, que lo había llevado a los Juegos Olímpicos de Atlanta 96, ajá, y que después lo termina llevando al Mundial. Siempre tuvo esa cuestión Pasarela, y siempre existió en todo tipo de selecciones cierto cuestionamiento respecto a los jugadores que iban o no. Por eso digo, hay que entender que esto que pasa ahora, que muchos te dicen no está buen día, no está, que siempre, claro, va a existir ese cuestionamiento hacia quienes van y quienes no van y forman parte de la convocatoria.
2: Es lo que habíamos hablado ayer con la profe.
1: Con Caro, claro.
2: Claro, claro.
1: De la gente que opina.
2: Este chico Nico Paz juega en dónde, ¿en?
1: En el Como, en Italia.
2: El Como, Italia.
1: Y Juliano juega en el Atlético, en Nico Paz. Sí.
0: Es buen jugador. También, buen jugador.
1: En el Atlético de Madrid.
0: En el Atlético de Madrid.
1: El dato que nos tiró también la Produ antes de este momento es que Juliano y Nico nacieron fuera de Argentina. Es decir, son nacionalizados argentinos. Juliano nació en Roma y Nico nació en Tenerife. Okay. Datazos.
0: Ok, me quedo con esos datos.
2: No salgamos de fútbol, más que nada.
0: Okay.
2: Ayer estaba viendo Zona de Lobos y estaban hablando de las estadísticas de Atlanta.
0: Sí.
2: ¿Cómo son?
1: Está pareja, está muy parejo.
0: Está parejo el historial.
2: El historial.
0: Están punteros ambos equipos. Y este sábado se puede romper eso porque se enfrentan en la cancha del Bohemio, en Villa Crespo. Uh-huh. Tiene más chances si uno se apoya en el historial. Me parece que Atlanta es el que termina siendo favorecido cuando juega de local
1: por
0: un partido, que hay una leve diferencia que después se iguala cuando vienen al 23 de agosto con varios exjugadores o jugadores que compartieron entre ambos. Así que será un partido atractivo sábado a partir de las 13, Gimnasia versus Atlanta, el partido por la punta, con un encuentro que está pendiente para Gimnasia, que es el partido contra Nueva Chicago, que no se juega porque se disputó la Copa Argentina. Claro.
1: Ahí está, el último lo ganó Gimnasia acá en el 23 de agosto por 2-0.
2: El partido que jugaron a la mañana.
1: Sí, que nos fue muy mal.
2: 4-0,
1: sí,
2: 5-0,
1: creo que perdió. Ayer lo hablábamos, que veníamos con una racha positiva de 5 partidos y termina ganando Atlanta.
0: Exactamente, gran partido de los Mellizo Soriano, ídolos en algún momento de Atlanta. ¿Tiene ahí un consejo para darme acerca de las joyas?
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0: Bien, 10:44, momento de música acá en la City, en el 4, no te muevas. Ya venimos en todo CD.
2: ¿Qué dices? Agus Bernasconi, otra de las hermosas voces.

0: 10:50, volvemos en esta linda mañana. Llueve en Palpala, en Alto Comedero, en algunos lados sí, en otros no. La gente nos podrá comentar, decir, estamos atentos a eso. Hola, muy buenos días. Sería una gran batalla de baile entre Camilo y Carlín. Me pregunto, ¿cuál de los dos tendrá más hinchada?
1: Lili
0: de San Pedrito.
1: Camilo.
0: ¿Por qué?

0: Camilo, le dio por ganar esa
1: Camilo,
0: batalla.
1: Se baje de la batalla.
2: No, pero Camilo está constantemente bailando, yo no.
0: Claro, él tiene más movimiento.
2: Ayer caminamos 4 cuadras así al toque. Claro,
1: hoy arrancabas el gimnasio.
0: Hoy 2 de junio
2: arrancamos. Hoy arrancamos el gimnasio, sí, hoy arrancamos.
1: ¿En dónde?
2: En la calle del Carmen.
0: Puede mandar.
2: Conocido boliche.
0: Puede mandar foto en el momento.
1: Es verdad.
0: ¿Quién es el profe?
2: No, voy con mi hermana.
0: Ah, bueno.
2: Mi hermana me lleva de la oreja.
0: Muy bien, muy bien. Vamos a hablar con Vero a ver si es verdad.
1: Sí, es verdad.
2: No, es verdad, verdad, verdad. Verdad porque, bueno, me estoy preocupado por mi situación de salud. Bueno.
1: Ok, no preocupa a la gente, es para mejorar, ¿no?
2: Claro, para mejorar, obvio.
1: Hola, amigo, feliz martes. Soy del barrio General Arias. ¿Dónde está el multiespacio? No llueve, por suerte. Bendiciones, nos dice Tere. Ok, vamos. Tere. Bendiciones para vos. Y María nos manda un audio que dice lo siguiente. Hola María, te escuchamos.
3: Hola chicos, buen día, ¿cómo están?
0: Hola María.
3: Bueno, como siempre, me alegran parte de la mañana ustedes, ¿sí?
2: Con la
3: compañía, todo. Bueno, les comento con mucha alegría de que ayer ya terminamos de llenar el álbum. Conseguimos las figuritas que nos faltaban. Muchísimas gracias por estar ustedes, muchísimas gracias por compartir todas las mañanas en cada uno de los hogares jujeños. Los quiero mucho, chicos. Besitos, cuídense.
0: Son todas buenas noticias. Qué amor, María, sos divina.
2: ¿Qué cantidad de gente ayer en la plaza canjeando las figuritas, una locura.
0: Aparte,
2: bueno, distintas edades.
0: Está buenísimo porque es la única forma quizás de economizar el momento, porque no te vas a seguir comprando, y sabes que todos están en la misma, entonces vas y cambias.
1: Y exactamente.
0: Ya vamos ahí nosotros.
1: Te aleja del celu, sí. Al que le sobre puede mandar acá, comandante de la corte, esquina Santa Fe, y podemos completar para regalar. Lo habíamos anticipado porque íbamos a hablar casualmente con Juan Cruz Esquivel acerca de una de cada 4 personas que no se identifica con ninguna religión. Él es director del barómetro de las religiones y las creencias en Argentina del CBC de la UBA. Juan Cruz, ¿cómo te va? ¿Todo bien? Bienvenido a Radio City. Agustín, Carlín y Victoria te saludan.
4: Buen día, muchas gracias. Saludos a todo el equipo.
1: Pero por favor, los agradecidos somos nosotros con esta charla y este espacio. Juan Cruz, ¿qué podemos decir acerca de las religiones de nuestro país y este número de que una de cada 4 personas no se identifica con ninguna religión?
4: Bien, es una investigación, como bien decías, organizada desde el barómetro de las religiones y las creencias, que es un dispositivo del Observatorio de las Creencias del Ciclo Básico Común de la UBA, en el cual relevamos las identidades religiosas, las creencias y las prácticas religiosas de la población. Y el primer dato que vale la pena resaltar es el retroceso continuo del catolicismo en las preferencias de los argentinos, que hoy ronda alrededor del 57%, un crecimiento de los evangélicos que está en el 17%, y como ustedes resaltan, el 22% de la población argentina no se identifica con ninguna religión. Esto no quiere decir que sean antirreligiosos o arreligiosos, sino que tienen creencias, creen en Dios, tienen prácticas religiosas o espirituales, pero no la canalizan a través de ninguna institución religiosa.
0: Claro. ¿Esta tendencia es reciente o fue creciendo durante los últimos años?
4: Diría que en los últimos 20 años ha ido creciendo, empieza a crecer a fines de los años 90. No es un fenómeno solo argentino, sino regional y diría del mundo occidental, donde cada vez más hay creyentes sin religión. Nosotros, los sociólogos de la religión, nos gusta llamar creer sin pertenecer o procesos de individuación de las creencias. Es decir, no significa que no tengan religión, simplemente que no la canalizan a través de una institución religiosa o no se sienten identificados con ninguna religión.
1: O sea, practican la espiritualidad de otra manera sin necesariamente asistir a, no sé, a una iglesia católica o a una iglesia evangélica. Digo, también para que la gente que está del otro lado lo pueda entender.
4: Exactamente. Son prácticas, si se quiere, más individuales, de creencias o de meditación o de prácticas espirituales más al interior del hogar. No supone una participación en ninguna templo, ningún culto, ninguna instancia de naturaleza. Pero hay algo más, porque también dentro de los católicos hay un grupo importante que tiene una expresión cultural, es decir, se identifican con el catolicismo, pero tampoco van al culto. Ay, claro. Sin embargo, aquí hay un paso más que no se identifica.

0: conectan con ninguna religión. O sea que no es solamente que tienen prácticas individuales fuera de los templos o sin ninguna mediación del líder religioso, sino que además, a la hora de preguntar cuál es su religión, dicen ninguna.
1: ¿Y por qué cree que esta tendencia se va repitiendo o viene marcada desde los 90 y se sostiene? Porque uno, y perdón que meto un poco de opinión acá, creía que a partir de la llegada de un argentino al Vaticano, quizás ese número se podía llegar a revertir.
0: Yo creo que son procesos más profundos de desinstitucionalización, hay distanciamiento de las personas de cualquier lazo identitario con las instituciones, sea del orden que sea, políticas, uh-huh, sindicales, educativas y religiosas. Es un proceso que me parece que es más de fondo, que tiene que ver con la autonomía, con la individuación, y que obviamente también impacta en el campo religioso, pero no es algo que uno pueda identificarlo exclusivamente como un factor religioso, ¿sí?
1: Okay.
2: ¿Cuántos tipos de religión encontramos a nivel país, por ejemplo, o a nivel mundial? Pues ya que estamos hablando de Argentina, bueno, no, nos interesa más nuestro país.
0: Perdón, se entrecortó la pregunta.
2: ¿Cuántos tipos de religiones hay en nuestro país?
0: Ah, a ver, denominaciones religiosas hay múltiples. Lo que pasa es que uno las termina agrupando, por ejemplo, en el campo evangélico hay múltiples denominaciones. Uh-huh. Pero bueno, abrevan a una matriz dentro de un marco religioso o teológico unitario. Es decir, pero básicamente yo diría que a grandes rasgos está el catolicismo, está los evangélicos con sus múltiples denominaciones, los testigos de Jehová, bueno, el judaísmo, el islam, la iglesia de los últimos santos de los últimos días, los llamados mormones, las iglesias de tradición africana, bueno, y después hay con porcentajes muy muy bajos otras expresiones religiosas, ¿no? Pero básicamente las que les mencioné serían las principales.
1: Por último le pregunto, Juan Cruz, agradeciéndole este tiempo, ¿usted cree que esta tendencia va a seguir acelerándose, si se quiere, o acrecentándose con el correr de los años?
0: A ver, si uno analiza qué ocurre con el segmento juvenil, o sea, la población entre 16 y 29 años, lo que nota que el catolicismo tiene un menor nivel de adhesión, el 44% de los más jóvenes se identifican con el catolicismo, y la tendencia es a que tanto la identidad evangélica como los sin filiación religiosa crecen en los segmentos más jóvenes. Claro. De hecho, el 31% de los más jóvenes no se identifican con ninguna religión. Por lo cual, uno, no hacemos futurología los científicos, pero podría proyectar que, estas tendencias van a terminar profundizándose, claro.
1: Juan Cruz, te agradecemos esta charla y estos minutos con Radio City. Fue realmente muy interesante.
0: Muchas gracias a ustedes. Hasta la próxima.
1: La palabra de Juan Cruz Esquivel, director del Barómetro de las Religiones y las Creencias en Argentina, del CBC de la UBA, con un informe realmente muy interesante. Vamos a estar ampliando esta información.
3: Vos sabés que en TikTok hay muchos predicadores de Dios que no sabés la cantidad de gente que tienen a través de sus videos.
1: Okay.
3: Y es impresionante, pero millones de personas viendo eso, uno leyendo la Biblia, comentando. Yo creo que también no se ve mucho eso, pero hay muchos jóvenes que sí creen hoy en Dios y quizás no van a la iglesia, como dijo Juan.
2: Y se nota mucho, vos tenés en cuenta lo que fue la peregrinación al Abre Punta Corral, claro, que fue realmente...
3: Bueno, a Río Blanco también.
2: A Río Blanco, bueno, una locura, bueno. Ay, cada uno tiene su forma de ser también.
3: Y de expresarlo.
2: ¿No? Y de expresarlo, claro.
1: Bueno, según este informe que obviamente bien nos comentaba y nos resumía Juan Cruz, en el interior esto crece mucho más, digamos, el número de personas relacionadas o cercanas al catolicismo, que es cercana casualmente al 60%, 59% y un chirolita más, un chirolita menos. En la zona de Amba es cuando esto disminuye, así también como en ciertos estratos sociales el evangelismo o los evangelistas son más fuertes. Es realmente muy interesante, si no me equivoco, es un artículo del diario El Economista que lo pueden encontrar, pero en todo Jujuy van a encontrar todo el desarrollo y más completo todavía.
2: Llega Manuel Turizo a la mañana de Todo Se Ve. Mírame ahora cómo estoy de lindo.

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0: La Cámara Federal de Apelaciones de Comodoro Rivadavia dictó un fallo clave para la política ambiental y económica del gobierno. Al hacer lugar a los planteos presentados por la Procuración del Tesoro de la Nación, el tribunal dejó sin efecto la medida cautelar que mantenía suspendida la aplicación de la ley 27.804 en la provincia de Santa Cruz, conocida como la Ley de Glaciares. Alivio fiscal, la recaudación de mayo creció 6,4% real y cortó 9 meses de caída. Los ingresos públicos alcanzaron los 21,51 billones de pesos, motorizados por el vencimiento de ganancias de las empresas. El Senado dictaminará el proyecto Hojarasca, que busca derogar unas 70 leyes obsoletas. La iniciativa se debatirá mañana miércoles en el plenario de las comisiones de Asuntos Constitucionales y de Legislación General. Rusia anuncia planes prometedores para tratar de rescatar a Cuba de la brutal crisis energética. Moscú prometió cooperación en energía, transporte y biotecnología con La Habana y afirmó que la presión de Washington está presente en sus contactos con Estados Unidos. La isla enfrenta apagones, escasez de combustible y la salida de inversores extranjeros.
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0: 11 de la mañana, 8 minutos. Nos metemos lleno en el tema que estremeció a todo el país. Hablamos del hallazgo del cuerpo de Agustina Vega, la joven de 14 años que estaba desaparecida desde el 23 de mayo y provocó obviamente un impacto enorme en todo el país. Dejó muchos interrogantes que interpelan las autoridades de la provincia de Córdoba. Se conocieron los primeros resultados de la autopsia del adolescente y el informe preliminar determinó que murió entre la noche del sábado y la madrugada del domingo y reveló lesiones compatibles con un ataque de extrema violencia mientras la justicia continúa investigando las circunstancias de este crimen. Vamos a hablar con Gastón Esteller, él es licenciado en criminalística, perito judicial y extrajudicial, a quien les damos la bienvenida acá a Todo Se Ve. Carlina, Agustín y Victoria, los saluda, licenciado, buen día.
1: ¿Qué tal? Buenos días para todos, ¿cómo están?
0: Buen día. Bueno, es una forma de decir, porque creo que un femicidio más en Argentina y de la forma que se dio este, tenemos que hablar. ¿Y qué análisis hace, no, de la autopsia?
1: A ver, lo que nosotros tenemos hoy es una hora estimada de muerte en base a los estudios macroscópicos que se hicieron, es decir, lo que se puede ver a simple vista. Es necesario contar con los resultados de la histopatología con más detalle de lo que son los planos internos. No quiero ahondar mucho en cuestiones que no son nada agradables.
0: Bien.
1: Pero las lesiones van a dejar algunas características que nosotros desde el punto de vista forense nos van a permitir poder arribar una hora a un espacio más o menos con mayor o menor ventana. Yo escuché que decían 2 horas, es un margen muy acotado para un cuerpo que ha estado a la intemperie, en una bolsa, y bueno, necesitamos más información. Esto recién comienza. Lamentablemente los tiempos en este tipo de estudios tan complejos, porque hay situaciones que se van a enmascarar con otras, los tiempos no son tan breves como para poder dar una respuesta ahora.
2: Licenciado, hablando de los tiempos, casualmente es algo de lo que se cuestionó en el último tiempo, referido casualmente a los tiempos de la justicia, a los tiempos de actuación, y que cómo todo se podría haber dado para contaminar la situación y el lugar en donde se cometió o donde supuestamente se habría cometido este femicidio y todo lo que fuimos conociendo. Acá hubo una cuestión de la justicia de Córdoba que no fue la correcta, la manera de actuar y si se quiere de proteger ese lugar.
1: A ver, yo escuché en varios medios, incluso me lo han cuestionado alguna que otra vez, ¿qué pasa con la contaminación de la escena? En este caso, del lugar donde supuestamente se cometió el crimen. Y digo supuestamente no por dudarlo ni minimizarlo, claro, sino porque desde el punto de vista forense, nosotros los peritos nos basamos siempre en evidencias, en pruebas, y esas pruebas tienen que ser comprobables. Uh-huh. ¿Qué quiero decir con esto? Que si el lugar donde se la ve por última vez con vida Agustina, que es la casa del imputado, no fue debidamente preservado o no se realizó la inspección ocular con todos los elementos de protección personal de los peritos, eso no implica que la investigación se derrumbe completamente, que el imputado quede en libertad y que el día de mañana esté comprando facturas para desayunar. Tenemos muchísimos más elementos que son pruebas de cargo que lo van a vincular con el hecho y lo van a transformar en autor penalmente responsable de este brutal crimen.
0: Claro.
1: Entonces, no es necesaria solamente la inspección ocular de la escena donde se pudo haber cometido el hecho. Sí, la autopsia, volviendo a relacionar todos los elementos. Nosotros en la investigación criminal no nos basamos solamente en un dato. Uh-huh. Tenemos un trabajo inter y multidisciplinario. Una de las patas es la medicina legal, juntamente con la criminología y la criminalística. Nos dan la mecánica, nos van a aportar muchísima más información que solo la escena del crimen.
0: Claro.
3: Licenciado, ¿puede haber otra persona implicada? Digo, a ver,
0: como un cómplice.
3: Claro, como un cómplice. ¿O una sola persona puede haber hecho todo lo que hizo, lamentablemente?
1: A ver, desde el punto de vista objetivo, si analizamos contexturas corporales de víctima y victimario, tranquilamente el imputado pudo haber realizado toda la acción solo. Uh-huh. ¿Sí? no hay un elemento que nosotros nos permite inferir que como mínimo tuvieron que participar dos personas. Ahora bien, ustedes al principio me preguntaban por la autopsia, qué es lo que pudo haber arrojado. La autopsia, en los cortes del desmembramiento corporal que sufrió la víctima, nos permite a nosotros ver si se usó un elemento con filo, si fue un elemento que presentaba dientes, una hoja con dientes, tipo cuchillo de cocina, si los cortes fueron limpios en las zonas donde están las articulaciones, si hubo una retoma en el corte, es decir, que si se dudó de dónde se empezaba a cortar. O sea, esa información, desde el punto de vista forense, uh-huh, nos permite inferir, el imputado tenía manejo de bisturí, tenía manejo de elementos de corte. Si la respuesta es no, automáticamente ya tenemos la participación de una tercera persona.
0: Bien.
1: Ahora, si la respuesta es sí, porque él conocía, sabía, o sea, se dedicaba a trabajar en una carnicería, vamos a poner un ejemplo, ¿no? Trabajaba en una carnicería, sabía cómo cortar, tenía elementos filosos, bueno, ahí ya nos da la posibilidad de que pudo haber hecho todo solo. Por eso es que la investigación, al estar en curso, necesitamos ir reuniendo mayores datos para poder empezar a relacionar y abrir ese abanico de posibilidades con partícipes necesarios, secundarios.

0: ¿Cuál es el perfil, ¿no?, de la persona que realiza este tipo de atrocidades? Hablamos de una menor de 14 años y de cómo dejó el cuerpo, ¿no? ¿Hay algo que quiere ocultar ahí?
1: En realidad no es que quiera ocultar, o sea, a ver, obviamente todas las maniobras que él realizó de desvestir el cuerpo, desmembrarlo y dejarlo en una bolsa, en un descampado, para que la acción del tiempo acelere la descomposición del cuerpo de la víctima, es porque la identidad de la víctima está íntimamente relacionada a la identidad del autor.
0: Bien.
1: Es decir, a ver, él no la mata por ser mujer, sino que la mata porque quiso ocultar otro delito que cometió previamente.
0: Se habla
1: ¿Por qué? Porque la víctima.
0: de un intento de
1: Sí.
0: abuso sexual, digo, en la autopsia, en el informe preliminar de la autopsia hablaban de eso.
1: Bueno, ahí hay que hacer una salvedad. Los estudios histopatológicos que van a estar aproximadamente en 2, 3 semanas, un mes, nos van a permitir determinar fehacientemente si hubo o no un intento de abuso sexual. El estado de descomposición del cuerpo enmascara muchas veces las lesiones características con abuso, es decir, todo lo que sean moretones, o desde el punto de vista forense son equimosis, en regiones genitales o paragenitales, incluso hasta algún perfil genético del agresor en el cuerpo de la víctima, eso se va a estar enmascarando, va a estar por debajo de la descomposición del cuerpo.
0: Bien, bien.
1: Entonces, a simple vista, nos permite a nosotros la lividez cadavérica, que es una decantación de sangre producto de la gravedad, muchas veces absorbe esas lesiones y no tenemos ese diagnóstico diferencial para poder aseverar certeramente que hubo un intento de abuso sexual.
2: Licenciado, yo tengo una última pregunta cortita y sumado a lo que marcaba Victoria del perfil de la persona que está acusada e imputada por esta situación y por este femicidio. Muchos hablan de que no es una tragedia porque la tragedia tiene el rol de lo inesperado, el rol de, si se quiere, algo que quizás uno no esperaba que pase y termina sucediendo. Acá, por los antecedentes de Barrilier, parecía que todo podía decantar en una situación totalmente violenta, porque había una denuncia, estuvo detenido y por un montón de cuestiones. Digo, por eso quizás le saca, o si se quiere, lo de tragedia hay que dejarlo de lado, le pregunto.
1: Sí, totalmente. O sea, acá lo que nosotros vemos es que fue evolucionando en su accionar. Hay una denuncia previa de una persona que también había sido secuestrada, retenida contra su voluntad en la propiedad, había sido amarrada, estaba semidesnuda, que logró escaparse, por el cual él estuvo un tiempo detenido, después fue liberado. O sea, nosotros en esa conducta que él tiene, esa conducta delictual, es decir, tiene un comportamiento sistemático que fue evolucionando con el paso del tiempo. En el primer caso, la víctima logró escapar, lo denunció, y en este, esa situación que lo puso a él en un estado de vulnerabilidad y ante la posibilidad de tener que rendir cuentas en la justicia, en este caso, de haber sido una situación similar, ya sea con un abuso consumado o no, pero sí ante la posibilidad de que la víctima, 14 años, conocida, que el entorno sabía que estaba yendo a la casa de él, había un revisero que la trasladó, lo captaron cámaras de seguridad. Él, ante este nuevo hecho, no le quedaba otra
0: Claro.
1: opción que el homicidio. Es decir, el homicidio se da no por su condición de adolescente, de niña, de mujer, sino por una cuestión de enmascarar o de tapar el delito anterior, que
0: Bien.
1: después jurídicamente se lo trate de encuadrar dentro de la figura del femicidio para poder tener la mayor condena posible, es una cuestión puramente jurídica.
0: Excelente. Licenciado, le agradecemos por la información y vamos a estar atentos al caso.
1: Muchas gracias a ustedes por contactarse. Que tengan buenos días.
0: Igualmente, la palabra de Gastón Steller, él es licenciado en criminalística, perito judicial y extrajudicial, hablando del femicidio de Agostina Vega, de 14 años, la adolescente en Córdoba que fue encontrada. descuartizada en un descampado.
2: Dos datos. Mañana es la marcha, que va a tener su desarrollo en todo el país. En cada pueblo, en cada ciudad, sería importante que participen y sobre todo que entiendan el mensaje. Y el otro es la línea 144, a donde se puede denunciar 24/7, que siempre la vamos a repetir y la pueden ver en pantalla. Y el número del Consejo Provincial de la Mujer, 0800 triple

1-888-43-63, que es un número al que pueden llamar siempre, sean protagonistas, vean un hecho. Es importante contar y sobre todo denunciar para que este tipo de cuestiones se sepan y paren de alguna vez. Ahora sí, 11:20, música.

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3: Muy bien, 11 de la mañana, 24 minutos. Tengo algún mensajito acá en YouTube que lo quiero leer.
0: Diga,
3: antes de que me olvide. Que pone Cristian Alemán. Buen día, chicos. Anoche los vi en Zona de Lobos por primera vez. Espectaculares. Saludos de Mercedes. Me volví muy adicto al 4. Jaja, en mi casa me quieren echar. Es manera de estar cerca de Jujuy. Ya sé que hace muchos años vive en Buenos Aires. Hace 32 años.
0: ¿Por qué?
3: Gracias, Cristian. No, ¿cómo te van a echar?
4: Somos una adicción sana.
3: Tus cumpas.
4: Claro. Exactamente. Nos ves a nosotros y tenés suerte. La gran mayoría de las veces.
3: Dijo.
4: No funciona el hechizo.
0: Además, cuando nos veas, sí. Hace así al tele.
4: Hacele claro. Así al tele y, claro. Y nos llega esa buena energía. Hola, buen día. Bien ahí, Carlín. Vamos al mismo gym. Saludos. Esperando el mundial. Corazón celeste, corazón blanco, corazón celeste. Con emoción. Ustedes las contagian, nos dice Karencita. Le mandamos un beso grande.
0: Beso.
4: Gracias por estar.
0: No te rías de mí hoy, Karen,
4: No.
3: ¿Por qué?
4: Porque está arrancando.
0: Estoy arrancando, claro.
3: Preguntan si vas con calza.
0: No. Voy pantalón corto del lobo.
3: Muy bien.
4: El siempre, que no se... el blanco.
3: Che, vamos a una campaña para regalarle un pantaloncito, un shortcito.
4: Pancherito del lobo.
0: Tengo dos de lobo.
3: Ah.
0: Bueno. Uno

0: incluso para dormir.
1: Te quiero regalar.
0: Sí, no, no, bienvenido sea.
1: ¿Por qué no te dejas querer? ¿Por qué no dejas que rompamos esa
0: bienvenido
1: coraza?
0: Bienvenido sea, bienvenido sea.
2: Si alguien del loro está escuchando, claro. Un talle, ¿qué talle?
0: El kiel.
2: Ahí está.
0: Pantalones de doble kiel.
1: Y Mazzoni, ¿no? Gracias, sí, muy bien. Desde el consejo de Laura, sí.
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1: Muy bien, 11 y 26, 388-473-7873. En este hermoso martes 2 de junio continuamos. Linda temperatura, 13 grados, música. Ya venimos.
2: Suena Ricky Martin. A usted le gusta. Vuelvo.

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2: Un borracho escapó y atropelló a un policía. Un hombre que manejaba alcoholizado en Alto Comedero fue perseguido por la policía tras circular en zigzag y contramano. Durante el operativo embistió un efectivo que terminó herido y debió ser asistido.
3: El pan subió un 15% en Jujuy. Desde este lunes rige un nuevo aumento del 15% en el precio del pan y sus derivados en toda la provincia. La suba fue confirmada por el Centro de Industriales de Panaderos de Jujuy.
2: Detuvieron a 4 personas con cápsulas de cocaína. 4 pasajeros que viajaban en un colectivo procedente de Jujuy fueron detenidos en Tucumán con 376 cápsulas de cocaína ingeridas. El operativo fue realizado por Gendarmería sobre Ruta Nacional 9 y permitió secuestrar más de 4 kilos de droga.
3: Rodrigo Abán representará a la Argentina. El jujeño Rodrigo Abán fue seleccionado e incorporado a la Selección Nacional de Natación para Atletas con Síndrome de Down. La convocatoria llegó tras su gran actuación en el Open Internacional realizado en el CENART en Buenos Aires.
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0: Vamos al Mundial, ya estamos ahí a punto de vivir el Mundial 2026. ¿Te acordás del penal que nos hizo campeones? ¿Quién nos llenó de alegría? 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Y hablando de Mundial, lo vamos a charlar con Marco Milo, que se crió en Argentina, pero vive en Arizona. Integró el ejército de Estados Unidos y se volvió viral por crear canciones dedicadas a la selección argentina rumbo al Mundial 2026. A pesar de la distancia, utiliza la música para expresar su pasión por la escaloneta. Escuchá. Y mantener vivo su vínculo con el país. Escuchá.
1: Pero el fútbol tiene magia y el destino una señal.
0: Cantalo, Marco, cantalo, cantalo. Pegadiza la canción,
2: Tremenda.
0: Marco, querido, te saludamos con Victoria, Agustín y quien te habla, Carlín. Buen día, hermano, ¿cómo estás? Bienvenido a Todo Se Ve. ¿Cómo andás?
3: Hola, ¿qué tal? ¿Cómo les va?
0: ¿Todo bien? ¿Todo bárbaro? Bueno, buenísima la canción, pegadiza.
3: Muchas gracias, la verdad que me siento muy agradecido.
0: Bueno, ¿cómo se vive estos momentos previa al Mundial? Tu música que está pegando en todos lados, que está escuchándose en distintos lugares.
3: Mirá, esto se vive como una locura que ni hasta yo lo puedo creer todavía, porque todo esto empezó desde una experiencia de mucha soledad, que creo que cualquier argentino se puede sentir identificado. En el 2022, luego de mi capacitación militar, cuando me uní al ejército, después de haber vivido 28 años en Argentina, pasarla solo con, en ese momento, mi novia, que luego fue mi esposa, que actualmente es mi esposa, vivir ese mundial solos, alejado de la familia, de los amigos, de poder abrazarte con ese desconocido que luego pasa a ser tu hermano porque llevan la misma camiseta, de salir a la calle con las banderas, la caravana, escuchar al vecino como grita el gol a través de la pared, abrazarte con tu familia, eso creo que de estar fuera del país se siente muchísimo, tiene mucho peso, especialmente después de que ganó Argentina, salías a la calle y era un silencio que aturdía completamente. A raíz de esa experiencia quise homenajear a la Argentina, a Messi, a la selección, a los muchachos, por todo lo que están haciendo por nosotros y por todo lo que han hecho en la historia del fútbol hasta el momento, también un poco para devolverle a la Argentina lo que

0: me dio un poco en la vida y, por supuesto, para representar a todos los argentinos que estamos fuera del país, alejado de la familia y demás. Como yo, por más que tenga la bandera de otro país en mi uniforme, que es el país que me vio nacer, el país que tengo en el corazón sigue siendo Argentina.
1: Claro, tu historia es particular, Marco, porque no naciste en Argentina, sí te criaste acá, estás ahora en el ejército de Estados Unidos, pero le hiciste una canción a la albiceleste. Es como, ¿qué te genera Argentina? ¿Por qué te lo genera?
0: Mirá, yo, Argentina me dio todo. Argentina me dio mi trabajo, más allá que pasé por miles de trabajos hasta llegar a tomar esta decisión de unirme al ejército del país que me vio nacer, más allá de que no habrán sido por razones económicas, sino también lo hice por una cuestión de honrar a mi hermano, que está en vida, pero él, luego del atentado a las Torres Gemelas, lo mandaron a las dos guerras posteriores que hubieron, Afganistán y a Irak, en ese entonces. Entonces, una forma de mantener el legado familiar, por eso me unió al ejército. Además, vamos a lo que es, a mis 37 años actualmente, conseguir un trabajo convencional es muy difícil. Creo que esto me da no solamente la estabilidad, sino la capacidad de crecer progresivamente en el tiempo y de desarrollarme más como persona y poder tratar de influenciar y entrenar gente para que progrese en el ejército también, y además que tenga en cuenta de cómo trataba a su subordinado.
2: Marco, yo te pregunto, ¿la canción también es una manera de volver a Argentina, de estar acá, sentirte en esta tierra tan linda?
0: Tal cual, es la forma de conectarme con Argentina, con todos los argentinos, con aquellos que están no solamente en el país, sino con todos los que están alejados de su familia, que viven afuera, en todas partes del mundo. Me habías preguntado qué me genera Argentina, y me genera todo, porque ahí están mis raíces, está mi familia, mis amigos, que son mis hermanos. Mi esposa actualmente está ahí, porque yo, de Alemania, que estábamos viviendo en Alemania, ella se fue a visitar a su familia argentina, y yo tuve que viajar a Arizona para un entrenamiento, y luego vuelvo a Alemania. Así que la Argentina me genera todo. Y más, te soy honesto, yo no nací con una pelota en los pies, como claro, muchos argentinos nacen. Mi viejo fue un padre ausente, estuvo en Estados Unidos porque mis padres estaban separados, mi mamá es de Argentina, mi mamá no fue jugadora tampoco. Entonces, lo más cercano a una pelota fue una guinda, porque me gustó más el rugby que el fútbol.
1: Claro, claro.
0: Honestamente. Y siempre de chiquito quise ser el equipo en contra de mis amigos. Yo soy de Boca, muchos de ellos son de River, entonces le quería hacer la contra. Pero desde que conocí a mi esposa, Tamara, ellos son muy futboleros y cada mundial, cada partido de fútbol que jugaba la selección me contagiaba algo, me generaba algo, me despertaba algo que estaba dormido.
1: Claro.
3: Y ahora, Marco, ¿cómo hiciste esta canción? ¿Lo hiciste, no sé, con dos canciones realmente? Bueno, ¿cómo llegaste a crearlas, hacerlas?
0: Mira, como te digo, todo esto nació de esa experiencia en 2022 y hace no más de dos semanas y media, desde que mi esposa se fue a Argentina, dije, voy a hacer algo, quiero hacer algo para sentirme más cerca de los argentinos, capaz que porque extrañaba un poco a mi esposa también. Y me puse a escribir la letra y se la mandé a un amigo, y me dice, está muy buena, pero me gusta más un estilo más de cancha. Claro. Porque le pasé la escaloneta, que es más de fiesta, es más pegadiza, es para escuchar en la radio, en la televisión, para escuchar, como yo digo a veces, en los resúmenes deportivos. Hubo un spot publicitario y me hice hacer una más de cancha. Entonces, bueno, me puse a ver cómo hacer la canción, me senté, empecé a escribir, dije, bueno, a ver, una forma de decirle Scaloni de otra forma, no hay más que Scaloni. Y después me enteré que le decían el gringo cuando
1: claro,
0: sus pasos por Newell's y Estudiantes. Dije, ok, vamos a ponerle el gringo. Mucha gente me pregunta, ¿quién es el gringo? Y digo, Scaloni. Fíjate, y le dicen el gringo. Entonces hice esa canción y me dice, esa me gusta mucho más, porque también, bueno, mete un poco la generación dorada del fútbol, mete al Diego, porque la historia no se borra. Pero era muy larga la canción, después la cortamos y quedó, creo que, en el punto justo. Las canciones las escribí yo, le puse todo el sentimiento, la pasión, el mensaje que quería transmitir, el estilo, los refinamientos, todo eso viene de mi parte. Sí, voy a admitir, usé tecnología para asistirme, para que transformar esas letras en sonido y tratar de que transmitan lo que yo quise que transmitiera.
1: Claro, porque es algo totalmente nuevo para vos, un desafío de que

0: que te nace el corazón y termina siendo una canción que tiene 3.5 millones de reproducciones totales. ¿Te pusieron me gusta algunos jugadores de la selección?
1: Mira, no, pero los vieron.
0: Ok.
1: Le hice una canción a los chicos nuevos, a Juliano, al Barco, a Valer, a Muso, a González, y todos la

0: y vuelvo loco, imagínate. Es más, claro. La semana pasada tuve una entrevista con una radio de Corrientes y la gente de Saladas específicamente me pidió si podía hacer una canción para el Flaco López, porque es furor, claro, en Corrientes del Flaco López, porque salió de ahí, de ese lugar. Y le escribí una canción y traté de buscar el ritmo de Corrientes, característico del chamamé, y traté de buscar vocabulario propio de chamamé, de Corrientes, para que tuviera más sentimiento. Se las mandé y le fascinó. Me llamó por teléfono Javier Clos, el ex entrenador del Flaco, muy emotivo, muy buena onda, y me dice: gracias Marco por todo lo que estás haciendo, escuché la letra, me fascinó, vamos a armar un video homenaje para el Flaco con tu canción, si nos permite. Y le dije, sí, háganlo, porque obviamente yo mis videos las hago con la inteligencia artificial, porque no tengo derecho de imágenes oficiales, obviamente. Entonces, pueden tener algunas asperezas los videos, obviamente, porque la inteligencia artificial no es perfecta, pero para mí lo importante es la música, no solamente el video. O sea, hay que escucharlas con el corazón, no solamente con los oídos, con los ojos, por supuesto.
1: Seguro.
0: Entonces, Corrientes ya sacó el video y ya lo está difundiendo por medios correntinos. Y la verdad, muy que bien. Es excelente. Es más, me escribió el grupo Granate de Instagram, que es un medio de Lanús. Uh-huh. Y también me pidieron la canción para hacerle un video homenaje para el Flaco, por todo su paso Lanús hasta el Palmeiras.
2: Muy mirá, bien.
1: Bueno, mi hermano querido, te mando un abrazo, te mandamos un abrazo muy grande. Ojalá sea una muy buena performance de Argentina en el Mundial. Y bueno, que esta canción se pueda escuchar hasta finales de julio.
2: Que llegue al vestuario.
1: Que llegue al vestuario.
0: Ojalá, eso sería lo ideal. Cualquier cosa, bueno, me pueden seguir en Instagram, mark23.m, ese mark es con K al final. Uh-huh. Ahí pueden ver mis canciones, si les gusta, bueno, compártanla, hagámosela llegar a los chicos del Mundial. Y bueno, les mando un saludo a todos ustedes, a toda la gente de Jujuy, y en particular a mi esposa, a mi mamá, a mi papá y a mis amigos que están en San Rafael.
1: Dale, gracias hermano, un abrazo grande.
0: Gracias.
1: Marco Milo, se escribió en Argentina e hizo un par de canciones para la escaloneta, viviendo y esperando el Mundial.
3: Tremendo, sana envidia de estar ahí cerquita y poder vivir un Mundial ahí, así que ojalá la siga rompiendo y de 3.5 pase a 4.5.
1: Ayer escuché que hay muy poca venta de entradas.
2: De algunos partidos.
3: Depende de los partidos. Yo claro, creo que si
2: Algeria,
3: juega...
2: Algeria, Jordania, no va a ir.
3: No sé, juega Túnez, Japón. Tanta gente. No, vamos a abrir el álbum así, a la pasada, y decís... Juega Arabia Saudita contra, ¿quién puede ser? ¿Quién más tiene grupo?
2: ¿Este es Cabo Verde?
3: Es Cabo Verde, y voy a decir, no.
1: ¿Argentina dónde tiene el búnker?
3: Cabo Verde, en Kansas.
2: Kansas.
1: Espero que lo estén cansados cuando vayan a jugar.
3: Mira vos, a mí ese comentario...
2: Hablando del Mundial, ¿saben quién juega hoy?
3: ¿Quién?
2: Tim Payne.
3: ¿Quién es Tim Payne? Cuéntele a la gente.
2: El jugador de Nueva Zelanda que fue promulgado por un influencer argentino que hoy tiene más de 3 millones de seguidores y hoy lo van a ver todo frente a Haití. Mirá vos.
3: Exactamente. 11:49, momento de música. Ya venimos.

0: Bueno, de vida, la última función de Marco.
1: Banco, le mandamos un abrazo grande. Hola, mi gran compañía. Se largó la lluvia en el centro. ¿Qué? Y hay sol, nos dice Silvia.
0: ¿Qué significaba eso?
1: Que se casa una bruja.
0: ¿Una bruja?
1: Sí. Así se decía, cuando llueve con sol.
0: ¿Una viuda?
1: No, se casa una bruja.
0: Yo cuando me dijiste, para mí era viuda.
1: A ver. Se casa...
2: No, una bruja.
1: Una bruja.
0: A ver, ¿qué dice la gente?
1: Sí, llueve con sol,
2: se casa. La vegeta, la...
1: Claro, se casa una bruja. Exacto, es uno de los dichos más conocidos. En la tradición oral de muchos países hispanohablantes, como Argentina, mira, cuando llueve mientras el sol sigue brillando, se suele decir, llueve con sol, se casa una vieja o una bruja.
0: Ah, mira, ¿Y cuando sale el arco iris? ¿No? ¿Tiene significado? Sí.
2: No.
0: Algo pasaba ahí también.
2: No sé.
0: Me dijeron muchas cosas de chiquita y yo...
1: Claro.
2: Cuando hay arco iris habría que llamarlo a Cavani. Porque...
0: Ahí dice,
1: que
0: una vieja con un viejo, decía mi abuela.
1: Claro, una bruja, exactamente. Así que tenga cuidado nuestra...
2: Pero mira, ahí está. Sí.
0: No, ahora está nublado.
1: El que hizo la canción, él hizo la canción de Tim Pain, nos pregunta Fla Pelu.
0: No. ¿Quién hizo la canción?
1: Hizo un video igual de Tim Pain, ¿eh?
0: ¿Él?
1: Sí, entran a sus redes, dicen No Pain, No Gain, y ahí lo subió, haciendo un juego de palabras con esa frase tan utilizada en los gimnasios.
2: Pero
1: de Estados Unidos.
2: Utilizan toda esta forma, ¿no? A través de la inteligencia de hacer estas canciones, ¿no?
1: Sí.
2: Está el otro, ¿viste? ¡La escaloneta! ¡Messi!
1: Mats había hecho una canción para todo, se ve que estaba muy buena. Qué lindo escucharlos todos los días, mis genios. Hace 15 minutos que llegué a casa y lo primero que hago es encender la radio y escuchar Todo Se Ve, nos dice este amigo que le mandamos un abrazo grande. Y acá hay otro mensaje que dice, comiendo mientras veo, los amo, mirá, espero aparecer, sería un sueño cumplido, los quiero. Si no aparezco, no hay problema, los quiero, todos los días los veo.
0: Pero...
1: Mientras como, jiji, los quiero, ¿puedo aparecer?
0: Mandá tu fotito, puedo aparecer.
2: Mandá tu foto.
1: Y ahí está, mirá, a ver, no selecciono la foto y vas a aparecer en pantalla.
0: Está escribiendo. Mirá,
1: ahí está, exactamente.
0: Estaba viendo, está muy oscuro, ¿qué pasó?
1: Bueno,
0: no, prende
1: la luz, mi hermana, si te podemos.
0: Prende la luz.
2: Prende el celular, flash.
1: Le mandamos un beso grande.
0: Me gusta esta.
1: Y acá en YouTube también tenemos mensajitos que tienen que ver casualmente, Vichy, con lo que estábamos hablando de esta canción tan pero tan bonita que acabamos de compartir.
0: ¿Qué dice? A ver.
1: ¿Lo tiene?
0: Felicidad,
1: llamado?
0: Lindo,
1: sí,
0: tema. El argentino
1: está.
0: Nace donde quiere. Qué lindo, Santi, me gusta. Max pone, hola, pasame el tema Universidad de Tini.
1: Bueno.
0: Cambió.
1: A lo mejor. En una de esas.
0: Banco lo que dice Santi.
1: Te lo podemos pasar. Y tenemos un audio acá de Maggie que llega, que suena y que dice lo siguiente. Hola, Maggie.
3: Chicos, buen día, ¿cómo están? Cuando llueve con sol, decía mi madre que... Se casa una mujer grande con un hombre grande. Así es. Por no decir una vieja con un viejo. Así es. Soy Maggie, 493. Vicky, quiero esa camiseta, por favor.
0: Hola, amor. ¿La mía?
1: La que tenés puesta.
0: No, pero este es transparente.
1: Y bueno.
0: ¿Esa quiere esta?
1: Maggie quiere esa.
0: No, Maggie quiere la camiseta del sorteo del diario Todo Jujuy. Que tienen que ir. Muy bien, Maggie.
1: Claro.
0: Maggie sabe de qué estamos hablando. ¿De qué estamos hablando, Carlincho?
2: Bueno, tienen que entrar al diario Todo Jujuy, sorteo mundialista con, bueno, obviamente, @ diario Todo Jujuy, maxdeporte.arg y también, bueno, urbanmax.ar. Así que bueno, se viene el mundial y en todo Jujuy queremos que lo vivas con todo. Por eso sorteamos estos súper, pero súper premios.
0: Dos camisetas de Argentina, dos pelotas de fútbol Trionda, que es la oficial de este mundial, y un TV 43 pulgadas para ver el mundial y para ver, obviamente, Canal 4. Seguir a Max Deportes, a Urban Max y a Diario Todo Jujuy. Dejar en comentarios tu nombre completo y las últimas tres del DNI. Compartir la publicación en las historias, guardar esta publicación. Ya somos más de 8.000. Qué comentarios, barba. Explotamos.
2: Ayer pedimos 100.
0: Hasta los 10 nos paro, ¿eh?
1: No, mañana... 8-3, hoy tenemos que llegar a 8-5.
2: 8-5.
1: Ok.
2: Hasta el viernes tenemos que llegar a los 10.000.
1: Bueno.
0: ¿Me gusta? Sí,
2: sí, hasta el viernes tenemos que llegar a los 10.000.
1: Es un desafío potable, me gusta.
0: Sí, siempre. No importa qué día sea.
1: Ahí está.
2: Hoy es martes, estamos...
1: Sí, estamos ahí.

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1: El Ministerio de Seguridad informó que Argentina registró en 2025 la menor tasa de homicidios de su historia. La titular de la cartera, Alejandra Monteoliva, detalló que se registraron 3,6 homicidios por cada 100.000 habitantes. La Cámara de Diputados pondrá en discusión este martes un proyecto de ley que pone el foco en la incorporación del registro de personas electrodependientes que acceden de manera gratuita al servicio eléctrico, al censo que elabora el INDEC cada 10 años. La Comisión de Población y Desarrollo Humano, que preside la santiagueña Estela Neder, convocó una reunión para este martes a las 16. El Tribunal Oral Federal número 7 reanuda hoy martes las declaraciones en la causa Cuadernos y entre los testimonios previstos se encuentran el ex ministro de Economía Roberto Labaña, el ex financista Leonardo Fariña y la ex diputada santacruceña Mariana Zubik. Estos testimonios son considerados relevantes para el avance del proceso por supuestas coimas de empresarios a funcionarios que tiene entre sus principales acusados a la expresidenta Cristina Kirchner y a exintegrantes de sus gobiernos. Donald Trump anunció el fin de los ataques entre Israel y Hezbollah y dijo que el diálogo con Irán avanza a un ritmo rápido. El anuncio coincide con los esfuerzos de Washington para evitar una ampliación del conflicto regional y avanzar en un entendimiento con Teherán sobre cuestiones de seguridad y estabilidad.

0: 8 minutos nos separan de las 12 de este mediodía, este martes.
1: Pasó volando.
0: San Salvador, uy, sí, 16 grados. Cielo cubierto, dejó de llover en el centro. Recién había sol, llovía. En zona de Cuyaya, ¿me confirman que no llovió?
2: Yo tengo entendido que no, pero si el guardia nos está escuchando, se puede asomar, levante el pulgar.
0: Abre la puerta.
2: Significa que llovió y cuando lo baje significa que no llovió.
0: Bueno, 18 la máxima y 10 la mínima de hoy, ¿no? Muy bien, me gusta. San Pedro Jujuy, me parece que hay una lluvia débil, 17 grados, 19 de máxima y 15 de mínima para esta jornada. Lo mismo sucede en Libertador General San Martín. En Humahuaca estamos con 14 grados, cielo parcialmente nublado, 18 de máxima, 4 de mínima. Y en la zona de la Quiaca, 11 grados cielo soleado, 16 de máxima y 0 grados la mínima.
2: Muy bien, nosotros complementamos esa información, María Victoria Marín, y nos vamos hacia todo Jujuy, porque hablamos de un jujeño que murió tras una golpiza. Donaron sus órganos y piden ayuda para el sepelio. La víctima sufrió una grave lesión luego de una discusión en inmediaciones de la vieja terminal, y es por eso que después de esta muerte, la madre decide donar los órganos. Teresa Marás, quien es madre de la víctima, brindó obviamente detalles de lo ocurrido. Según lo que relató, el episodio se registró en cercanías de la vieja terminal de ómnibus, en donde su hijo mantuvo una discusión con una persona que trabajaba para él. Obviamente se produjo un intercambio verbal, el agresor le propinó golpes que provocan la caída sobre el asfalto, termina falleciendo, y obviamente la madre decide donar los órganos, y ahora están pidiendo esta donación para darle una mano y que pueda tener la familia algo de tranquilidad en este contexto. Para dar una manito y acompañar en el reclamo de justicia, se pueden comunicar al 3885-013386 o transferir a rufu.14, que es el alias de Teresa, que pide justicia por su hijo, que lo mataron con saña, y que obviamente pide ayuda para poder enterrarlo. Además, hablamos del Colegio La Salle, porque volverá a hacer la carroza después de 6 años y pide ayuda para la Fiesta Nacional de los Estudiantes 2026. Los chicos pasan de carruaje a carroza, quieren arrancar ahora. Ayer estuvo Carlín con ellos, así que a darle una manito a los chicos, a acercarse a la institución. Necesitan elementos de librería como barritas de silicona, tijeras, silicona líquida y demás.
0: Hierros también.
1: También. Tengamos en cuenta que es el viernes la elección, a partir de las 6 de la tarde hasta las 11 de la noche.
2: Exactamente. Vayan y colaboren. Y la última tiene que ver con el aumento del pan desde este lunes, porque lo van a encontrar 15

0: 15% más caro al PAM a partir de la jornada de ayer. En muchas se hizo efectivo a partir de hoy, es por eso que lo estamos destacando. Hablamos del PAM galleta, por ejemplo, por 12 piezas, el kilo 4.700, el PAM francés 2.400, que es la tira de PAM, el PAM miñón, el kilo 4.700, el PAM flauta 4.700, el PAM negro 5.500 y los distintos precios que pueden encontrar en todo Jujuy.
1: Muy bien.
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2: Muy bien, muy bien.
1: Estoy para, para mi futuro casamiento.
2: No, y aparte, bueno, no solamente para quinceañera, bueno, hay que ir viendo el tema cera blanca también ya, ¿no?
0: Sí.
1: Es buena, arranca ya.
2: Ya.
0: Le vamos a regalar el vestido de casamiento a la bichi de ahí.
1: Bueno, falta conseguir el novio.
0: Bueno, pero lo más importante que el vestido, vamos.
1: Bien, vamos.
0: Exactamente.
1: Los amo, gracias.
2: Dicen que no es bueno regalar un hombre que regale el vestido blanco.
1: Ya, pero vos tenés que decir que sí.
2: Dicen.
1: Para mí eso es creencia de uno.
2: Dice, lo sé, pero nosotros lo vamos a hacer con mucho amor, obviamente.
1: Ah, bueno, claro, ya, me farol.
2: ¿Y los zapatos?
0: Bueno, podemos, regálale todo. Nosotros doble el vestido, le regalamos.
2: La sacamos de Laura Valentinus.
0: Exactamente. Iberito se encarga de los zapatos.
1: ¿Vos vas a ser el que...
0: ¿Puede ser Berito?
1: Que me anima.
0: Es que Berito se iba a casar ahora que está lloviendo.
1: Ah,
0: con su...
1: claro.
0: Audio de la gente.
3: Maggie quiere... Y quiere la camiseta esa que sortea de Mac Deporte. Ya sabes, Vicky.
0: ¿A dónde tiene que ir, Vicky?
1: May, anda al diario Todo Jujuy y en la publicación que está fijada tenés que comentar con tu nombre completo, las últimas tres DNI, si querés etiquetar a alguien nos sirve un montón, y seguir a Max Deportes, Urban Max y Diario Todo Jujuy. Haces eso y ya estás participando, May, querida.
0: Exactamente. Hola, Gus, gracias realmente por leer el mensaje.
1: ¿Gus?
0: Me están matando en mi familia porque me olvidé de decir el nombre de mi nieta. Ella se llama Olivia.
1: ¿La gimnasta?
0: Sí, la gimnasta.
2: Olivia Newton-John.
0: Muchas gracias porque me bombardearon por todos lados. Me están retando mal. Gracias, chicos.
1: Ella mandó con todo el amor, pero se olvidó el nombre.
0: ¿Quién te está retando?
1: Sí.
0: Dame ya el nombre. Lo voy a buscar,
1: Ay,
0: que no se metan con vos.
1: Con esa autoridad.
0: Exactamente. Qué fuerte ese mensaje. Hola, City, ¿cómo están? Hermoso, soy Noelia de Palpalá. Cuando llueve con sol se casa una vieja, decían por ahí, y lo confirmamos en mi familia. Tengo una anécdota, nos dice Betsabe.
1: Cuente.
0: Ok.
1: Betsabe,
0: mándanos un audio. Alto nombre, Betsabe.
2: Betsabe.
1: Sí, sí, sí.
0: Ok, nos dice acá Josema que aparece la llorada en medio de la ruta. ¿Por qué, ¿por qué se va para ahí eso?
1: Los oyentes están re locos.
0: Son divinos. ¿Cuántas veces estamos esperando el audio? Y mientras tanto escuchamos a otra persona que nos dice lo siguiente. A ver.
4: Hey. Buenos días.
0: Sí.
4: Con respecto a que cuando sale el sol y llueve, dicen que va a pagar un tramposo.
1: Sí. ¿Carly?
4: Chao, buenos días y gracias.
1: Gracias, hermosa.
2: No la tenía.
1: Espera. Está, yo tengo un cortecito de la semana pasada del jueves que dijo, el lunes traigo figuritas. Ayer fue el lunes, naranja Fanta. Naranja Fanta, pero ni las truchas, ¿entendés?
0: Debo decir que por el tono de esta mujer que mandó el mensaje, que le mandamos un beso grande, que es María, yo me asusté. Pensé que venía algo muy fuerte. Pensé que venía un reclamo de chico, están haciendo esto muy mal y no sé qué, porque mira cómo arranca.
4: Buenos días.
0: Sí.
4: Con respecto a que yo cuando dije, sale el sol y llueve, dicen que va a pagar un tramposo.
2: Mirá,
4: chao, buenos días y gracias.
1: Qué hermosa.
2: Espero que me paguen todas las cuentas entonces.
0: Nos dice Runky, hola chicos, buen día. Acá en Santa Rosa recién estoy.

0: está chispeando muy finito y Betsabe está grabando el audio.
1: Vamos, Betsabe, vamos, Betsabe.
0: Atentos a eso. Isabel nos dice, Olis, decía la abuela, se casa una vieja con un mozo y paga sus deudas un tramposo. Saludos, soy Isa.
2: Me encanta. Esa no la tenía.
0: Ok.
2: Nos vamos enterando de muchas cosas.
0: La gente...
2: Primero, que no era la viuda. Segundo, que era vieja con viejo.
1: La bruja, nada que
2: la
1: ver.
2: Bruja, nada
0: no,
2: que
0: no,
2: ver.
0: No. El dicho dice según.
2: ¿De quién?
0: Es
2: pero
0: bruja,
2: por eso te digo que hay mucho.
0: ¿Es bruja o
2: vieja?
0: O vieja.
2: Ah.
0: Pero bueno, cada uno lo conoce. No necesariamente es igual. Es un dicho popular y ya después les voy a compartir el link. Llegó el audio y la anécdota de Betsabe que dice: espero se haya entendido. Aguanta que lo escuchemos porque dice lo siguiente y lo ponemos en vivo ya.
3: Hola, ¿cómo están? Bueno, a ver, les cuento así. Voy a tratar de ser lo más rápida posible, porque además me tengo que ir a buscar a las bendis a la escuela.
2: Claro.
3: Mi abuela se casaba con mi abuelo al aire libre. Era un día hermoso, soleado, bello para hacer el casorio al aire libre. Y cuando ya estaba todo listo y llegan los jueces y todo para efectivizar el casamiento, se largó la lluvia. Pero una lluvia... hermosa, igual se casó al aire libre, igual fue toda la ceremonia al aire libre, pero fue muy gracioso porque al momento que estábamos todos listos para que comience el casamiento, comenzó a llover, mis abuelos se casaban, o sea, dos viejos, una vieja y un viejo, y quedó como anécdota de toda la familia de que efectivamente cuando llueve con sol es porque una vieja se está casando, una vieja y un viejo se están casando. Ahora si le quieren decir bruja... ¿Me quieren decir que mi abuela es una bruja? No. Los quiero mucho, chicos. Son mi compañía de todas las mañanas.
2: Hermosa, ¿sabes?
1: No, bueno, pero esto viene de...
2: Pero zarpado que se haya cumplido, claro. ¿No? Porque... 6-7, 6-7.
1: Claro, esto de la bruja viene ya de Añares.
0: Sí, mirá, además, acá hay una persona que nos dice, mi abuela decía se está casando una bruja, y es uno de los mensajes
2: que
0: llegó.
2: ¿De dónde dice aquella la viuda?
0: Que es 7-95. Depende, se va deformando el lenguaje. A ver, acá tenemos un audio que dice lo siguiente.
4: Hola chicos, buenos días, mirándolo a la distancia. Disculpen que les saque de tema. Carlín, miré todo tu programa el fin de semana de Carlín con la gente y la verdad que me encantó. ¿Sabes lo que me gustaría saber? ¿Cómo hago para saber ese cronograma de esas diversidades que hay ahí en Jujuy? El tema de ir a comer en las colectividades, en la familia, de comer en otros lugares. La verdad que me encantó y me gustaría saber. Te mando un abrazo.
1: Abrazo, hermano. Hay que buscar en las redes sociales.
2: Para mí tiene que entrar Diario Todo Jujuy.
1: Claro, entrar Diario Todo Jujuy o a las redes sociales, por ejemplo, te vas a encontrar absolutamente de todo. Hay mucha feria de emprendedores, hay en el Parque San Martín, en Yala, que vos fuiste el otro día. Bueno,
0: sí.
1: De hecho, el domingo...
0: ¿La conoces? Yala.
1: Sí. El sábado me mandó mucha gente, me mandó mensajes diciendo, bueno, ¿dónde era?
2: Claro, vos eras como el influencer de de las colectividades.
1: No, ayer me paró una persona, me dijo que era la reencarnación de la Pires Ley.
2: Ay, en paz descanse nuestro Pires.
0: ¿Me firma la remena?
1: Para no, pero en serio, muy lindo, la verdad que muy lindo. Hay que ver, de todas maneras, esta semana vamos a estar, o el fin de semana, es muy seguro que estamos en nieva.
2: Bueno.
1: Es muy seguro que estamos en nieva. Y este fin de semana, prepárense porque va a estar saliendo lo de las flores.
2: Oh,
1: está muy bueno.
2: Uy, qué lindo.
0: Me gusta.
1: Está muy bueno lo de las flores.
0: Me gusta. Espero que no me deje plantado. 12
1: no,
0: 20.
1: No.
0: Música, ya venimos.

0: La buena música de Purple Disco Machine con All My Life. Una buena canción, ¿eh?
1: Fucking wow. Liam me.
0: ¿Qué tal, go? ¿Eh? Espectacular.
2: Beautiful.
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1: 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Blanca C.
2: Hola, mando foto de una parte del pueblo de Bárcena. Soy Frida Velázquez. Saludos, muy lindo el programa.
1: Hola, okay. Frida como Frida Kahlo.
2: Alto nombre, Frida. Te mandamos un beso grande, gracias por estar ahí. A ver, espere que me...
1: Vuelva, por favor,
2: ahí está,
1: a la fotito.
2: Bueno, ahí está, mire ese cielo tornasolado.
1: Hagamos un cambio, Venís y Joy.
2: Exactamente, ¿cómo es?
1: Venís y Joy, 6-7, no, 6-7 es más o menos.
2: Hola chicos, ayer vi el programa Zona de Wolf, de Lobos. La verdad que nunca veo ese tipo de programas, pero
1: ¿ese
2: me encantó
1: tipo de programa?
2: La naturalidad de Vicky, una ídola. Le voy a pedir un autógrafo cuando vuelva a pasar por la puerta de mi trabajo.
1: ¿Cuándo paso? A ver, ¿quién sos?
2: Hola chicos, soy Betty, son unos genios. Dice la leyenda popular, cuando llueve y sale el sol, se casa el diablo o se casa una bruja. Cuando me case, pasó eso. Quiero creer que por bruja y no por diabla.
1: Claro.
2: Ok, bueno, capaz que son las dos. Uno nunca sabe. Lo digo bien, lo digo siempre con respeto.
0: O sea, quedamos de bruja y vieja, digamos.
2: Sí.
0: Ay, vieja bruja.
1: Según
0: no.
1: Según Google, sí. Es como viuda, vieja.
2: Bruja. Hola chicos, muy lindo el programa.
1: No quiero perder.
2: Estoy un poco resfriado, pero escuchándolos como todas las mañanas. Quiero la camiseta. Soy Pablo Lascano. Ah, yo pensé que era Pablo Lescano.
1: Pablito Lescano.
2: Mandamos un saludo.
0: ¿Querés que entras de ahí? Jujuy, Pablo, que claro.
2: A todos Jujuy.
0: A todos Jujuy.
2: Buen día, chicos. Mañana nos vamos con unas amigas a una cabaña muy conocida. Un día solo de chicas.
1: Oh,
2: besos.
1: Planazo, amiga.
2: Nos dice Lore.
0: ¿No buscás seguridad?
1: La de chisme que va a haber ahí, ¿no?
2: Sí, la de oreja que van a arder,
1: encanta,
2: ¿no?
1: Me encanta eso.
2: Hola, chicos.
0: Pórtense bien, ¿eh?
2: Todas las mañanas nos vemos. Saludos y abrazos. Un abrazo a Carlín de Marcelo Valdés. Chicos, un saludo a la escuela de fútbol Los Pumitas.
1: Vamos, los

0: espumitas. Muy bien. 25 minutos pasaron de las 12 a, de este martes. Hoy...
1: Sí.
0: Repetición de Zona de Lobos.
1: Exactamente.
0: A las 15.
1: Después, o cuando culmine Política a las Brasas.
0: Así, o sea, termina la edición central, te quedas con Política a las Brasas y te quedas con Zona de Lobos y ya tenés tu día.
1: Y ya en la segunda.
0: Y a la noche lo vemos en segunda edición.
1: Con la Maru y con Galancho.
2: Programa netamente jujeños.
0: Eso.
2: Es así. Producto jujeño.
1: Estamos con la gente. Con la gente y para la gente.
0: Me encanta. Los amamos. Chao, chao. Nos vemos mañana.

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2: 12:36, hola, hola, hola, hola, ¿cómo están? ¿Cómo les va? Bienvenidos, buen mediodía para todos. Aquí estamos, soy Elina Lamas, nos vamos a quedar hasta las 14 para compartir lo más destacado en cuanto a la información, para saber si llueve o no llueve, cómo va a estar el tiempo, para vos que salís de casa muy temprano o en este mediodía y volvés tarde. Te vamos pasando el dato, ¿te parece? San Salvador a esta hora del mediodía, la capital jujeña con un ambiente frío y fresco, con cielo mayormente nublado y temperaturas ubicándose entre los 14 y 15 grados, el viento que sopla leve del sector sur y sudeste aportando una sensación térmica algo menor en los sectores abiertos. Para las próximas horas se espera nubosidad variable, baja probabilidad de precipitaciones aisladas y una tarde fresca, mientras que hacia la noche volverá a sentirse un marcado descenso térmico. Había lluvia con sol hace un ratito, ¿no? No sé si pudieron salir a mirar la ventana, a comprar pan, no sé, algo, y teníamos una leve, minuciosa, más que lluvia, una garúa, digamos, ¿eh? Una garúa y algo de sol. Si nos vamos hasta Palpalá, debemos decir que a esta hora del mediodía, Palpalá mantiene un ambiente fresco con cielo entre parcialmente nublado y mayormente cubierto y temperaturas ubicándose entre los 14 y 15 grados. El viento sopla del sector sur. No se esperan precipitaciones durante la tarde. San Pedro, vamos a San Pedro, dale. Hola, San Pedro, ¿cómo están? En el ramal jujeño, mediodía templado con nubosidad variable, 22, 23 grados esta hora, mientras el viento permanece con condiciones leves. Vamos hacia Perico, la jornada avanza con ambiente fresco en Perico, cielo parcialmente nublado y vientos leves del sector sur. La temperatura se ubica cerca de los 15 grados y se espera una tarde estable con paulatino ascenso térmico. Bien, bien Perico. ¿Qué pasa con Libertador? Bien. Libertador, que vendría a ser el este provincial, continúa con ambiente templado y algo húmedo, acompañado por nubosidad variable y la temperatura que ronda los 24 grados, y las condiciones se mantendrán estables durante gran parte de la jornada. Máxima en Libertador, qué envidia, 27 grados. Ahora sí, nos vamos hacia el norte. La quebrada mantiene condiciones frescas y secas. Por eso hablamos de Humahuaca, que a esta hora presenta un cielo nublado parcial y viento leve a moderado. Temperatura 11 grados y continúa el tiempo estable durante la tarde. Hacia la noche vuelve un fuerte descenso térmico y la mínima prevista ronda los 0 grados, la máxima 16. Si nos vamos hasta La Quiaca, a esta hora frío pero estable, con cielo de nublado parcial y viento moderado con algunas ráfagas. La temperatura ronda los 6 grados y durante la tarde persistirán estas condiciones secas y ventosas. No hay lluvia, sin embargo, seco, viento, y a la noche, atención, puede llegar a 4 grados bajo cero. Bien, dentro de todo, y más si lo comparamos con otros sectores que el día de ayer tuvieron en Abrapampa, ¿no? 14 grados bajo cero. Tremendo, tremendo.
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2: 12:39 y te actualizamos. Por eso nos vamos a nuestro diario Todo Jujuy y sus principales titulares. Jujeño murió tras una golpiza y donaron sus órganos. Además piden ayuda para el sepelio. La víctima sufrió una grave lesión luego de una discusión en mediaciones de la vieja terminal. La familia del joven que falleció días atrás en San Salvador reclama justicia mientras avanza la investigación judicial por el hecho. Teresa Maraz, madre de la víctima, brindó detalles sobre lo ocurrido y aseguró que el hombre acusado de la agresión permanece detenido. Investigan la muerte de una mujer en la maternidad de Alto Comedero. La investigación por el fallecimiento de una mujer ocurrido el pasado 31 de mayo en la maternidad doctora Josefina Scaro de Alto Comedero se encuentra en plena etapa de investigación por parte del Ministerio Público de la acusación. La causa se inició a partir de una denuncia realizada por la familia y ya está a cargo el fiscal Aldo Lozano, titular de la Fiscalía especializada en delitos contra la propiedad e integridad de las personas, junto a su ayudante fiscal. Aparecieron vacas sueltas en la plaza de Aguascalientes.

0: Aguascalientes. La presencia de varias vacas en la plaza principal de Aguascalientes, ubicada dentro del departamento del Carmen, volvió a poner en agenda una problemática que preocupa a los vecinos de distintas localidades: la circulación de animales sueltos en los espacios públicos. A nivel nacional, siempre me usó, declaró la dueña del auto clave en el caso de Agostina Vega. La causa por el femicidio de Agostina Vega incorporó un nuevo testimonio que podría ser determinante para reconstruir lo ocurrido en las horas previas al crimen. Por primera vez, Soledad, expareja de Claudio Barrelier y titular del FORCA, que está bajo el análisis judicial, decidió brindar su versión sobre la jornada en la que la adolescente fue vista por última vez. Realizaron una ablación multiorgánica en el Pablo Soria. El Hospital Pablo Soria llevó adelante un importante operativo de ablación multiorgánica que involucró a profesionales de distintas provincias del país. La intervención comenzó durante la jornada de lunes y movilizó a equipos especializados encargados de coordinar el traslado de los órganos hacia los centros de salud donde se encontraban los pacientes receptores. Toda esta y más información en nuestro diario Todo Jujuy.
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0: fight. 12:42, estás en la City. Mándanos un mensaje 3884737873. ¿Cómo está el tránsito? ¿Qué hacen? ¿Hacia dónde van? ¿De dónde?

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1: Y entra haciendo los pasitos. Hola, Carlín, ¿cómo estás?
2: ¿Cómo le va, Eli? ¿Cómo andas? Muy buena tarde para todos. Acá estamos arrancando, comenzando esta jornada linda, después de haber vivido en algunos sectores de nuestra capital lluvia, o por lo menos llovizna.
1: Llovizna, sí.
2: Tenua, suave, tranqui. Y hoy, bueno, ahora con

0: con sol.
1: Sí.
0: Loco, ¿no?
1: Un loco este tiempo, ¿eh? Loco, loquísimo. Igual, ahora tenemos 17 grados, cielo cubierto, y la máxima del día de hoy se anuncia en 18 grados nada más. Lluvia débil a partir de las 14, y esto se mantendría hasta las 18 horas. Ojo que es el horario donde dejamos los chicos en el cole, y bueno, cielo cubierto a partir de las 20, de acuerdo a lo que señala el Servicio Meteorológico Nacional. Mañana sí hay una alta probabilidad de que se mantengan las lluvias durante todo el día, porque serían de el 70%, ojo y atención, el día jueves 80% de probabilidad de lluvias aquí en San Salvador, el día viernes 90%, sábado también hay probabilidad de lluvia, domingo, lunes, y mejor no pensemos en eso.
0: Bueno, pero de todas maneras no baja la temperatura, se mantiene, ¿no?
1: Sí, se mantiene.
0: En 18, 19 grados, sí. Eso es muy, muy
1: las
0: bueno.
1: Las máximas, ¿no? Las máximas estarían rondando los 18, 19 grados durante toda esta semana. Y como mínima, 10 grados.
0: Ajá, perfecto.
1: O sea, ahí estamos.
0: Bueno, arrancamos con el mundo noticias, ¿te parece, Eli?
1: Dale, perfecto.
0: Bueno, farmacéuticos en alerta por la venta de medicamentos fuera de las farmacias. Crece la preocupación en el sector farmacéutico tras el avance de medidas que podrían ampliar la venta libre de medicamentos fuera de las farmacias. En Jujuy advierte sobre riesgo para la salud, la automedicación y el control profesional detrás de cada producto. Sobre este debate y la postura del sector, compartimos este testimonio con profesionales.
2: Buen día. Sí, la verdad que muy preocupado con esta, con este nuevo embate del ministerio, de parte del gobierno, de querer sacar los medicamentos de las farmacias. Lo vemos como una medida totalmente desacertada. Y bueno, justamente hoy estuvimos reunidos con la Comisión de Salud acá en la legislatura, porque nosotros tenemos presentado nuestro el proyecto de ley que regula la actividad de la farmacia en toda la provincia. Y bueno, tratando de que esto salga, esperanzado en que podamos tener nuestra ley y todas estas medidas no afecten a la provincia, porque la vemos muy muy complicada en la parte sanitaria.
3: Principalmente, ¿qué tipo de medicamentos ya estarían para la venta fuera de farmacias?
2: No, en este momento ninguno, porque hay una medida cautelar donde prohíbe la venta de medicamentos fuera de la farmacia. Así que en este momento ningún medicamento, todo medicamento que se esté vendiendo fuera de la farmacia es comercio ilegal.
3: ¿Y qué medicamento intentarían que se venda fuera de farmacia?
2: Lo que en un principio se estaba buscando es que sean los medicamentos de venta libre, que eso también es una denominación que nosotros estamos tratando de cambiar, porque presta confusión. Un medicamento que sea de venta libre no significa que lo pueda tomar cualquiera o que tenga una libre venta. Son medicamentos que dentro del organismo van a hacer algo, entonces eso tiene que estar prescrito por un médico y bueno, y dispensado en una farmacia.
3: ¿Esto no llega a medicamentos recetados o de alta complejidad?
2: No, por ahora no. Espero que nunca pase eso.
3: ¿Cuál es la última información que tiene? ¿Se va a avanzar sobre este proyecto, sobre este decreto que está en la cautelar?
2: No, por ahora sabemos que es un proyecto, pero todavía no tenemos, oficialmente no tenemos ninguna novedad.
3: ¿Qué le dijeron en la Comisión de Salud?
2: En la Comisión de Salud, la verdad que una reunión muy positiva donde estuvieron todas las entidades que nuclean a los farmacéuticos de la provincia, Colegio Farmacéutico, Centro Propietario, Consejo Farmacéutico, y la verdad que trabajando en un proyecto que de hace muchos años y que creemos que ahora sí va a salir, así que muy esperanzado en eso.
0: Bueno, tragedia y dolor tras una brutal agresión. Su familia pide ayuda para despedirlo. Un jujeño falleció luego de permanecer internado tras sufrir una violenta golpiza. En medio del profundo dolor, su familia tomó la decisión de donar sus órganos y ahora solicita colaboración para afrontar los gastos del sepelio. Una historia marcada por la pérdida, la solidaridad y el pedido de acompañamiento. A continuación, el relato en primera persona.
4: Hubo un intercambio de palabras entre ellos y al muchacho parece que al señor, el hombre no le gustó, entonces le pegó una piña y el chico, este hombre es boxeador, le pegó una piña y lo lanzó al asfalto. Una vez que ya nos dijeron que ya era muerte plana cerebral, ya el cerebro estaba muerto, bueno, entonces mi hijo era donador de órganos. Y en esa, por eso decidimos hacer esta donación para dar vida a otras personas. Somos de una situación baja económica, solicitábamos una ayuda económica.

0: económica para el sepelio, para el cajón, porque él no tenía servicio social. Tengo mi alias, que es Rufu.14. Ahí se puede donar lo que sea, todo suma. 388-5013-386. Pido justicia por mi hijo, porque fue con una hazaña tremenda que me lo mató. Y hoy no tengo mi hijo y sus hijos no tienen su padre. Así que yo quiero justicia.
1: Frío, crisis y más necesidad. Se duplicó la asistencia a personas en situación de calle en Jujuy. La llegada de las bajas temperaturas volvió a poner en evidencia una realidad que preocupa. En apenas un año se duplicó la asistencia a personas en situación de calle en la provincia, reflejando un crecimiento de la vulnerabilidad social y la demanda de ayuda. Una problemática que se profundiza y exige respuestas urgentes.
2: Ahora es 10 de la noche, ahora por el tema del clima nosotros estamos saliendo a las 9 de la noche. Pero sí, hay muchísima demanda de personas, hay muchísima demanda. Y últimamente está recurriendo a mamás solteras, familias de escasos recursos, por ahí padres que no llegan, lamentablemente no llegan a fin de mes, ni siquiera llegan al día y nos explican. Y por ahí nosotros tratamos, no solo, digamos, de darte el plato de comida, que son los días jueves, por ahí también juntamos alimentos, preparamos uno que otro bolsón para poder entregarles a esa familia, para poder aliviarle un poco, digamos, la situación económica que ellos tienen y atraviesan. Así que nosotros estamos desde ese lugar. Sí, nosotros de asistir a 60 personas pasamos a asistir a 80, a 120, te podría decir, por jueves.
3: 120, y vos decís ese 60-70 en comparación a el año pasado, a los primeros meses.
2: El año pasado, sí. Bien. El año pasado, porque este año se aumentaron bastante, digamos.
1: Bueno, 13-4 minutos, Eli, vuelve los sueños estudiantiles.
4: Sí.
1: Vuelven las carrozas, en este caso, los chicos del Colegio La Salle van a ingresar en categoría carroza por primera vez en el mundo de la Fiesta Nacional de los Estudiantes. Ayer estuvimos, obviamente, charlando con Livia y con Tatiana, que, bueno, nos contaban un poco que están, bueno, ya haciendo una fuerte campaña solidaria para poder juntar todos los productos o, bueno, todo el material para empezar a construir la carroza. Así que, bueno, esto las chicas nos decían ayer a la tarde.
5: Estamos muy entusiasmados de poder tener esta oportunidad que se nos brindó de poder volver a hacer carroza después de 6 años, sí, teniendo carruaje. Así que, bueno, nada, estamos pidiendo mucho la colaboración del barrio, de barrios allegados, para que, bueno, podamos tener esta oportunidad de salir con un buen proyecto para presentarlo en Ciudad Cultural. Tenemos muchas ganas nosotros, pues principalmente fue eso, nuestras ganas de poder cambiar y hacer crecer el colegio y dejarlo en lo más alto, obviamente.
1: ¿Ya tienen el proyecto?
5: Estamos viendo, por ahora medio tenemos de naturaleza y esas cosas que nos gustan mucho, y medio mezclado con robótica, que es una especialidad que da acá el colegio.
6: Justamente eso venimos a pedir, que nos colaboren mucho con materiales que son de librería, como barritas de silicona, tijeras, silicona líquida, todas esas cosas que se cuestan conseguir con dinero. Entonces pedimos ayuda a la gente para que nos pueda colaborar con eso. Nuestra idea es empezar ya a finales de junio, terminar con los sábados estudiantiles y enfocarnos solamente en la carroza, para poder presentar una carroza digna y hermosa y que esté bien terminada. Estamos preparándonos de la mejor manera y muy contentos, obviamente.
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0: está Abel Pintos con esta, una de sus últimas canciones, Hielo al Vino. ¿Viste que dicen que no se lleva tan bien con, ¿cómo se llama el cantante de Tour?
1: Joaquín Levington.
0: Sí.
1: ¿Quién no se lleva bien?
0: Abel Pintos. Sí.
1: Y bueno, los dos son complicados, digamos. Los dos son complicados.
0: Es un caso, Levington es...
1: Los dos son complicados, todo artistas son complicados. Así que bueno, 13-11 minutos, vamos a conocer cómo va a estar el clima, el tiempo en distintas zonas de nuestra provincia, región Valles.

0: Bien, hablamos de los valles y para esta tarde los valles jujeños espera un ambiente fresco, templado, con cielo parcialmente nublado y momentos de mayor cobertura nubosa hacia el cierre de la jornada. Temperaturas entre 14 y 17 grados con vientos leve a moderado.
1: Yungas.
0: Vamos a las yungas. Se prevé una tarde templada y húmeda con nubosidad variable y posibilidad baja de lluvias aisladas. Especialmente en sectores serranos, las máximas podrían ubicarse entre los 27 grados, con viento leve y condiciones algo inestables hacia la noche.
1: Región Puna.
0: Para la Puna continúa el tiempo estable con cielo mayormente despejado y ambiente seco. Durante la tarde las temperaturas llegarían a los 19 grados, aunque con descenso marcado una vez que caiga el sol. Se esperan vientos moderados y baja humedad.
1: Región Quebrada.
0: En la Quebrada se anticipa una tarde agradable y seca con predominio del cielo despejado a parcialmente nublado. Las temperaturas estarían entre los 19 grados, acompañando el viento moderado del norte y buenas condiciones de visibilidad durante la jornada. 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

0: 13-13.
1: Nos vamos rápidamente para hablar con la gente, con la redacción, en este caso con Maru Burgos. Todo noticias.
0: Muy bien, le escuchamos. Hola Maru, bienvenida.
1: No, hoy no hay. O sí hay, pero bueno, no me animo a tirártelo.
2: Hola chicos, ¿cómo se puede empezar así? Yo les digo, Carlín, que tiene un coágulo que no se acuerda cómo me llamo, es difícil.
0: Medio complicado.
1: El día está complicado hoy. Viste que te tocan esos días así. Día raro, día complicado.
2: Y para vos re difícil el día, están sin DT, ¿cómo van a hacer el tema? ¿Cómo complicado. Sigue la vida de Boca?
1: Y yo te puedo adelantar algo en forma exclusiva. Para
2: por
1: mí
2: favor.
1: El DT Boca va a ser Scaloni.
0: Epa. Qué bomba.
2: Ella no dijo que quiere renovar para la selección, Carly. Me parece que no. Scaloni ya dijo que no.
1: Vamos a ver. De todas maneras, ayer salimos a hacer una encuesta y la gente dijo que el Kili González era el técnico número uno para Boca. En alguno, ¿no? Obviamente Boca es un mundo aparte, pero bueno, vamos a ver qué opina su presidente.
2: Vamos a ver. Hola, Eli. Hola, Maru. ¿Cómo estás?
0: Yo te saludé y me dejaste ahí pagando, pero bueno.
2: Perdón. Bueno, chicos, vamos a la parte seria de este ratito. Vamos a hablar un poco de noticias.
0: Sí.
2: Y hay un tema que lamentablemente hoy vuelve a ser noticia y tiene que ver con los siniestros viales, con los accidentes de tránsito, pero más que nada con las muertes en los siniestros viales. Y nos vamos a centrar acá en la provincia de Jujuy. Estamos próximos a conmemorar el Día de la Educación Vial y todo lo que eso significa, que es en este mes de junio. Y lo que nos llama la atención poderosamente son los números, los datos que van en aumento. Lastimosamente hoy por una situación puntual que tiene que ver con un jujeño que murió después de una golpiza en la vieja terminal, debemos acordarnos más o menos cómo fue. Fue un encuentro entre un joven y otros jóvenes. La cuestión es que este joven cayó, se golpeó la cabeza, falleció y su familia decidió donar los órganos. Cuando hicieron esta ablación múltiple en el hospital, pudimos dialogar con las autoridades y nos decían, sí, están aumentando. Jujuy va primera en lo que es donación de órganos en este 2026. Pero hay un tema muy puntual que es donde tenemos que hacer foco. Es impresionante la cantidad de jóvenes que pierden la vida por siniestros viales. Si bien después se hace todo este trabajo de amor por la vida y de donación de órganos, hay algo detrás que tiene que ver la cantidad de vidas que se están perdiendo por siniestros viales y protagonizadas por las motos. Motos que no siempre son en las rutas, sino a veces en algunas calles, en algunos barrios, pero hay un factor común en todo esto que es la imprudencia al volante y el que no llevan el casco. Así que, como para que lo tengamos en cuenta, lastimosamente ese es uno de los temas del día de hoy. Después, obviamente, en todo Jujuy estamos tratando muy de cerca el tema de Agostina Vega.

0: que bueno, la gente tiene para saber lo que pasa en una nota actualizada, en minuto a minuto. Hoy habló, por ejemplo, la dueña de este famoso Ford Ka negro que estaba implicado en las imágenes, y en este Ford Ka es el vehículo donde llevaron lastimosamente, digo de nuevo, los restos de Agostina a este descampado. Bueno, habló la dueña de este vehículo, todo el minuto a minuto lo tienen en todojujuy.com, y además hay algo que estaban preguntando en la redacción, cómo es el cronograma de pagos, porque recordemos que hoy empieza el cronograma de pagos, así que habemos cronograma, hoy empiezan para todos.
1: Bien.
0: Hoy están cobrando veteranos de Malvina, policía de la provincia, servicio penitenciario, organismos autárquicos, y el cronograma continúa para mañana, el jueves y el viernes, que va a estar terminando. Y a todo esto no me quiero olvidar de mandarles un beso enorme a los bomberos voluntarios, que hoy es el día.
2: Sí.
0: Y los actos centrales se hicieron en Monterrico con un desfile impresionante, así que besis para todos ellos. Ahora sí, les dejo decir algo.
1: No, tranquila, está todo bien. lo dejamos para mañana.
0: Bueno.
1: Lo dejamos para mañana.
0: Tengo miedo de tus chistes. Mañana espero que sea un miércoles con noticias no tan duras, así podés contarnos un chiste, ¿te parece?
1: Me parece perfecto, Marucha. Gracias, ¿eh?
2: Chao, Maru, bueno, buena chicos, tarde.
0: Mandamos besos y como siempre toda la información en Todo Jujuy. Besos, chao, chao.
1: Abrazos.
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0: 13:25 minutos. ¿Viste que subió el precio del pan, Carlos?
1: Subió ayer subió. El tema es que, bueno, está medio complicado el tema de los productos. La harina, la grasa, la manteca.
0: Todo lo que serían los insumos.
1: Claro, subió muchísimo. Se fue, por ejemplo, de un precio de 60.000 a 100, al doble, casi el 50%.
0: Bueno, te voy actualizando la lista de precios en la panadería, que ya es costumbre, y bueno, y hoy repasamos cuánto cuestan algunos de los productos básicos y los especiales. Por ejemplo, pan galleta y panificados comunes por kilo, 4.700 pesos. El pan francés, 2.400 cada uno. Pan negro, 5.500 el kilo. Bollos y surtidos, 2.300 pesos cada uno. Pan con grasa y bizcochos, 7.000 pesos el kilo. Facturas, 11.100 la docena y 1.200 por unidad. Masas secas y finas, ¿viste? Uh-huh. ¿Querés quedar bien con alguien? Date un gustito. Tírame un número de cuánto necesitas

0: para pagar un kilo de masa.
1: Un kilo de masa debe estar 30 lucas.
0: Te fuiste muy arriba, 22.
1: 22 mil pesos.
0: Sí, 22 mil pesos.
1: O sea, 10 mil más que la docena de facturas.
0: Sí, 10 mil más. Mirá, bueno, pero en algunos casos lo vale. Son o sea, hoy, seca, hoy, húmeda, fina.
1: Hoy regalar un kilo de masita es oro, digamos.
0: Sí, ya no te podés hacer tanto el galán, viste, que antes llegaba el finde y decían, ¿quién trae el postre? Y vos por no cocinar te caías con algo. Y decía, bueno, paso por la panadería, me llevo un kilito de masas finas. Ahora hay que pensarlo.
1: Ahora no.
0: No, ahora hay que pensarlo más o menos. Bueno, 13:27, seguimos actualizando la información. Lo engañaron para ayudarlo y terminó asaltado. Lo que parecía un gesto solidario terminó en un violento robo. Estamos hablando del barrio Alto Comedero, donde un joven sufrió un desperfecto mecánico en su moto, recibió ayuda de desconocidos y minutos después fue golpeado, amenazado con un arma y despojado de su vehículo. El rodado apareció horas más tarde abandonado y la investigación continúa para identificar a los responsables. Algo que se veía es que las vacas invadieron una plaza y generaron preocupación. Vecinos de Aguascalientes se sorprendieron al encontrar varios animales sueltos recorriendo el principal espacio público de la localidad durante la madrugada. Esta situación volvió a encender el debate por la presencia de ganado sin control en zonas urbanas y los riesgos de esto implica tanto para la comunidad como para los propios ejemplares. Si hablamos de Jujuy, tenemos que decir que Jujuy impulsa el desarrollo del sector floral. ¿Por qué? Porque productores, emprendedores, especialistas y referentes vinculados al cultivo ornamental participarán de un encuentro provincial que busca fortalecer la actividad, compartir experiencias y generar nuevas oportunidades para la cadena productiva. La propuesta incluye capacitaciones, intercambios técnicos y espacio destinado a potenciar una actividad con creciente proyección económica y turista en la región. Hasta ahí estábamos entonces con la actualización de la información.
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0: noticias.
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2: Trece treinta y cinco minutos.
3: Nos vamos rápidamente con nuestro móvil de exteriores. Allí está Silvano Pintos con una jornada y una agenda muy completa. ¿Qué tal, Silvano? ¿Cómo estás?
4: Carlin, ¿cómo están? ¿Cómo están todos en la radio? Sí, una jornada con muchísima información que ha comenzado a primera hora del día de hoy con un operativo. No es común, no es de todos los días observar cómo es el operativo que se realiza cuando hay ablación de órganos en el Hospital Pablo Soria, principalmente aquí en nuestra ciudad capital. Esta mañana hubo una múltiple procuración de órganos. El dispositivo que se ha generado ha sido realmente importante. Y bueno, los familiares de la persona que donó órgano estaban realmente emocionados por todo lo que estaba sucediendo. Recordemos de que la persona que donó órganos, se trata de Juan

0: Esteban Maraz, que falleció, bueno, en una circunstancia que ahora está siendo investigada por la justicia y que, a pesar de todo lo que estuvo atravesando la familia, decidieron donar los órganos. Él era vendedor ambulante en la zona de la terminal, de la vieja terminal, y bueno, hay una situación que está siendo investigada por la justicia, que terminó con el fallecimiento justamente de un joven de 37 años, y la familia decidió justamente tener este acto de nobleza y donar los órganos para personas que lo necesitan. Vinieron equipos de especialistas de Córdoba, de otros lugares, y se realizó esta procuración. Y el movimiento fue realmente importante, desde el hospital hasta la zona del aeropuerto. Por eso nosotros decimos que siempre es bueno destacar esta tarea, y nos tocó a nosotros mirar de cerca cómo es el protocolo de actuación una vez que retiran los órganos en el hospital y son llevados al aeropuerto Horacio Guzmán. Otro tema que está vinculado con el caso de la muerte de Pocho Oviedo. Se tenía pensado que en el día de hoy se iban a conocer la parte dispositiva de esta causa. Va a pasar para el próximo día jueves, porque hay un testigo que tiene que venir a prestar declaración, y que a partir de ahí bueno, se va a dar lugar a la lectura de los alegatos y posterior lectura de la parte dispositiva, así que el tribunal conviene que sea de esta manera. Otro tema que está relacionado con una supuesta mala praxis en el hospital Snope. Habló la directora con nosotros, nos dijo de que están a disposición de la justicia todos los elementos necesarios que está pidiendo el MPA. Auditor también presente en el hospital a partir del oficio que recibieron por parte del MPA para recabar toda la información necesaria y suficiente y conocer qué es lo que ha sucedido con una joven de 28 años, de apellido Chávez, que ingresó por dolencias abdominales al hospital Snopec y después en horas de la tarde, tarde-noche, terminó falleciendo. Bueno, se estaba cuestionando la atención, todo esto ya es materia de investigación por parte de la justicia, así que, bueno, esta situación también ha generado mucho movimiento en el hospital Snopec en el día de hoy para justamente recabar toda la información necesaria y suficiente.
1: Correcto. Silvano, ¿hay novedades con respecto, bueno, a esta situación que se está viviendo? A ver, un balance toda la jornada en cuanto a noticias con este tema también de lo que tocabas temprano, ¿no? De la ablación, todo eso.
0: Sí.
1: O sea, el tránsito, todo eso. Hoy te escuchaba atentamente cuando iba para el canal y te escuchaba atentamente. Sí. Bueno, el trámite que hay que hacer, ¿no?
0: Sí, fíjate que es un operativo muy particular. Participaron, por ejemplo, motoristas, patrulleros, y la función de ellos es justamente abrir el tránsito, que no haya impedimento alguno, porque los minutos cuentan. Cada minuto que se gana en trasladar los órganos es muy importante. Es por eso de que, bueno, en este operativo, justamente a las 8:30, 9 de la mañana, cuando se realizó el traslado, motivó que la policía, conjuntamente con otros organismos, comiencen a liberar el tránsito de manera tal que las ambulancias y los instrumentistas puedan moverse de manera rápida para que el órgano llegue hacia el aeropuerto y de ahí inmediatamente sea trasladado hacia los lugares ya predestinados. Por eso te decía, por ahí se hace de noche, no hay mucho tránsito vehicular y esto facilita el traslado. Pero cuando es en un horario de tránsito importante, como es la primera hora de la mañana, bueno, ahí la situación cambia y necesita un operativo mucho más complejo.
1: Perfecto. Silvano, como siempre, muchas gracias. Un abrazo grande.
0: Chao, nos vemos. Hasta luego.
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3: Mi mujer me está llamando. ¡Llegó! 40 minutos pasaron ya desde las 13. ¿Te parece si escuchamos deportes de la voz de Vicky?
1: Vamos.
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5: Hola, hola, muy buenas tardes a toda la gente de Radio City. Llegamos al día martes con algunas novedades en el ámbito deportivo. Hablamos de River Plate porque en el día de ayer el presidente Stefano Di Carlo dio a conocer que van a renovar fuertemente el plantel. Se podrían ir cerca de 15 jugadores en el próximo mercado de pases como parte de una reestructuración tanto deportiva como económica.

0: No, mi calidad del club es reducir los contratos, vender a algunos futbolistas y concentrar recursos en menos refuerzos en un mercado que calificaron como agresivo. Si bien no dio a conocer los nombres, el número es importante. En el ámbito jujeño hablamos también de Rodrigo Abraham, que representará a la Argentina. El nadador jujeño fue convocado a la Selección Nacional de Natación para Atletas con Síndrome Down tras una muy buena actuación en el Open International de Natación Paralímpica 2026 que tuvo lugar en el CENAR. Recordemos que el deportista palpaleño consiguió 2 medallas para Jujuy, en plata 50 metros mariposa y bronce en 50 metros pecho. En noviembre representará al país en el Mundial de Natación en Portugal. Y hay una campaña muy importante que les quiero contar, tiene que ver con la selección sub-16 de voley masculino y femenino que busca ayuda para viajar al sur. Lograron clasificar a lo que va a ser el campeonato argentino, que se va a disputar del 23 al 27 de junio en Comodoro Rivadavia, Chubut. El equipo ya tiene definido a los 14 representantes bajo la conducción de Carlos Zárate y Luciano Arrueta, pero lo más importante ahora es poder reunir los fondos necesarios para poder viajar. Sabemos que Jujuy por ahí queda muy lejos de las provincias donde se realizan este tipo de eventos, que lograr una clasificación no es fácil y es por eso que están haciendo todo lo posible para poder viajar. Quienes quieran colaborar pueden hacerlo a través del alias Jujuy Vuela al Sur a nombre de Alina Lelo Vilte, y de esa forma podemos ayudar a los deportistas de la provincia a representar a Jujuy en este campeonato argentino de vóley. Más información las encontrás en el diario Todo Jujuy.
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1: Escuché esta canción.
2: A ver.
1: Ya estamos modo mundial, ¿no?
2: Ya estamos ahí a 9 días prácticamente. Bueno, y Lugra prepara un himno para Messi.
1: Ajá.
2: Dice, la previa mundialista ya empieza a sentirse y el cantante sorprendió al revelar que trabaja en una canción homenaje dedicada al capitán argentino, una mezcla tango y cuarteto. El proyecto promete emoción, identidad nacional y mucho fútbol. Además pidió ayuda a sus seguidores para que el material llegue hasta el ídolo rosarino. Así que bueno, esto es lo que decía Lucra.
3: Hicimos este tema para Messi, así que necesito que me ayudes etiquetándolo en los comentarios y dice algo como...

0: Ah, bueno, se vino con todo, Luke Ram.
1: Muy bueno, ¿eh?
0: ¿Viste? Hay un pequeño anticipo de... bueno, estamos a poco día del Mundial y ya empiezan a salir todas estas canciones de los artistas que hacen para poder disfrutar de este Mundial. ¿Cuánto le das a la canción?
2: No, decís? Muy buena. Hay que escucharla entera, pero está buena. Está
0: tiene
2: buena.
0: Mucho ritmo, Luke Ray, sí, igual no, siempre,
2: aparte
0: ¿no?
2: La combinación de tango y cuarteto, bueno, una fusión que no muchas veces se puede dar, ¿no?
0: Es verdad.
2: Claro, una
0: él
2: fusión.
0: Lo hizo.
2: Él lo hizo y, bueno, ahí está. Vamos a ver lo futbolístico, cómo le va a la Argentina también, ¿no?
0: Ay, ay, ay. Vos no sos de tirar pálpitos, ¿no? De qué sé
2: no,
0: yo.
2: Pero... yo creo que...
0: Si es positivo, te escucho.
2: Hay que ver el primer partido, cómo llegan los jugadores. Bueno, hay muchos lesionados. Así
0: el
2: que,
0: otro
2: bueno.
0: día le escuchaba a Vicky y Agustín que decían que el primer partido no era así tan fácil como todos piensan, ¿eh? No es tan fácil a quien se ve.
2: No, en absoluto. ¿Te acordás que el último mundial que salió el campeón Argentina lo vimos acá contra Arabia? Uh-huh. Que perdimos, me acuerdo, 2-0, 2-1, no me acuerdo muy bien.
0: ¿Cómo se acuerda la gente de los partidos? Bueno, ustedes que le tienen... Mucha.
2: Pero estábamos acá, usted estaba acá también, pues.
0: No me acuerdo.
2: Estaba acá Fabiana, estaban todos.
0: Sergio estaba.
2: Sergio también estaba. Por eso te digo, lo vimos acá el partido. Y Marcelo Ponce también estaba, me acuerdo.
0: ¿Marcelo?
2: Sí, sí, sí. Bueno. Y bueno, hay que ver cómo arranca Argentina este Mundial. Lo más importante es clasificar la primera parte.
0: A mí me gustó también cuando el otro día saliste a hacer una nota que opinaban de la nueva lista de los jugadores cuando apenas recién saliste uh-huh. del horno a la lista y vos le preguntabas a la gente y que la gente decía, Messi tiene que estar. Claro. Es el único que puede estar lesionado, pero tiene que estar, es lo que decía la gente. Bueno, será por el apoyo anímico que le da a todo el equipo.
2: Uh-huh. Exactamente.
0: Así que significa.
2: Bueno, vamos a ver qué es lo que puede pasar. Faltan muy pocos días para el comienzo del Mundial, así que vamos a Argentina. Hay que ganar, cueste lo que cueste, hay que ganar.
0: Bien, llegamos al final, Carlin.
2: Mirá vos, llegamos al final, es verdad.
0: Sí, nos vamos.
2: Nos vamos, nos encontramos mañana a partir de las 2:30.

¿Cuántos días quedan? ¿9 días? Ah, no. No te puedo creer. Si hasta ayer faltaban como 20 días para el mundial. No, no te puedo creer. Dale, dale, con todo entonces. En 9 días para el mundial. Tremendo. Ahí va, ahí va. Vamos, Argentina. 9 días para el mundial. Escucha.

Shakira, lo nuevo. Ahí va. Pero a mí me gusta el estribillo. A ver, lo tenemos.

9 días para el Mundial, queridos amigos, queridas amigas. Bienvenidos, bienvenidas a la tarde de Radio City. Qué lindo recibirte en este martes. ¿Dónde estabas, Charlie? ¿Dónde estabas? ¿Comenzás la semana un martes? No podés, Charlie, no podés. Yo te digo, no vengo un día y es como si no vendría un mes. Los extraño mucho estar acá. ¿Por qué? Porque la pasamos bien, claro. Comenzamos con la tarde de Radio City. Me gusta porque esta semana comenzó ordenado. Un lunes fue uno, el martes es dos. ¿Viste cuando comenzás el mes un jueves, un viernes? ¿Viste que, bueno, está bueno, pero comenzar el mes, el primer día del mes, con el primer día hábil de la semana, es un golazo. Es un golazo. Bueno, el número para que vos también te puedas conectar con nosotros es el 3884-737873. 3884-737873. Acá estamos con todo, ¿eh? ¿Cómo dicen? A ver, Charlie, ¿sos Charlie o es la IA? No, ¿cómo va a ser la IA? No. Más vivos que nunca, claro. Bueno, el número para que vos también puedas conectarte con nosotros, 3884-737873. Dale, quédate que esto recién comienza. Estamos con todo en este martes 2 de junio para disfrutar hasta las 19 horas la tarde de Radio City, ¿eh? Quiero saber que estás ahí al otro lado, quiero saber que vos también te sumás con nosotros. Una tarde más, acá estamos, con todo, poniéndole la mejor. Bienvenidos, bienvenidas a la tarde de Radio City.

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2: 3 de la tarde, 9 minutos, y acá estamos nosotros. Seguimos avanzando en este martes y tenemos saludos para, por acá, un abrazo grande para Santi, que dicen: Charlie, feliz cumple. Ayer fue tu cumple, no te escuché en la radio, me dicen. Y ayer estuve de cumple, claro. Gracias, Santi, querido, un abrazo grande para vos, Charlie, volviste, dicen por acá. ¿Por qué te fuiste tanto tiempo? No, me fui un día nada más. Pero viste que con el fin de... uno va sumando. La última vez que nos escuchamos fue el sábado. Llegó el domingo, el lunes. Y ahora martes. Uno se extraña. Los amigos se extrañan. Eso es verdad.

Y yo estaba pensando porque siempre hay recuerdos, ¿viste? Siempre tenemos un recuerdo de un cumpleaños. Entonces, hoy vine con ganas de preguntarte a vos, ¿qué recuerdos tenés de algún cumpleaños tuyo? O algún cumpleaños que fuiste también, ¿viste? Anécdotas de cumpleaños, hay un montón. Puede ser algún cumpleaños tuyo, puede ser algún cumpleaños al que fuiste. No sé, que digas, mira, en el cumpleaños fui a un cumpleaños y se terminaron casando. Me pasó, ¿eh? Se terminaron casando dos personas. Tremendo. Fui a un cumpleaños y cayó tal persona, por ejemplo. Un famoso. ¿Quién te dice? No sé, te fuiste a un cumpleaños y apareció Abel Pintos, ponele, ¿viste? Algún cumpleaños que recuerdes, no sé. Un cumpleaños que yo recuerde, por ejemplo, una vez mi mamá me había dicho, vamos a festejar tu cumple, un pequeño brindis. Invita un par de amiguitos y nada más, porque no hay mucho presupuesto. Ok, dale. Invité a toda la escuela. Sí, sí. Pero cuando digo toda la escuela, Hasta la directora estuvo. Tremendo. Era una fila la que iba entrando y claro, en mi casa no entendía nada. Eran cinco amiguitos nada más que había que invitar. Invité a toda la escuela. Y viste que de vez en cuando uno se manda a una. Esa vez que metiste la pata, que te mandaste una, ¿cuál fue? Contame. WhatsApp de la radio 3884-737873. Esa anécdota, ese momento que vos dijiste, no, me la mandé. Me mandé una macana. No sé, fuiste a comprar, te mandaron a comprar y perdiste la plata, ponele, ¿viste? ¿Qué? No, qué bajón cuando te... Que vos decís, no. Siempre me la mandas. Esa anécdota que alguna vez vos dijiste, ¿por qué? Te pasó por descuidado, ¿viste? Que creo que el título sería... Me pasó por descuidado o despistado. Te colgaste. Fuiste a comprar, te olvidaste la plata, perdiste la plata. Te mandaron a comprar.

0: una bebida de vidrio y llegando, splash, cayó y el resto es historia. No sé, sin querer, estabas en tu casa comiendo o en la casa de alguien, te tropezaste y rompiste los platos. Contame una anécdota de las tuyas, esas que vos decís, acá yo me la mandé, metí la pata. Era más torpe que el Chapulín Colorado prácticamente, ¿no? Viste que el Chapulín pobre, él quería ayudar y siempre se mandaba una. La gran Chapulín Colorado. Tremendo, tremendo. Feliz cumpleaños, Charlie, queridos. Sea un nuevo año cargado de grandes éxitos para tu vida. Muchas gracias. Abrazos desde Libertador, como siempre. Un abrazo grande, amigo querido. Gracias, Luisito querido. Y para toda la gente de Libertador, ¿eh? Hola, Charlie, feliz cumpleaños. Que hayas pasado un día hermoso, dicen. Que sea un gran año para vos. Muchas gracias. Una anécdota donde sabés que la pudriste. Te mandaste una, claro. Contame, dale, WhatsApp de la radio 3884-737873. Hola, Charlie, cuando era chica quería ayudar en mi casa y puse a lavar la ropa de trabajo de mi papá. Resulta que ya estaba limpia. No, no. Yo sabía que habían buenas anécdotas. Claro, ¿te imaginas tu viejo queriendo ir a trabajar y busca su ropa de trabajo y se da cuenta que ya no está? Imagínate, Charlie, yo era chica y resulta que la ropa ya estaba planchada y todo. No te puedo creer. Al agua, claro, al agua. Esta ropa para mí tiene que ir a lavar al agua y resulta que ya estaba limpia, claro, no. Es que sí, uno se mandó una alguna vez. La clásica, Charlie, jugando un picadito en la vereda de mi casa, rompimos la ventana de la vecina. No te puedo creer, salimos corriendo y después fue a tocar casa por casa. Enojadísima, dice. Estábamos todos ocultos en mi casa, dice. Mira vos. Mi papá nos delató. Claro, porque de todas formas iba a pagar él la ventana. Claro, no. Dale, hace memoria, hace memoria. ¿Por qué te retaron alguna vez? Te mandaste una alguna vez, claro. Daniel el Terrible eras. Contame, dale. WhatsApp de la radio 3884-737873. Yo sé que tenés una gran anécdota ahí guardado. Que vos dijiste, no, me retaron. Hasta hoy en día me siguen retando por esta. Por esta terrible que me mandé. Claro, contame.
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3 de la tarde, 47 minutos. Y acá estamos, con todo. Le mandamos un saludo grande a Paula por acá, Hoy Paula le pregunta, Charlie, ¿de qué están hablando en esta tarde? ¿Sabés de qué estamos hablando hoy, Pau querida? ¿Qué metida de pata, qué macana te sigue dando vergüenza hasta hoy? ¿Viste que uno por ahí se mandó una macana que hoy te da un poquito de vergüenza? ¿Viste que vos decís, ay, cómo pude haber hecho eso? Contame, Pau querida, contame.

¿Qué metida de pata, qué macana te sigue dando vergüenza hasta hoy? Una que te hayas mandado en algún momento que vos digas, ¿cómo pude haber hecho esto? ¡Qué vergüenza que me da! ¡Qué vergüenza que me da!

0: Hola Charlie, espero que hayas pasado un hermoso cumpleaños junto a tus seres queridos. Te cuento, cuando era chica, a mí me retaron feo pensando que había perdido la mochila en la escuela. Pero no, me la había olvidado en el aula. Me retaron delante de todos, dice Gaby de Los Perales. No te puedo creer, Gaby. Claro, y no la habías perdido, la habías dejado en el aula. Pero viste que uno por ahí no se acuerda. Y pasa muchas veces por despistado, por despistada también, ¿no? Uno dice, mirá, me retaron, la mayor parte de los retos que recibí fue por despistado. Contame, dale, al WhatsApp de la radio. ¿Qué metida de pata te sigue dando vergüenza hasta hoy? ¿O te da gracia, te da risa? Te mandaste una vez, que hasta hoy en día te da risa. Contame, dale, WhatsApp de la radio 3884-737873. Le mandamos un saludo grande a Flor también por acá, A ver qué me dicen por acá. Cuando estaba en la facultad íbamos a juntarnos solo dos amigos míos a comer empanadas. Uno de ellos se puso a correr la voz y al final éramos 23 en un departamento. No, no. Una de las concurrentes me dijo que tenían un obsequio especial por mi cumple. Ah, se desmadró todo. Al mes ella se casaba y me invitó a su boda. No sé si fue cumpleaños mío o su despedida de soltera. ¡No! ¡No, no! Hola, Charlie, querido, mandame saludos. Soy Leo, dicen por acá. Un saludo grande para Leo. Abrazo grande. ¡Ah, mirá vos! Leo, querido, feliz cumple. Tocayo de cumpleaños, Leo. Ayer fue su cumple, mirá. Bueno, feliz cumpleaños, Leo, querido. Que hayas pasado un lindo, lindo día, ¿eh? 3 de la tarde, 51 minutos. Quédate, que tenemos mucho más. Ya te cuento detalles del Mundial, porque falta cada vez menos, ¿eh?
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Ahí lo tenemos a Coti haciendo Octubre. 4:07 PM. Y a vos te digo, ¿te acordás del penal que nos hizo campeones? ¿Quién nos llenó de alegría? 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

Bueno, le mandamos un saludo grande a Araceli, ¿eh? A Araceli, a todos los chicos del bachi número 6, Islas Malvinas, que se están preparando con todo para su elección representante, se viene con todo. El 12 de junio a las 5 de la tarde. Muy bien, ahí está, en el colegio, ¿eh? Un abrazo grande para todos los chicos del bachillerato provincial número 6, Islas Malvinas. Elección representante que se viene el 12 de junio a las 5 de la tarde. Va a comenzar. 8.000 pesos el valor de la entrada. Bueno, ahí está. Por supuesto, la recaudación es para lo que se venga más adelante para la FNE, ¿no? Claro. Bueno, un abrazo grande ahí para los chicos.

del bachi número 6, Islas Malvinas, para Araceli y para toda la promo 26 también. Y hablando de elecciones, hablando de colegios, hoy te contaba que hoy están haciendo la presentación de candidatas los chicos del Nacional número 3, los

0: Bueno, le mandamos un saludo grande a los pandas, a los chicos del colegio número 3, Éxodo Jujeño. ¿Tenemos móvil? Bueno, vamos.
1: Estamos ahí, donde está la noticia.
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0: Móvil Radio City, por supuesto. Nos vamos directamente al colegio número 3, Éxodo Jujeño, porque ahí la tenemos del otro lado a nuestra querida Agus Medi. Agus Medi, te escuchamos. Adelante.
3: Muchísimas gracias, Charlie. Ahora nos encontramos con la representante para el año 2025. Ella es Antonella Matorras del Colegio Nacional número 3. Anto, ¿cómo estás?
4: Hola, muy bien.
3: Bueno, este año presentando 40 candidatas. Son un montón.
4: Sí, un montón. El año pasado éramos 42.
3: Ah, bueno, bien. ¿Cómo las viste a las chicas hoy?
4: Bien, están todas súper lindas, hermosas.
3: Bueno, ¿ya arrancaron con los ensayos?
4: Sí, ayer. Y bueno, la semana que viene vamos a estar full, seguro.
3: Bueno, ¿cómo fue ese primer encuentro con todas?
4: Y bien, lindo. Por ahí algunas no las conocía, pero súper lindo todo.
3: Sí, las chicas se te acercan, te preguntan algo, te piden consejos.
4: Sí, algunas sí. La profe el otro día quería que les dé una charla, así que re lindo.
3: Bien, ¿qué les dirías a todas ellas?
4: Y que lo disfruten, que es súper lindo, que aprovechen todos los momentos porque pasa volando. Y eso.
3: Bueno, ¿la temática va a tener la elección va a tener alguna temática?
4: Sí, es temática océano, todo referido al océano.
3: Bien, van a haber sorpresas, va a haber decoración, baile de las chicas.
4: Sí, baile de la promo, de las chicas, de todo.
3: Bueno, Anto, por último, ¿querés hacer la invitación para toda la gente?
4: Sí, los invito a todos el 12 de junio. La elección será en Acrópolis a las 21 horas.
3: Bueno, y ahora sí, entre nosotras, ¿cómo viene la promo del Nacional 3?
4: Y bien, por ahí está un poquito dormida, pero ya nos vamos a poner las pilas.
3: Muy bien, gracias, Anto.
4: Gracias.
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0: joven radicada en Jujuy fue seleccionada por la FIFA para el Mundial 2026. Camila Guzmán, mendocina y residente en Jujuy, fue elegida entre más de 1 millón de postulantes para integrar el programa de voluntariado de la FIFA rumbo al Mundial 2026. La joven viajará el 12 de junio a México, donde trabajará en el Fan Festival de Guadalajara, tras superar un proceso internacional de selección. APOAP anunció medidas de fuerza y rechazó oferta salarial en Jujuy. La Asociación de Profesionales Universitarios de la Administración Pública anunció una jornada de protesta para este viernes en toda la provincia tras rechazar la propuesta salarial del gobierno en paritarias. El gremio también reclamó la reincorporación de un trabajador despedido del Ministerio de Ambiente. Convocan a un nuevo encuentro de apoyo para familias de personas con discapacidad en Jujuy. El Ministerio de Desarrollo Humano de Jujuy realizará un nuevo encuentro del Grupo de Apoyo para Madres, Padres y Familiares de Personas con Discapacidad. La actividad será el viernes 5 de junio en el Centro de Innovación Tecnológica de San Salvador de Jujuy y busca brindar acompañamiento, escucha y contención emocional a las familias. Deportes: Barraca Central enfrenta a Huracán por la Copa Argentina. 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Los dos equipos tuvieron un semestre irregular y buscarán cerrar la primera parte del año con la clasificación a octavos, donde ya espera Estudiantes. 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
1: En Radio City, hora
0: 16:36.
2: Temperatura
0: 17 grados.
1: Humedad
0: 77%.
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Ahí lo teníamos a Luis Fonsi, 4 minutos para llegar a las 5 de la tarde. Y acá estamos, acompañándote con todo en esta linda, linda tarde de martes. Martes 2 de junio, un saludo grande para acá, para nuestro amigo Fer. ¿Cómo está Fer, querido? Bueno, para el Mundial quedan exactamente 8 días, 22 horas y 3 minutos. Tremendo, che, tremendo.

Tremendo, tremendo lo que ya se empieza a vivir, a respirar nuevamente. No, no, no, pero yo digo, ¿no? Yo siento que no pasaron 4 años todavía de aquel Qatar. Tremendo. Tengo los recuerdos como si hubiese sido el año pasado. No sé si les pasa a ustedes. Uno por lo general tenía, ¿no? Tenía la sensación del paso del tiempo a 4 años. Pero en este caso, siento que el 2022 fue ayer. ¿No te pasa también? ¿No te pasa? Bueno, hay muchas cosas para hablar del Mundial. Estaba viendo que el ex Estadio Azteca fue... Ya está listo, ¿eh? Y hay algunos shows confirmados. Bueno, el Mundial tiene la particular que va a ser el primero en la historia en organizarse por 3 países. Algo mucho más grande de lo que se vivió, por ejemplo, en Corea-Japón 2002. Bueno, 104 partidos, un total de 104 partidos. En la TV pública, por ejemplo, este año, todos los partidos de la Argentina, semifinal y final. No se va a ver el resto de los partidos. En total, 104 partidos en este Mundial.

0: Bueno, y el Estadio Ciudad de México, que es el ex Estadio Azteca, estadio mítico, estadio donde se realizó para mí uno de los mejores mejores partidos de mundiales, ¿eh? La mano de Dios, claro. Bueno, el Estadio Azteca de la Ciudad de México, que amplió su capacidad a 83.000 espectadores, arrancará su ceremonia a las 14:30, hora de Argentina, unos minutos después de que comencemos el programa, mirá. Tremendo, tremendo. Y allí se van a presentar artistas como Maná, Alejandro Sanz, Belinda, Los Ángeles Azules, Lila Downs, Danny Ocean, J Balvin y otros artistas que no anunciaron su... estos artistas no anunciaron la lista todavía, pero se esperan que suenen canciones del álbum oficial de la Copa del Mundo, ¿eh? Como por ejemplo esta canción. Die Die, claro. Bueno, ahora si, la Ciudad de México no va a ser la única ciudad que va a tener una ceremonia de inauguración, aunque sí la más importante, porque el Azteca tiene el partido inaugural, ¿no? Además de la capital mexicana, la FIFA organizó otras ceremonias, por supuesto en Estados Unidos y Canadá, los otros países anfitriones, que van a tener como sedes estos eventos a Los Ángeles y Toronto, respectivamente, y con otra lista de artistas, ¿eh? En el caso de la ciudad de California, por ejemplo, se confirmaron artistas como Katy Perry, Anita también, mientras que en el suelo canadiense van a tocar Alanis Morissette, Michael Bublé, William Prince, entre otros artistas. Y cabe mencionar que Estados Unidos y Canadá no tendrán partidos en el primer día. Porque el otro partido, el del jueves, en este caso Corea del Sur y República Checa, van a jugar en Guadalajara, Muy bien, bueno, de a poco se empieza a respirar nuevamente mundial, chicos, mundial. ¿Con quién vas a ver el mundial este año? Porque, sí, la vida cambia de un mundial a otro. Me di cuenta que la vida cambia de un mundial a otro. Pasan 4 años y la vida te cambia. Compartís el mundial con tus amigos y al próximo mundial tus amigos ya están en otro lado, tu familia está en otro lado. ¿Con quién vas a compartir el mundial este año? Último mundial de Messi puede ser, ¿eh? ¿Con quién vas a ver este mundial? ¿Con quién vas a compartir este mundial? ¿O tenés por ahí una cábala de compartir con el mismo grupo de amigos? Puede ser también. Puede ser, puede ser. No puedo creer que ya estemos hablando del mundial, de cábalas, de ver los partidos. No, tremendo, tremendo, tremendo. Pero bueno, falta cada vez menos, amigos, ¿eh? Falta cada vez menos para que comience el Mundial 2026. Canadá, Estados Unidos, México. Que se viene con todo el 11 de junio, ¿eh? El número para que vos también puedas conectarte con nosotros, 3884-7378-73. Hola.
1: Hola, Charly. Muy buenas tardes.
0: Hola, Miriam.
1: ¿Va? Feliz cumpleaños.
0: Muchas gracias.
1: ¿Por qué no compartiste tu cumple?
0: Claro.
1: Contame.
0: Claro.
1: ¿Comiste torta?
0: Lo mismo dije.
1: ¿Qué opinás ahora que se viene el mundial? Si Argentina puede, tiene chance de volver a ser campeón.
0: Siempre, siempre.
1: ¿Qué opinas? Yo creo que es muy difícil. Pero bueno, vamos por Argentina. Te mando un abrazo, Charly. Te quiero.
0: Abrazo grande, Miriam, querida. Muchas gracias.

Conectate vos también con nosotros. Dale 3884-7378-73. Vuelve el Mundial, claro que sí. Y Ricky Martin con Los Ángeles Azules. Y Tini también.

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2: Más argentinos usan el aguinaldo para deudas. El uso del aguinaldo para pagar deudas crece entre los argentinos y también aparece entre las respuestas de jujeños que buscan ordenar cuentas, ahorrar o cubrir gastos pendientes. Según un informe de Focus Market, el 23% de los consultados dijo que destinará ese ingreso extra al pago de deudas. APOABA anunció medidas de fuerza y rechazó oferta salarial en Jujuy. La Asociación de Profesionales Universitarios de la Administración Pública anunció una jornada de protesta para este viernes en toda la provincia tras rechazar la propuesta salarial del gobierno en paritarias. El gremio también reclamó la reincorporación de un trabajador despedido del Ministerio de Ambiente. El Colegio La Salle volverá a ser carroza después de 6 años y pide ayuda. El regreso de La Salle a la construcción de una carroza será uno de los proyectos estudiantiles para la edición 75 de la FNE. Livia, Tatiana y Kevin, estudiantes de la institución, contaron que este año dejarán atrás el carruaje y necesitarán la colaboración de la comunidad para poder concretar la propuesta. Deportes: Barraca Central enfrenta a Huracán por la Copa Argentina. 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Los dos equipos tuvieron un semestre irregular y buscarán cerrar la primera parte del año con la clasificación a octavos, donde ya espera Estudiantes. 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
0: En Radio City, hora
2: 17:38.
1: Temperatura
2: 16 grados.
0: Humedad
2: 81%.
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Bueno, le mandamos un saludo grande a los chicos del Colegio La Salle que van a volver a hacer carroza después de 6 años, ¿eh? Bueno, y también piden la colaboración para esta FNE 2026, el regreso del Colegio de La Salle a la construcción de una carroza va a ser uno de estos proyectos que se van a destacar, ¿no? En esta edición de las fiestas de los estudiantes, edición 75. Y bueno, explicaron que también todo el grupo está atravesando esta etapa con mucho entusiasmo, ya que después de 6 años van a volver a trabajar en una carroza con todo lo que conlleva, ¿no? Pasar de un carruaje a una carroza es todo un trabajo y más una gran organización también, con mucho tiempo, manos de obra, de todo. La elección fue debido a nuestras ganas de poder cambiar y hacer crecer el colegio y dejarlo en lo más alto, fue lo que dijeron los chicos de la promo 26. Bueno, le mandamos un abrazo gigante a los chicos de la Salle.

0: Así que le mandamos un abrazo grande a los chicos. Sé que tenemos ahí la palabra de los chicos, a ver qué nos decían.
1: Estamos muy entusiasmados de poder tener esta oportunidad que se nos brindó, de poder volver a hacer carroza después de 6 años, sí, teniendo carruaje. Así que, bueno, nada, estamos pidiendo mucho la colaboración del barrio, de barrios allegados, para que, bueno, podamos tener esta oportunidad de salir con un buen proyecto para presentarlo en Ciudad Cultural. Tenemos muchas ganas nosotros, principalmente fue eso, nuestras ganas de poder cambiar y hacer crecer el colegio y dejarlo en lo más alto, obviamente.
2: ¿La tienen el proyecto?
1: Estamos viendo, por ahora medio tenemos de naturaleza y esas cosas que nos gustan mucho, y medio mezclado con robótica, que es una especialidad que da acá el colegio.
3: Justamente eso venimos a pedir, que nos colaboren mucho con materiales que son de librería, como barritas de silicona, tijeras, silicona líquida, todas esas cosas que se cuestan conseguir con dinero. Entonces pedimos ayuda a

0: la gente para que nos pueda colaborar con eso. Nuestra idea es empezar ya a finales de junio, terminar con los sábados estudiantiles y enfocarnos solamente en la carroza, para poder presentar una carroza digna y hermosa y que esté bien terminada.
1: Muy bien. Bueno, ahí teníamos la palabra de algunas de las estudiantes, alumnas, Livia y Tatiana, alumnas del Colegio La Salle, que vuelven a hacer carroza en esta FNE 2026. Tremendo, tremendo. Ya no queda nada, no queda nada, no queda nada. Ya estamos en el mes número 6. 3 meses más. Tremendo, tremendo. Por supuesto, con el equipo todo FNE, como cada año, llevándote todos los detalles y una gran cobertura de esta Fiesta Nacional de los Estudiantes. Siempre Radio City acompañando a todos los estudiantes y, por supuesto, a todas las promos en la Fiesta Nacional de los Estudiantes. 4 minutos para las 6 de la tarde. Quédate que tenemos mucho más. Dale, llega Morat. Esto es Tu Cárcel.

6 de la tarde, 8 minutos. Qué bueno, qué bueno. Qué buenas las anécdotas que me cuentan por acá. Hoy, ¿de qué estamos hablando? ¿Viste que alguna vez te mandaste una que hasta ahora te da un poco de vergüenza? Por acá me dicen, Charlie, lo que siempre me acuerdo que me da vergüenza es que una vez no le dije mamá, le dije amor a mi maestra. No. No, claro, es la vergüenza mundial. Claro, estabas pensando en, no sé, estabas enamorado en ese tiempo. ¿Qué estabas pensando? Le dije, claro, le dijo amor a la maestra. En vez de, algunos le dicen mamá. ¿A quién no le pasó de decirle mamá rápido? Y no, señor. Hoy estamos hablando de eso, dale, contame. Una metida de pata, ¿viste? Una que te mandaste en algún momento y que ahora te da un poco de vergüenza o risa o gracia también. 3884-73-78-73. Conectate con nosotros, dale, estamos acá compartiendo juntos la tarde de Radio City. Con todo, ¿eh? Hasta las 19 horas. Le mandamos un saludo grande a Virginia también. ¿Cómo está, Vir, querida?

Hola Charlie, una vez mi tía me había invitado a su casa a la computadora de mi primo que estaba de vacaciones. Yo me puse nervioso y tiré los auriculares y el CPU. No. Sos Daniel el Terrible. Claro, porque los auriculares lo conectabas al CPU, claro. ¿Y qué? ¿Saliste corriendo y te llevaste puesto el CPU? No, por favor. Y sí, uno se mandó una alguna vez, ¿no? Una macana, ahí. Bueno, contame, dale, WhatsApp de la radio 3884-7378-73. Me estaban pidiendo algo de Justin Bieber, por

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2: Interrupción programada del servicio eléctrico este miércoles. Los vecinos deberán tomar precauciones este miércoles 3 de junio debido a una interrupción programada del servicio eléctrico. Afectará al barrio Los Molinos, específicamente el sector comprendido entre las calles El Mundo, Tiempo Argentino, La Última y la colectora de Ruta Nacional número 9, además de zonas aledañas. El horario estimado del corte será de 8 a 14 horas. Más argentinos usan el aguinaldo para deudas. El uso del aguinaldo para pagar deudas crece entre los argentinos y también aparece entre las respuestas de jujeños que buscan ordenar cuentas, ahorrar o cubrir gastos pendientes. Según un informe, el 23% de los consultados dijo que destinará ese ingreso extra al pago de deudas. APOAP anunció medidas de fuerza y rechazó oferta salarial en Jujuy. La Asociación de Profesionales Universitarios de la Administración Pública anunció una jornada de protesta para este viernes en toda la provincia tras rechazar la propuesta salarial del gobierno en paritarias. El gremio también reclamó la reincorporación de un trabajador despedido del Ministerio de Ambiente. Deportes, Barraca Central enfrenta a Huracán por la Copa Argentina. Se enfrentarán hoy desde las 21:10 en el Estadio Julio Grondona por los 16avos de final de la Copa Argentina 2026. Los dos equipos tuvieron un semestre irregular y buscarán cerrar la primera parte del año con la clasificación a octavos, donde ya espera Estudiantes. Para más información, ingresa a Todo Jujuy.
0: En Radio City, hora
2: 18:38.
1: Temperatura
2: 16 grados.
0: Humedad
2: 85%.
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Cuatro minutos para llegar a las 7 de la tarde. Y nosotros nos estamos despidiendo, amigos. Nos estamos yendo, pero ¿cuándo nos volvemos a encontrar? Mañana. Let's go. Con todo. Le mandamos un abrazo grande a todos los amigos que se están conectando por acá. A Lucas también, que mandaba saludos. A Mari, un abrazo grande para vos también. Bueno, gracias. A todos los amigos que se suman al 3884-7370.

Tres. Mañana estamos de vuelta, amigos. Quédate porque ya se viene nuestra querida amiga Clau para acompañarte en la noche de City. Que la pasen muy bien. Esto fue la tarde de Radio City. Y nos vamos con un temazo que me estaban solicitando por acá. En versión remix de este clásico. Chau, hasta mañana.

Hola, hola, ¿qué tal? Buenas tardes, bienvenidos. ¿Cómo va? ¿Cómo están? Largamos lista de canciones, lista de éxitos para acompañarte a terminar esta última parte de martes, en este 2 de junio. ¿Cómo va ese regreso a casa? ¿Está complicado? ¿Todavía no saliste? Bueno, te hacemos el aguante ahí en la oficina, en el negocio, en el consultorio, en la calle, en el auto, en el colectivo. ¿En dónde estás? Contanos. 388-473-7873. Estamos en la recta final del día. El último tirón para terminar esta jornada de martes. Voy a acompañar en el regreso a casa hasta las 0 horas con la mejor música, mucha info también. Ahí te acompañamos en donde estés, aquí en la conducción. Mi nombre es Claudia, bienvenidos a todos. ¿Estás en el trabajo todavía? ¿Con los estudios? Bueno, o simplemente el momento relax antes de terminar la jornada. Tal vez ya hay gente en casa disfrutando del descanso, tomando la merienda, bueno, y también los mates. Te agarramos con los mates en la mano, ¿eh? Bueno, eso es lo mejor de este inicio de junio. Vamos ahí al paso de los días. Claro, dos, martes dos. Vamos, despacito. 388-473-7873, me contás por ahí también. Bueno, el tema es el tránsito. Hay gente que tenemos por ahí en las rutas de la provincia, en algunos accesos, ingresos a la ciudad también. Si hay alguna info por ahí, nos mandan la foto, nos mandan el video, nos mandan el mensaje, ¿eh? Lo estamos compartiendo también a través de la página radiocityfm.com. Ahí estamos vía streaming. ¿Qué nos pueden ver? RadioCityFM.com. Ahí estamos saludando también a la gente que nos ve a través de la página. Bueno, te bajas la aplicación, la buscas en el Play Store, App Store, Google Play, Radio City, FM Jujuy. Bueno, por ahí también nos llevas con vos a todas partes, quieras o no. Sí, vamos con vos ahí en donde estés.

0: creía, ¿no? Que decía probabilidad de lluvias igual baja probabilidad. Sí, hubo algo, sí, apenas una llovizna, así leve, después sol. Y aquí no pasó nada, el que se lo perdió, claro. Para esta última parte de martes, bueno, un poco de neblina es lo que indica el Servicio Meteorológico Nacional. Para mañana miércoles, mínima de 11, máxima de 18 grados para mañana. Neblina en la madrugada y en la mañana también. Por la tarde, lloviznas, lluvias aisladas también, ¿eh? 10 a 40% baja probabilidad. Apenas, dice apenas, unas cuantas gotitas hubo hoy. Sí, es verdad, pero yo pensaría la mañana... Estaba nubladito, pero ni pinta que iba a llover. Después fui a comprar un comercio, salvo lluvia. Después sol. Oh, una locura. Bueno, ahí está. Sorpresa, sorpresa. Claro. Así que le mandamos un beso grande para Noé por acá, dice. Se casó una vieja, dice. ¿Qué dicen? Bueno... Entre tantas cosas, ¿no? Que dicen, no, me
1: fue... Hola, Claudia.
0: Hola.
1: Sofía.
0: Hola, Sofía.
1: Estoy saliendo de Taekwondo. Ahora estoy en el auto yendo para mi casa. Quiero escuchar Touch de Cat Seye. Gracias.
0: Oh, te mando un besote grande, Sofi. Ya le vamos a decir a Ale, a ver qué onda. Canción en la lista, dale, Cat Seye. Cat Seye se llama. Touch. Alfredo por acá, cuidado porque en la calle Lavalle no hay luz, ¿eh? Así que transitar con precaución, por favor. Salgo por ahí. Hay que tener mucho cuidado, por favor. 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

0: Y saludos a todos. Bueno, yo sí tomando la merienda, Bueno, estamos con la merienda, algunos acompañando los últimos mates quizás de la tarde. Otros que se van preparando para la noche también, Bueno, sale el regreso a casa en este martes. 388-473-7873, me contás por ahí también. Bueno, ¿cómo va tu jornada? ¿Estás terminando algunas cosas ahí en el trabajo? ¿Todavía falta para salir? Hacemos el aguante también. Bueno, ya están las fotos a través del diario digital Todo Jujuy de las candidatas para elección representante del Nacional número 3. Nacional presentó a las candidatas el colegio Éxodo Jujeño, que va a realizar su elección de representante estudiantil rumbo a la FNE. Va a ser el 12 de junio, desde las 20 horas, donde las candidatas van a vivir una noche especial. Lindo. Bueno, las chicas del Nacional número 3, rumbo a la elección representante el próximo 12 de junio. Varias, Tenemos ahí en dos tandas las candidatas. Con todas las fotos ahí para que le hagas el aguante. Todo FNE a través del diario digital Todo Jujuy.
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2: Jujuy subieron las ventas de motos en mayo. Según Acara, en Jujuy se patentaron 1.916 motos 0 kilómetros durante mayo, 2,4% más que en abril. En la comparación interanual, el crecimiento fue muy fuerte. El año pasado se habían vendido 447 unidades. A nivel nacional, las ventas cayeron 17,8% respecto de abril, aunque siguen por encima de los números del 2025. El ascensor urbano de Jujuy cumple 5 años. El primer ascensor urbano de San Salvador de Jujuy celebra 5 años de funcionamiento. La obra pionera en el país, que es utilizada por más de 1.500 personas por día, se consolidó como una herramienta clave para la accesibilidad y la integración urbana. Desde el municipio anunciaron nuevas tareas de mantenimiento y mejoras para optimizar su servicio. Corte programado de energía en Los Molinos. Este miércoles 3 de junio habrá una interrupción programada del servicio eléctrico en el barrio Los Molinos y zonas aledañas. El corte afectará el sector comprendido entre las calles El Mundo, Tiempo Argentino, La Última y la colectora de la Ruta Nacional 9 entre las 8 y las 14 horas. Se recomienda a los vecinos tomar las precauciones necesarias. Scaloni probó el equipo para enfrentar a Honduras. Con varias bajas por lesión, Lionel Scaloni realizó el primer ensayo táctico de la selección argentina de cara al amistoso ante Honduras. La principal novedad fue la presencia de Nicolás.

0: Capaldo entre los titulares, pese a no integrar la lista definitiva para el Mundial. El volante mantiene chances de ser convocado si no se recupera a tiempo Gonzalo Montiel. Para más información, todo Jujuy.
1: En Radio City, hora
0: 19:30.
2: Temperatura
0: 15 grados.
1: Humedad
0: 87%.
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0: 20 minutos para las 20, 20 para las 20. Estoy por acá, recién llego de trabajar y bueno, ahora disfrutar un rato de música mientras preparo la cena. Saluditos, me dice María. Bueno, ahí tranqui, preparando todo para la noche. Grande María, la cena sale espectacular. Bueno, que la música sea el ingrediente secreto de la noche. Nadie descubra tu receta secreta. Era la música también, ¿no? Lo inspirada que estaba escuchando la radio, claro.
1: Hola, Radio City.
0: Hola.
1: Bueno, soy Agu, saludos, siempre escuchando la radio.
0: Hola, Agu.
1: Gracias por la buena onda y bueno, acá haciendo algunas tareas todavía.
0: Bien.
1: Y también tomando mate. Saluditos, chao,
0: bueno.
1: La radio está buena.
0: Un besote grande. Besos, Agu. Bueno, Lucas, por acá, la gente en Alto Comedero, también buenas noches. Estoy terminando unos trabajos para la Facu. Gracias por acompañarme y hacer más llevadera la noche. Vamos, Lucas, mucha fuerza con esos trabajos. Ya falta menos para entregar todo. Bueno, disfrutar de un merecido descanso, ¿no? Para el fin de semana, tal vez. Ya se va aproximando. Un poco más adelante, allá a lo lejos, se vislumbra vacaciones de invierno, sí.

atentos el listado de transitabilidad, media calzada con precaución, ruta nacional número 34, kilómetro 1279, sentido sur-norte, media calzada con precaución, debido a que en el lugar se encuentra un camión varado, ¿sí? Ruta nacional 34, kilómetro 1279, sentido sur-norte, media calzada con precaución por camión varado. Y también en la ruta nacional número 9, altura Puente Paraguay, sentido sur-norte, media calzada con extrema precaución por tareas de rigor, ¿sí? En el lugar se encuentra personal policial realizando tareas de rigor. Transitar con precaución, ruta nacional 9, altura Puente Paraguay, sentido sur-norte. Más canciones, mientras nos contás qué haces en esta última parte de la jornada. 388-473-7873.

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minutos para las 20. Bueno, por acá todavía, en el trabajo, me dice Andrea, los escucho. Mientras estoy ordenando todo para salir. Siempre con buena música, buena energía. Muchas gracias, Andrea. Gracias por elegirnos. Si hay algo que no puede faltar mientras se ordena, ahí a punto de salir, es la música. De fondo. Quiero mandar un saludo para mis compañeros del turno noche que están trabajando. Escuchando el programa, me dice Carlos de Perico. Un beso grande para la gente de Perico. 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

Acá disfrutando unos mates con mi esposa, escuchándolos como todas las noches. Hola, Jorge. Bueno, saludos a la gente del Carmen también. Qué lindo plan ahí. Jorge, mate, compañía y la radio. Una combinación difícil de superar, ¿eh? Claro. Con los matecitos ahí que te ceba tu esposa. No hace falta que le pongas azúcar, nada.

para este regreso a casa de Marte. Por acá me dice también escuchando la radio, qué bueno, Valentina. Y mi comienzo de julio viene con muchas expectativas porque arrancó un nuevo proyecto laboral, así que manden buena energía, muy buena energía para vos, toda energía positiva para vos, Valentina. Este nuevo desafío venga cargado de éxitos y buenas noticias, ¿eh? Sí. Parece que está con todas las pilas hoy, ¿eh? Martes. Transitando esta noche, gracias por cada mensaje, por abrirnos la puerta de sus hogares, de los trabajos, de sus rutinas también. Felices nosotros de acompañarlos hasta la medianoche con la mejor música, toda la buena onda. 388-473-7873. Me contás por ahí también cómo viene tu última parte de martes. Te cuento por acá el miércoles cómo se viene para mañana en cuanto al tiempo. Mínima de 11, máxima de 18, con neblinas en la madrugada y en la mañana. Por la tarde, probabilidad de lloviznas, 10 a 40%, es lo que indica el Servicio Meteorológico Nacional, ¿eh? Lo que dice, baja probabilidad de lluvias, ¿eh? Para el jueves, mínima de 14, máxima de 18, con lluvias aisladas, 10 a 40%, en la madrugada y en la mañana. Por la tarde, lloviznas, 10 a 40% también, y por la noche, igual. Jueves, el día sí, pinta lluvia. El viernes, mínima de 14, máxima de 20, con cielo mayormente nublado. Todo el día, el viernes, no hay pronóstico de lluvias. Veremos qué pasa más adelante. Bueno, por acá me siguen mandando mensajes, 388-473-7873. Gente, si quiere sacar foto, nos manda también, ¿sí? RadioCityFM.com. Por ahí estamos también a través de la página RadioCityFM.com. Ahí nos pueden ver también vía streaming. Estamos. Excelente noche para vos también, Walter, por acá arrancando la última parte. Laburo. Tocó el laburo también en la noche, en la mañana y en la noche. Me dice, bueno, ahí descansó un poquito la tarde. Para la noche a ponerle todas las pilas, ¿eh? Le dedicó un tema a Lucra a Lionel Messi. Por nuestras historias. Y no sé, escuchalo a ver qué onda. Bueno, ¿eh? Pero parece falta pulir un poco.

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inteligentes son las aves, bueno, y las palomas sobre todo, ¿eh? Las palomas se dicen ser muy inteligentes y pueden recordar durante años la cara de una persona que las molestó. Ojo a esto, ¿eh? Andar molestando a las palomas. Y resulta que las palomas pueden recordar durante años la cara de alguien que las trató mal. Mira vos. ¿Son vengativas o no? ¿Qué es eso? Te van a buscar y cuidado. Bueno, por eso está genial de vez en cuando alimentar a las palomas, ¿no? Para que no te tengan fichado. Uno dice, uy, más de una vez me tiene una sorpresa una paloma y uno dice, qué casualidad, ¿no? Pero no, a lo mejor sos de los que por ahí en algún momento espantó las palomas. Ya te tienen fichado, ya está, no lo olvidas. Científicos lo confirman, las palomas que pueden reconocer a las personas y distinguen las caras familiares y desconocidas. Ignoradas y marginadas por la sociedad, estas aves esconden una inteligencia refinada, al igual que otros mamíferos. Pero en este caso, bandadas de palomas que picotean migas de pan mientras la gente pasa sin prestarles atención muchas veces. Yo creo que sí, les gusta alimentar a las palomas. Es que por ahí puede que sus plumas grises espanten, ¿no? Porque a lo mejor te dijeron que tienen muchas enfermedades. Y puede ser también. Pero estos animalitos marginados por la sociedad esconden unos hábitos sanos y una inteligencia muy refinada, al igual que otros mamíferos. Científicos de comunidad biológica revelan que detrás de esa imagen rutinaria se esconde una capacidad que no podíamos imaginarnos nosotros, ¿eh? El reconocimiento individual de personas a través del rostro. ¿Por ahí me confundieron con alguien? Puede ser, ¿no? Y pasa una persona también que te confunde. Imagínate si no le va a pasar a la paloma, ¿sí? Bueno, hicieron un experimento en París que puso a prueba esta sorprendente habilidad, donde dos investigadores comenzaron a visitar de forma regular un mismo parque. Eran similares en edad, complexión y tono de piel, pero vestían con batas de colores distintos para facilitar la identificación a simple vista. Y durante varios días ambas se acercaban a las palomas, pero con comportamientos bien diferenciados. Una se limitaba a alimentarlas de forma tranquila, mientras que la otra las ahuyentaba, o sea, a propósito, ¿no? Y espantaba de manera insistente. Bueno, sin necesidad de sofisticados dispositivos, el propio espacio público se convirtió en un laboratorio.

A cielo abierto, pasado un tiempo, las reglas del juego cambiaron. Y este aquí que las palomas, o por lo menos las que ya habían distinguido a estas dos personas, las tenían en cuenta. O sea, a ver, ¿quién lo trataba bien a las palomas? Claro, se daban cuenta la reacción de los animalitos. Y la persona que trataba bien también. El mensaje era claro, las palomas no estaban reconociendo un color, sino al individuo, porque incluso las quisieron como que marear, ¿no? Cambiando las ropas, y no, era tal persona. Capaz que la cara, la forma general del cuerpo, olores, vaya a saber qué, ¿no? No se trata de una reacción instintiva al movimiento o al tono de voz, sino de una memoria visual más compleja. Las palomas reconocen. Te perdono, pero te tengo fichado ahí, así que en cualquier momento. Se hace popó, ¿no? Dice Agus. Hay que tratar bien a los animalitos, ¿eh? Si no, se desquitan.

0: Subieron las ventas de motos en mayo. Según ACARA, en Jujuy se patentaron 1.916 motos 0 kilómetro durante mayo, 2,4% más que en abril. En la comparación interanual, el crecimiento fue muy fuerte. El año pasado se habían vendido 447 unidades. A nivel nacional, las ventas cayeron 17,8% respecto de abril, aunque siguen por encima de los números del 2025. El ascensor urbano de Jujuy cumple 5 años. El primer ascensor urbano de San Salvador de Jujuy celebra 5 años de funcionamiento. La obra, pionera en el país, es utilizada por más de 1.500 personas por día y se consolidó como una herramienta clave para la accesibilidad y la integración urbana. Desde el municipio anunciaron nuevas tareas de mantenimiento y mejoras para optimizar su servicio. La autopsia a la mujer que murió en el hospital de Alto Comedero será el viernes. La justicia confirmó que este viernes 5 de junio se realizará la autopsia al cuerpo de la mujer que falleció el pasado 31 de mayo en la maternidad Josefina Escaro de Alto Comedero. La medida fue considerada fundamental para determinar las causas del deceso y avanzar en la investigación. Además, se dispuso el análisis de las cámaras de seguridad internas del establecimiento. El caso generó gran conmoción en Jujuy y es investigado por el Ministerio Público de la Acusación mediante un abordaje exhaustivo que incluye la evaluación de evidencia médica, técnica y jurídica. Guti Romero recibió la alta en la selección argentina. Se viene otra práctica clave para los lesionados. La selección argentina llevó a cabo su segundo entrenamiento y Scaloni ya tiene una idea con respecto al equipo para jugar el amistoso con Honduras. Además, la primera gran noticia en el búnker nacional en Kansas llegó de la mano de Cristian Romero. De la lista de lesionados, el Cuti fue el primero en recibir el alta y ya está a disposición. Para más información, todo Jujuy.
1: En Radio City, hora
0: 20:34.
2: Temperatura
0: 14 grados.
1: Humedad
0: 89%.
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0: 7:37, bueno, transitar con mucha precaución sobre calle Necochea, a la altura de un supermercado en la zona. Aparentemente hay un incendio, bueno, por lo cual también ya estaría la policía y también los bomberos en esa zona, circular con precaución o evitar directamente esas calles, ¿no? Entre la Necochea y vemos...
1: Está cortado, o sea, Güemes no puede ingresar por la Necochea, ya están los bomberos allí.
0: Bueno.
1: Están los bomberos, están los policías de tránsito.
0: Bueno, gracias, Alfredo. Por ahí también, dando parte de la información. Evitar esa zona, entonces.
2: Hola, Radio City, buenas noches.
0: Buenas noches.
2: Quería comentarles que el centro es un caos en este momento, que eviten la calle Necochea porque hubo algún incendio ahí, están los bomberos, uh-huh. entre la Salta, y no sé si continúa hasta dónde, pero está cortada la Necochea.
0: Bueno, evitar esa gracias, zona. Bueno, muchas gracias. Gracias, Patri. 388-473-7873, me contás por ahí también. Bueno, aquí decíamos que está tranqui el tránsito. Bueno, ahora el tema de la zona de calle Necochea, cerca de un conocido supermercado, aparentemente un incendio allí. En

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chicos, recién terminé de ayudar a mis hijos con la tarea. Ahora me relajo escuchando la radio. Saludos para todos, me dice Natalia de Palpalá. Saludos a la gente de Palpalá también. En San Pedro, Libertador General San Martín, en El Carmen, San Antonio, en Perico, en Puesto Viejo, Fraile Pintado, El Piquete. Nos cuentan y a través de la página también en donde nos están escuchando. Muy bien, Nati. Misión cumplida por hoy. Disfrutar un rato para vos y bueno, dejar que la música también haga el resto, ¿no? Que haga su magia. Estoy manejando rumbo a casa después de una larga jornada de trabajo. Gracias por la compañía de todas las noches y también por recomendarnos las rutas. A veces estamos complicados, me dice, bueno, evitar un embotellamiento nos ayuda muchísimo. Un besote grande, Miguel. Bueno, muchas gracias, Miguel. Bueno, por ahí también nos ayuda, nos colabora la gente que está en algún lugar transitando las calles y también las rutas de la provincia, ¿no? Y de paso nos pasan la info si hay algún tema de algún incendio o algo, ¿no? Alguna cuestión que tengamos que tener en cuenta. 5 minutos para las 21.

0: minutos para las 21. Bueno, y vamos transitando la última parte del martes. Gracias, José. Alejandro por acá también se va sumando. En Alto Comedero me dice todavía trabajando en la sanguchería. Bueno, recién. Calentando la carlitera. Bueno. Hacemos el aguante también. Descargo de Palpalá, estoy preparando todo para arrancar temprano mañana y los escucho mientras organizo todo, ¿eh? Bueno, bien, Ricardo, ¿eh? Bueno, todo listo para mañana, que sea más fácil. Esta organización merece una buena canción de premio, claro.
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0: Hora
1: 21 a 2.
2: Temperatura
1: 14 grados.
0: Humedad
1: 90%.
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